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14: 32 grados centígrados. 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

0: Son las 5 con 40 minutos. 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
13: 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Oye, pues ya discúlpenos. O sea, también ustedes. Bueno, Karim León no pudo llegar a lo de la esfera el jueves. Todos los demás días, como aquí dijimos, sí se llevó a cabo tranquila, madremente, ¿verdad? O sea, chido. Pero pues el día jueves, que era cuando él viajaba, dijo, no, pues me voy temprano, llego a Las Vegas como eso de las 2, vuelo en mi propio avión privado, no propio de propiedad, sino de renta, ¿va? Dice, me rento un vuelo privado, me voy a las 2, llego directo.

0: me voy al hotel, me preparo un ratito ahí y ya en la noche entro a cantar. O sea, el vato calculó así. Yo siento, muy presionado, yo hubiera llegado un día antes, pero bueno, así lo decidió Carin León. Hay suspensión de ese evento que se va a revivir y reanimar dentro de un año exactamente. Tanto no. ¡Corta!
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0: Son las 5:57.
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son las 6:03. 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

0: Son las 6:23. 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
0: 31 grados centígrados. 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

0: las 6:42. 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

0: caso de Karim León en The Sphere, en la esfera de allá de Las Vegas. Karim León ya había estado en Las Vegas, muy hecho el vato, la neta. Desde lo más chiquito que te puedas imaginar, cantinitas, ¿verdad? Escenarios pequeños, hasta este que lo convierte en el primer mexicano, en el primer latinoamericano, el primero en español en presentarse en esta esfera que, pues obviamente, ¿verdad? Sold out. Todo vendido, Karim León, el rey de Las Vegas, y no se supo porque lo que pasa en Las Vegas se queda en Las Vegas. ¡Corta!
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0: Son las 6:59.
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Son las 7:04. 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

0: Son las 7:25. 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
2: 30 grados centígrados. 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

0: Son las 7:44. 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
9: 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Oye, el Peso Pluma, fíjate que sí la, o sea, lo que sea, cada quien la está sabiendo hacer en la vida artística, mezclándola con la personal, que no se compromete tanto, la ha sabido despistar, tiene su círculo. Ahora sí que tiene sus escándalos controlados, ¿no? Pero son escándalos controlados. Y luego lo de la carrera, pues la ha sabido mantener, alargar así, con temas buenos, ¿verdad? Con su personalidad, y eso le alcanza para 17 nominaciones al premio Billboard. 17, que si artista del año, que si canción latina del año, que si la, ya sabes que hay muchos así, ¿verdad? Que si el bailecito del año, y lo que tú quieras, pero 17 nominaciones a los Billboard, Peso Pluma. ¡Corta!
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0: lenguaje.
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0: Son las 8 con un minuto.
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0: Son las 8:22. 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
0: 30 grados centígrados. 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

0: Son las 8:42.
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11: 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Oye, Palomazo Norteño presenta su nueva producción que es grabado en vivo. O sea, Palomazo Norteño, pues evidentemente las voces emblemáticas de la música norteña en la Plaza de Toros, la México, pues ahí grabo, dicen ellos, ¿verdad? Ahí grabo y entra con todo Palomazo Norteño. Los grandes temas, por supuesto, como Laurita Garza, el de Chito Cano, el federal de Camilo, ¿no? ¿Cómo piden esa? Entonces, lo que no me gusta, la neta, es que precisamente se oye en vivo, demasiado en vivo, o sea, canta demasiado la gente y uno se queda sin escuchar a Lalo Mora, pues, ¿qué onda? ¡Tata!
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Son las 9:05.

0: Bienvenidas y bienvenidos a La Hora Nacional. Nos da mucho gusto estar con ustedes hoy, 20 de septiembre. Yo soy Cha y a mi lado la queridísima Leonora Milante.
1: Mi querida Cha. Oigan, hoy les vamos a platicar de las alternativas que tiene Foviste para hacernos de una vivienda.
0: Con motivo del Día Mundial del Cáncer Ginecológico, les diremos cuáles son los factores de riesgo, los síntomas, cómo prevenirlos y dónde se atienden este tipo de enfermedades.
1: Vamos a hablar también de la final de México Canta, un concurso que busca cambiar la narrativa de la música en México.
0: Les presentaremos acciones en diversas comunidades como parte de la estrategia de atención a las causas.
1: En nuestra sección Mujeres en la Historia, les presentaremos la vida de Antonia Luisa Nava.
0: Y en La Chilanguía, lo mejor de la cultura y los lugares que hacen única la Ciudad de México.
1: Recuerden que nos encuentran como La Hora Nacional Oficial. Estamos en YouTube, Facebook, Instagram, TikTok, X, Spotify y en el número 55-34-83-42-39. También nos pueden mandar un correo electrónico a lahoranacional@segov.gob.mx.
0: Empezamos.
2: ¿Qué tal? Somos el proyecto multicultural Majetsi, que significa cielo en nuestra región otomí. La siguiente pieza que vamos a presentar es un homenaje a la Huasteca y se titula La Xochipitzahua.

0: se conmemora el Día Mundial del Cáncer Ginecológico. Esto se refiere a un grupo de enfermedades que pueden aparecer en los diferentes órganos del aparato reproductor femenino: el cuello uterino, endometrio, ovarios, vagina y vulva.
1: Es muy importante entender qué factores aumentan el riesgo, cuáles son los síntomas que no se deben ignorar y qué opciones hay cuando se confirma el diagnóstico.
0: Si necesitan orientación sobre prevención, diagnóstico o tratamiento, la Secretaría de Salud y el Instituto Nacional de Cancerología tienen mucha información en la página www.incan.salud.gob.mx. Ahora, para platicar sobre este tema, está con nosotros la doctora Fabiola Estrada, coordinadora del Departamento de Oncología en el Instituto Nacional de Perinatología. Bienvenida a la Hora Nacional, muchas gracias por acompañarnos.
2: Gracias por la invitación, un gusto estar aquí.
1: Al contrario, doctora, muchísimas gracias. Y queremos empezar preguntándole, ¿cuáles son los tipos de cáncer ginecológicos más comunes en las mujeres y en qué etapas de la vida suelen presentarse con mayor frecuencia?
2: Como ya lo comentaron, son todos los que tienen que ver con el aparato reproductor. El más frecuente que nos llega a afectar es el del cuello uterino. Otro de los más frecuentes es el cáncer de endometrio. El endometrio es la parte que cubre por dentro el útero y que se desprende con cada menstruación. Y otro de los más frecuentes es el cáncer de ovario. Depende mucho de la edad, el que pueda ser más frecuente o a qué edad es más frecuente. Generalmente después de los 40 años es cuando llega a haber como mucho más riesgo. Sin embargo, por ejemplo, también en el cáncer de ovario, que creo que es importante mencionarlo, también hay mujeres jóvenes a las cuales se les puede diagnosticar este tipo de tumores, aunque la ventaja en comparación al cáncer de ovario, que llega a afectar a mujeres más grandes, llegan a tener un mejor pronóstico. Entonces, siempre depende mucho también de la edad. No es enfermedad exclusiva solamente de mujeres mayores, que también eso es importante.
0: O sea, lo que tenemos que hacer es estar constantemente yendo a revisiones ginecológicas para cualquier edad. Si hay algún indicio de alguno de estos tipos de cáncer, pueda ser detectado a tiempo.
2: Que estemos acudiendo de manera anual mínimo cuando no tenemos algún síntoma a la revisión ginecológica es indispensable, para que también nosotros como médicos, hay cosas que tenemos que valorar dependiendo de los factores de riesgo, antecedentes y molestias que probablemente podrían ser para algunas como que no son tan importantes, pero que ya para nosotros empiezan a ser foquitos con los cuales podríamos indicar algún tipo de estudio, revisión o algo para hacer alguna detección oportuna, que siempre eso es lo principal en el cáncer. Entre más pronto se diagnostique, el pronóstico siempre va a ser mejor. De los más importantes, cáncer cervicuterino, que es el principal que nos llega a afectar a las mujeres. Como sabemos, el principal factor de riesgo que tenemos es la infección por el virus del papiloma humano, que es muy, muy, muy alta o muy frecuente esta infección. Ahorita ya tenemos esta herramienta, la vacuna, que se puede aplicar a las niñas entre los 9 a los 11 años o 13 años o en quinto de primaria, antes de que inicien vida sexual. Hay países en donde ya se ha logrado prácticamente erradicar el cáncer cervicuterino. Y también no solamente el cáncer, sino también estas lesiones premalignas, que también obviamente están asociadas a este virus, que se pueden detectar a tiempo al realizarnos nuestras revisiones de manera constante, ya sea con el Papanicolaou o con las pruebas de detección del virus del papiloma humano. Prácticamente ya cuando iniciamos una vida sexual, y esto dirigiéndome específicamente a lo que es el cáncer cervicuterino, ya tenemos que acudir a una revisión de manera constante o anual, como les mencionaba, el hecho de que nos tengamos que hacer el Papanicolaou, que antes la recomendación era hacerla como de manera anual, ahora han ido modificando un poco. Si tenemos tres citologías normales, incluso se puede hacer cada 3 años, están estas pruebas que son combinadas, la del virus del papiloma humano junto con la citología, en la cual pueden ser hasta cada 5 años, pero sí es muy importante que sí sepamos que a pesar de que no tengamos algún síntoma, tenemos que acudir a las revisiones, porque todos este tipo de tumores o el cáncer cervicuterino no dan ningún tipo de síntoma en manera inicial. Incluso cuando tenemos infección por virus del papiloma humano, tampoco no va a haber ningún síntoma, no da flujo, comezón, ardor.
0: Nada más como por cualquier cosa, ¿cuáles serían esos síntomas que podríamos tener?
2: En cuanto al cáncer cervicuterino, si empezamos con sangrados o flujos anormales que sean abundantes, de mal olor, sangrado después de tener relaciones sexuales, empezar con dolor pélvico.
0: Si alguien que nos está viendo o escuchando se quedó con alguna duda, ¿tendrá usted redes sociales como para que se puedan comunicar con usted?
2: Sí, en Instagram estoy como doctora.estrada.oncogine.
0: Mil gracias por habernos acompañado aquí en la Hora Nacional hoy, en un día en el que es tan importante hacer conciencia sobre estos problemas de salud y sobre todo sobre la prevención.
2: Sí, es lo más importante. Siempre el acudir a nuestras revisiones, quitarnos el miedo, eso siempre va a ser lo más importante.
1: Muy bien, doctor Estrada, gracias por estar aquí con nosotros en la Nacional.
2: Muchas gracias.
1: Y gracias a ustedes, por favor, no se vayan.
0: La vivienda es un patrimonio y una decisión financiera a largo plazo. Para las y los trabajadores al servicio del Estado, Foviste les ofrece diferentes modalidades de financiamiento para comprar, construir o mejorar una vivienda.
1: Si son derechohabientes y están pensando usar su crédito, pueden entrar a www.gov.mx/Foviste. Ahí pueden encontrar información sobre los requisitos, trámites y herramientas para conocer sus opciones.

0: Hablar de vivienda también es hablar de bienestar y de la posibilidad de que las familias tengan un patrimonio. Para las personas trabajadoras al servicio del Estado, el Fovisste tiene distintas alternativas para comprar una vivienda, construirla, ampliarla, repararla o mejorar sus condiciones.
1: Y muchos de estos procesos ya pueden hacerse sin sorteos ni convocatorias, con opciones que permiten conocer desde el principio cuánto crédito se puede obtener y cómo conseguirlo. Para platicar de todo esto nos acompaña el ingeniero Víctor Villegas, de una sociedad financiera de objeto múltiple que originan los créditos del Fovisste. Ingeniero, bienvenido a la Hora Nacional.
2: Hola, muy buenas tardes, muchas gracias. Efectivamente, nosotros venimos de una SOFOM que se llama Alra del Sur, la cual estamos autorizados desde hace más de 14 años con el Fovisste. Nuestra labor principal es llevar de la mano a todos los acreditados que quieran ejercer su crédito por primera vez para tener una vivienda. Esto es muy sencillo, como ya no hay sorteos, ya no hay convocatorias, en cualquier momento que un acreditado quiera ejercer su crédito, basta con que tengamos 9 bimestres cotizados, es decir, 1 año y medio trabajando ininterrumpidamente, ya pueden ser acreedores de un crédito hipotecario con el Fovisste. Hay varios créditos, podemos ejercerlo de manera individual, con nuestra pareja, si también cotiza el Fovisste. Podemos unir nuestro crédito también, si nosotros cotizamos al Infonavit como al Fovisste, los podemos unir. O igual, si mi pareja cotiza al Infonavit y yo al Fovisste, también podemos unir esos créditos. Inclusive, si en nuestra vida laboral nunca ejercimos ningún crédito, podemos ejercer un crédito ya jubilados, que es el crédito de pensionados. Ah. En todas esas modalidades nosotros los podemos apoyar con mucho gusto.
0: O sea, ¿usted se tiene que usar forzosamente para vivienda o puede retirarse, digamos, el dinero
2: para usarlo
0: como pensión?
2: Es correcto, solamente es para vivienda.
0: Ya
2: que el crédito es con una garantía hipotecaria, por eso es importante adquirir el inmueble, la cual va a quedar hipotecada a favor del instituto.
1: ¿Qué es exactamente una SOFOM? Ya lo dijimos ahorita al principio que es una sociedad financiera de objeto múltiple, pero ¿qué más hacen?
2: Prácticamente nosotros llevamos de la mano al acreditado desde el primer día que quiere ejercer un crédito hasta la firma de la escritura. Hay muchas dudas o mucha gente que anda buscando dónde ejercer, qué hacer. Lo primero que hacemos es que nos contacten. En la página del Fovisste estamos 15 SOFOLES autorizadas, las cuales con mucho gusto les podemos apoyar. Primero vamos a checar que sí tenga los bimestres cotizados, que tenga la antigüedad. Una vez que el acreditado sí puede ejercer su crédito, le vamos a ayudar a enfocar que el inmueble que él quiera adquirir cuente con las características jurídicas y técnicas que nos marque el instituto. Es muy sencillo, el inmueble no tiene que tener un gravamen, tiene que tener mínimo 40 años de superficie construida y 2 recámaras. Prácticamente con eso podemos comprar el inmueble. Y es bien importante, el derechohabiente puede comprar una vivienda en cualquier parte desde México. No es necesario que si trabajo en el Estado de México, compre en el Estado de México. Puede comprar donde él desee.
1: Si su familia es de Michoacán, puede comprar en Michoacán,
2: Zacatecas,
1: etcétera.
0: ¿Qué tenemos que hacer nosotros para saber, por ejemplo, a qué SOFOM acudir? ¿Hay algún directorio o cómo funciona?
2: En la misma página del Fovisste, ahí ingresamos donde dice SOFOLES autorizadas por el Fovisste, y va a desplegar las 15 que somos. Ahí, de acuerdo a la ubicación de cada SOFOL, de acuerdo a su centro de trabajo, puede seleccionar la que más cerca le quede.
0: Digamos que todas operan igual.
2: Es correcto.
0: Da un poco lo mismo. ¿Cuál elegimos?
2: Es correcto. Todos operamos con el mismo característica.
0: En el caso, por ejemplo, de que yo quiera sacar un crédito conjunto, ¿tengo que ir con la persona con la que quiero sacar el crédito en el primer acercamiento? ¿O da lo mismo, cualquiera de los dos se puede acercar primero para que ya den las instrucciones y después se juntan los papeles? ¿O cómo funciona?
2: Es muy sencillo. Sería bien importante que antes de acercarse, ya sea a una inmobiliaria o con un vendedor, que se acercaran a nosotros para explicarles cuáles van a ser los pasos que tenemos que seguir y qué documentos es con los que tiene que contar la vivienda. Y los vamos llevando de la mano. Es muy, muy, muy sencillo realmente. Prácticamente un trámite de vivienda nos lleva entre 20 y 30 días naturales.
1: ¿En serio?
2: Es muy, muy rápido.
0: Entonces, en la página de Fovisste nos enteramos, pero por ejemplo, la suya tiene redes sociales como por si tenemos alguna duda.
2: Alra del Sur.
0: Alradelsur.com,
2: ahí nos pueden encontrar en todas las redes sociales, ahí estamos.
1: Perfecto, ingeniero, le agradecemos mucho que haya venido aquí a la Hora Nacional.
2: Muchas gracias a ustedes por la invitación.
1: Y muy interesante lo que nos dice.
2: Sí, muchas gracias.
1: Totalmente. Y así nos las gastamos aquí en la Hora Nacional, importante, interesante, todo.

0: La estrategia de atención a las causas busca ampliar las oportunidades para las y los jóvenes en sus comunidades.
1: Entre estas acciones se encuentran Jóvenes Transformando México, que impulsa la participación y el desarrollo de las juventudes. 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
0: Si quieren conocer más sobre estas acciones, pueden consultar www.gob.mx, donde encontrarán información de las dependencias participantes, así como las bases y requisitos para acceder a los distintos programas.
1: La independencia de México tuvo historias que durante mucho tiempo quedaron en segundo plano. Antonia Luisa Nava fue una mujer que participó activamente en la lucha insurgente.
0: Les contamos su historia para reconocer que las mujeres estuvieron presentes en varios frentes de la lucha independentista y que muchas de ellas asumieron riesgos, pérdidas y decisiones con fuertes consecuencias.
2: Antonia Luisa Nava nació en noviembre de 1779 en la villa de Tixla, en el actual estado de Guerrero. En 1810, residía en Jaleaca con su esposo, sus tres hijas y cinco hijos. A finales de aquel año, la guerra de independencia se extendió al sur del país con José María Morelos, a quien se sumaron influyentes familias de la región, como los Galeana y los Bravo, y líderes destacados como Juan Álvarez y Vicente Guerrero. La familia de Antonia también se unió a las tropas de Morelos y estuvo presente en la toma de Tixla. Antonia pronto destacó por su entrega a la causa, con labores de cuidado, pero también empuñando las armas, por lo que se le conoció como la generala. Antonia y su familia siguieron a Morelos en los años siguientes. Estuvieron con él en 1813, cuando se instaló el Congreso de Anáhuac en Chilpancingo, y marcharon entre sus tropas hacia la desastrosa expedición de Valladolid. Durante la guerra, Antonia perdió dos hijos, pero eso no la desalentó. Y aún tras el fusilamiento de Morelos, continuó con la resistencia insurgente. En febrero de 1817, las tropas de Nicolás Bravo y Nicolás Catalán fueron sitiadas por los realistas en el Cerro del Campo. De acuerdo con algunos relatos literarios nacionalistas del siglo XIX, tras un mes de asedio y resistencia, cuando las condiciones al interior del sitio eran desalentadoras, Antonia y un grupo de mujeres se presentaron ante Bravo para ofrecer sus cuerpos como alimento para los fatigados soldados que sufrían la falta de víveres. Según escribió Luis González Obregón, el ofrecimiento fue rechazado, pero conmovió a los soldados, quienes, con el apoyo de las mujeres, que se armaron de machetes y garrotes y salieron a pelear con el enemigo, lograron romper el cerco realista la noche del 14 de marzo de 1817. Antonia se mantuvo en la lucha hasta el final de la Guerra de Independencia. La generala formó parte del desfile triunfal del Ejército de las Tres Garantías en la Ciudad de México el 27 de septiembre de 1821. Alcanzada la independencia, se estableció en Chilpancingo con su esposo, donde vivió hasta su fallecimiento el 19 de marzo de 1843 a los 63 años.
1: México Canta es un concurso que busca cambiar las narrativas de la música mexicana y que proyecta el talento de voces juveniles.
0: Después de varias etapas de selección y competencia, el concurso llegó a su final. En la siguiente cápsula les presentamos a los ganadores: Brian Soto, Tiffany Galavis y Lisandro Espinosa.

0: Y esta noche vimos a 8 jóvenes con 8 versiones de la música mexicana. 8 canciones que nos demuestran la grandeza musical de México y la esencia de esta iniciativa. Nuevas narrativas, hermandad entre los jóvenes y el fortalecimiento de la identidad nacional.
1: Que detrás de cada uno de estos jóvenes hay muchas personas, hay sueños y ganas de transformar las narrativas para construir una nueva música.

0: Las personas ganadoras de México Canta son Tiffany Galvis,
1: Lisandra Espinosa
0: y Brian Soto.
2: México Canta, que hizo esto posible y que hizo mis sueños cumplir, la verdad, muy agradecido.
3: A toda la gente que está aquí, a toda la gente que está votando desde sus casas, muchísimas gracias. A todos los que nos apoyaron, porque fueron demasiado, muchísimas gracias.
4: Este ha sido mi sueño, la verdad, toda mi vida este ha sido mi sueño. Nunca me he sentido tan cerca de lograr algo. Ahora tener estos significa el mundo para mi mamá también, que haya podido estar aquí y que se haya sentido tan orgullosa. Estoy muy contenta.
5: Y ya llegó una semana más de nuestra Chilanguía. Entonces, si están buscando qué hacer en la Ciudad de México, aquí les dejamos una selección de actividades culturales para que vayan en familia, con amigos o simplemente para que se den una vuelta y descubran algo nuevo.
6: El jueves 24 pueden escuchar música antigua con el ensamble Las Goldberg a 4-1 en la sala Carlos Chávez del Centro Cultural Universitario. Una oportunidad para escuchar una obra de Johann Sebastian Bach en una interpretación de música de cámara y acercarnos a uno de los grandes compositores de la historia.
5: Ese mismo jueves, en el Museo Universitario del Chopo, pueden encontrar una opción para los que les gusta el cine mexicano. Se proyecta Sobre las olas, del director Horacio Alcalá, como parte del ciclo Cineastas Mexicanos Contemporáneos. Esta actividad tiene costo, pero, hay descuentos para estudiantes, maestros, personas jubiladas e integrantes de la comunidad UNAM.
6: Y mucha atención, porque el viernes 25 comienza uno de los grandes encuentros culturales de esta temporada, Festival Cultura UNAM, que hasta el 11 de octubre reunirá música, teatro, danza, cine, artes visuales y otras expresiones en distintas sedes universitarias. Hay actividades gratuitas y otras con boleto, así que vale la pena revisar la programación en su página oficial www.festival.culturaunam.mx.
5: Para el sábado 26, una opción especialmente bonita para niñas y niños es Techpactia Inamochcali. Nos gusta la biblioteca, en la biblioteca Alaide Fopa del Centro Cultural Universitario Tlatelolco. Y ese mismo día también pueden participar en la actividad La Memoria del Presente en el Colegio de San Ildefonso.
6: La Ciudad de México siempre tiene algo que contarnos, solo hay que salir a descubrirlo. Armen el plan, invitan a la familia o a los amigos y dense la oportunidad de disfrutar nuestra ciudad a través de su cultura. Nos escuchamos la próxima semana.

0: El carnaval Zoque Coiteco ilumina la tierra chiapaneca en Ocosocuautla de Espinosa. Una celebración de más de 500 años donde la raíz originaria Zoque se funde con la herencia árabe y la tradición cristiana. No es solo una fiesta, son 6 días de ritual, de ofrenda a Tajajama, el Padre Sol que marca el inicio del ciclo agrícola, la renovación y la continuidad de un pueblo que se reconoce en sus cowinás, casas sagradas donde la comunidad se organiza.
1: Creo que es el privilegio más grande para mí haber nacido en esta tierra, ¿no? Ocosocuautla me ha regalado todo lo que soy en la vida, desde persona, profesional y sobre todo ser un representante de nuestra cultura que tenemos en nuestro carnaval Zoque Coiteco.
2: Ser Zoque es un orgullo, una alegría muy grande, una representación en la cual nosotros demostramos nuestra identidad de nuestra tierra chiapaneca.
0: En cada comuna, el pueblo se encuentra y al visitante se le da la bienvenida con harina de maíz en el cuello, que lo hace parte de la comunidad. Bailan el tigre y el mono, suenan la flauta y el tambor, y las comideras comparten el alimento sagrado, el cacapote, el puchinú y el huacasís caldo.
3: Pues con mucha alegría, sobre todo con mucho orgullo, porque pues somos un pueblo auténtico y sobre todo un pueblo con identidad. Eso es un privilegio que tiene este pueblo, que a través del tiempo, pues seguimos preservando nuestra historia.
1: Cuando yo me pongo este traje, cuando tengo la oportunidad de estar en el carnaval, lo hacemos con más pasión, porque sí creemos y estamos seguros de que sí movemos todo lo que hay en el universo para que tengamos lluvias, para que tengamos una buena cosecha y el pueblo sea muy rico en eso.
0: Es la ofrenda de la comunidad que agradece y marca un ciclo que se renueva. Vecinos, familiares y visitantes unidos para pedir lluvia, abundancia y buenas cosechas como hace 500 años. Así se vive el carnaval Zoque Coiteco.

0: Para cerrar esta primera media hora y aprovechando que estamos en el mes patrio, los dejamos con una frase de Leona Vicario. No solo el amor es lo que me ha hecho tomar parte en esta causa, también el convencimiento de que es justo y necesario.
1: Totalmente. Esta frase nos sigue recordando a más de dos siglos que la historia se construye con nuestras convicciones y participación.
0: Antes de irnos, queremos mandarle saludos a José Luis Hernández Álvarez, Carlos Alberto Lira Lozano, GMS Electrificaciones en Toluca y Rafael Vázquez Castro.
1: También para Luis Calvillo, Cecilio Godínez, Verónica Muñoz Centeno, Carolina Corona Villarreal y Sergio Ponce en Washington, D.C.
0: Muchas gracias por acompañarnos todas las semanas. Recuerden que nos encuentran como La Hora Nacional Oficial en YouTube, Facebook, Instagram, TikTok, X, Spotify y en el número 55 34 83 42 39. También nos pueden mandar un correo electrónico a lahoranacional@segov.gob.mx.
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19: Sinaloa, buenas noches. Gracias por su atención esta noche de domingo para disfrutar de su programa La Media Hora.

0: Cocada se puede rastrear hasta España y Portugal, países que trajeron esta y muchas otras recetas a América en los tiempos de la colonización. Acompáñame a escuchar.
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2: Hay sabores que uno no necesita que le expliquen. Los pruebas y de inmediato te llevan a un lugar, a una feria, a un rancho, a un mercado, a la tiendita de la esquina, a la casa de la abuela. Y hoy, en Sabores y Aromas de Sinaloa, te quiero platicar uno de los dulces favoritos de los mexicanos, la cocada. Esa bolita, cuadrito o montoncito de coco rallado, dulcecito, doradito por fuera y con ese sabor tropical que grita ¡Viva México! Buenas noches, te saluda Juan Manuel Esparza y me encanta conectarme contigo en los sabores y aromas de Sinaloa. Muchos sentimos que la cocada es muy mexicana, pero la realidad es que la historia del coco viene de mucho más atrás y de mucho más lejos. El coco llegó a México durante la época colonial, incorporándose poco a poco a la cocina de distintas regiones, especialmente aquellas cercanas a las costas. Y aquí empieza lo bueno. México agarró ese ingrediente tropical, le puso azúcar, otros le pusieron piloncillo. Claro, no pueden faltar las manos de nuestras cocineras, que fueron las que les dieron el toque, y así nacieron distintas formas de preparar la cocada. No existe una sola cocada mexicana. Hay cocadas blancas, doradas, suaves, tostadas, en forma de bolita, de barra, de cuadrito. Algunas llevan leche, algunos le ponen huevo. Recuerda que la receta cambia de acuerdo a la región. Hay quienes le ponen canela, vainilla, frutas cristalizadas o incluso hasta colorantes para hacerlas más llamativas. Cada región de nuestro país le pone su propio sello. Pero resulta que el coco no solamente es rico, es un ingrediente tremendamente versátil. De una sola fruta podemos obtener agua, pulpa, leche, aceite y, por supuesto, el tan famoso coco rallado para hacer nuestra cocada. Y por eso se volvió tan importante en las cocinas de las regiones tropicales de nuestro país. En lugares como Colima, Guerrero, Oaxaca, Veracruz, Nayarit y otras zonas costeras, el coco forma parte de una larga tradición gastronómica. Claro, Sinaloa no se puede quedar atrás, porque si algo tenemos los sinaloenses es saber sacarle provecho a los productos, pero sobre todo que somos muy amables, muy amistosos y tenemos una muy buena relación, muy cercana, con los sabores del mar, con los productos tropicales y con los ingredientes que nos regala nuestra madre tierra. Pero te has de preguntar, ¿cómo se hace una cocada, Juan Manuel? Bueno, la preparación tradicional puede ser bastante sencilla. Algunos piensan, coco rallado, le pones azúcar o piloncillo y listo, ya quedó. Pero no. Recuerda que depende mucho de la región donde se prepare, es como se hace esta receta. Algunos sí se complican un poco más y le dan mucha textura y sabor. Se mezcla todo y después se cocina hasta conseguir esa consistencia característica única que nos regala la cocada. Algunos sí las dejan blancas y suaves, otros los llevan al horno por mucho tiempo y hacen hasta magia y empiezan a suceder cosas maravillosas en el horno y luego la presentación que le dan y ya sabes tú. Bueno, la palabra cocada viene justamente de coco y se utiliza para nombrar a diferentes dulces elaborados principalmente de coco. Pero lo bonito es que la receta cambia de pueblo en pueblo. Y es como pasa con muchas comidas mexicanas, ¿no? Cada quien la adapta a lo que tiene a la mano y eso lo vuelve realmente interesante. Una cocada puede parecer un dulce muy humilde. No necesita chocolate importado ni ingredientes sofisticados, pero detrás puede haber una familia que lleva generaciones preparando dulces. Una señora que vende la cocada en el mercado, en un puesto de feria. Una receta que pasó de la abuela a la mamá y de la mamá a los hijos. Y los hijos ya montaron hasta su propia empresa. La gastronomía mexicana no solamente se hereda en los libros. Muchas veces se hereda en la cocina, en las manos, en los aromas. Ya está en ese pedacito de coco que nos encanta disfrutar. Así que, la próxima vez que disfrutes de una cocada, realmente le estás dando una mordidita a la interesante historia gastronómica que tenemos en México. Esto fue Sabores y Aromas de Sinaloa. Nos escuchamos el próximo domingo. Bonita noche.

0: Esta noche, nuestro espacio dedicado a la cultura y las artes se viste de gala con la música mexicana. Georgina Martínez nos presenta una entrevista muy especial con el maestro Aldo Rodríguez, una autoridad en la música clásica universal, quien con su profundo conocimiento nos guiará a través de la belleza y el alma de las piezas musicales más emblemáticas de nuestra mexicanidad.
1: Sinaloa, muy buenas noches tengan todos ustedes, soy Georgina Martínez y en este espacio de cultura hoy vamos a conversar con Aldo Rodríguez, quien además de compositor, músico, es un gran promotor de la música melómano. ¿Qué puedo decir? Él es Aldo Rodríguez, bienvenido.
2: Muchas gracias, Georgina, gracias a tus radioescuchas, un saludo.
1: Gracias por estar aquí y hoy hablemos de la música mexicana representativa de estos himnos que trascienden nuestras fronteras y que el público fuera de México ama también igual que nosotros.
2: Claro que sí, la música es realmente una de las más bellas, posiblemente la más bella de las artes, porque nos crea imágenes en nuestra mente, nos transmite recuerdos, olores, sabores, y es como mencionar a Pedro Infante, no lo ves a colores, lo ves en blanco y negro. Jorge Negrete, lo recuerdas en blanco y negro. Hay música, como la de Revueltas, que vemos a ese México post-revolucionario en blanco y negro. Y hay música que nos transporta, nos llena de orgullo. Y la música mexicana es muy variada, desde la música popular mexicana, los sones, los corridos revolucionarios, los sones jarochos, los danzones, los huapangos, el mariachi.
1: La trova yucateca, por ejemplo.
2: La trova yucateca, la banda sinaloense o tambora sinaloense. Cada una de ellas tiene su alfa y omega, pero cada una de ellas es parte de nuestra historia y de nosotros. Cada región del país tiene su propia música, sus propios recuerdos, su propia memoria, y esto va en función de la zona donde se encuentre. Por ejemplo, nosotros, nuestra zona es eminentemente agrícola y de pesca, y eso se refleja en nuestra música. Se
1: más airada, más...
2: Sí, se refleja, por ejemplo, en una letra como el sinaloense. Ahí ves tú la naturaleza agrícola. Si nos vamos al mariachi, los altos de Jalisco, si nos vamos más al centro, encontramos otra forma, otras formas de hacer y decir música. Y en la música académica, la música sinfónica, la música de los grandes maestros mexicanos, ellos trataron en la mayoría de imprimir ese sabor a México. Algunos tomaron melodías populares y las transcribieron exactamente igual, otros no.
1: Por ejemplo, inspiración.
2: Por ejemplo, Revueltas jamás copió una pieza popular mexicana, todas son propias. Pero tú escuchas la música de Silvestre Revueltas, que nació cerquita de aquí, en Santiago Papasquiero, Durango, y suena México, pero no escuchas ninguna melodía reconocible. Y de ese DNA que traemos los mexicanos, pues yo creo que la primera es el huapango de Moncayo, que emociona desde los timbales que se van escuchando, cómo va entrando la orquesta poco a poco y esa melodía que te lleva hasta la explosión final.
1: Sí, que es maravilloso.
2: Es maravilloso el huapango de Moncayo y durante muchos años fue un segundo himno nacional. Y este año cumple 85 años, ¿eh?
1: Hay que celebrarlo escuchando.
2: Claro, hay que escuchar
1: y
2: mucho.
1: Y que se toque mucho también.
2: Así es.
1: Aldo, a través de los años, pues, primero esto, estamos hablando del huapango, pero siguieron otros compositores de música académica aportando a la música, como esto de sones de mariachi que retoma ese, si se toman estos sones que son tan representativos de esta zona de México, ¿no? Platícanos un poquito de este recorrido.
2: Claro, claro. La obra Sones de Mariachi de Blas Galindo, precisamente en su nombre lo dice todo. ¿De qué se trata la obra? Son sones de mariachi. Incluso los violines agarran el violín como si fuera guitarra y lo tocan, como una pequeña guitarrita. Esa es la indicación en la partitura. Blas Galindo fue jalisciense y él se inspiró en tres sones jaliscienses que son La Negra, famosísimo, Los Cuatro Soles y El Zopilote. Y despuesito del huapango de Moncayo, Sones de Mariachi también se convirtió como en un segundo himno nacional. Y déjame decirte una anécdota curiosa, las dos obras se estrenaron el mismo día. El mismo día, 15 de agosto de 1941. Es decir, hace un mes casi, se va a cumplir de que 85 años del estreno de estas dos obras.
1: Fíjate.
2: Fueron dirigidas por Carlos Chávez, que fue otro compositor que le imprimió mucho con sus ballets antiguos aztecas, Xpanishtli, en fin. Siguiendo lo que tú comentabas, no nada más ellos hicieron mucha música mexicana. Por ejemplo, hubo un compositor zacatecano, Candelario Guízar. Él compuso cuatro sinfonías y una de ellas se llama Cora, inspirada en la música antigua de Nayarit. La número dos es la Sinfonía Xpanishtli, que recrea un ritual azteca. Deberías de escucharla, te transporta, te sientes en las pirámides. Y hay otra, cuyo nombre se me escapa, pero que al final tiene el sauce y la palma. Y así muchos músicos mexicanos de esa época retomaron
1: de la música popular.
2: Exacto, ¿no? Entonces, regresando a Sones de Mariachi, desde que inicia con La Negra, sabemos qué es lo que va a pasar y nos va llevando de la mano de una forma maravillosa. Y Julián Carrillo tuvo una relación muy interesante con Culiacán. En la década del 50 estrenó aquí su cantata Juárez, donde hoy es la caseta 4, uh-huh. Había unos arcos, uh-huh. Y la estatua de Juárez, que por ahí anda en algún punto de la ciudad. Ahí estaba originalmente.
1: Ahí aprovecharon para...
2: Ahí se estrenó para develar la estatua de Juárez, y ahí se estrenó la cantata Juárez. Y en los 80, en el 89, en el marco del Festival Cultural Sinaloa, lo invitaron porque le dieron un premio por su uh-huh. excelencia, trayectoria, del maestro Julián Carrillo.
1: Hablando de otras composiciones que se me hacen de un México más urbano, pues este Danzón número 2 de Márquez, ya podemos encontrar otro México, pero se sigue sintiendo, ¿no?, esta vibra en la música sinfónica.
2: Claro, sobre todo la manufactura, fíjate que es interesante lo que dices, porque el Danzón número 2 de Márquez, que ha desplazado las otras dos y se ha convertido en el nuevo segundo himno nacional mexicano, tiene una forma distinta de manejar la orquesta. Obviamente son técnicas nuevas, modernas. El danzón fue escrito en la última década del siglo pasado. Era muy distinto a como se escribía hace 85 años, la forma de Moncayo, Blas Galindo. Entonces hay una forma distinta de abordar la orquesta, los colores. El compositor compone como un pintor pinta. Cada instrumento musical tiene su color, tiene su sonido. Como el pintor tiene su paleta con los azules, ocres, amarillos, y el compositor va pintando con colores de los instrumentos, como el pintor lo hace al plasmar su lienzo. El compositor hace lo mismo, pero ha habido una evolución al respecto. Y el Danzón de Márquez, inspirado en ese baile sensual de Veracruz. Así es, un baile de pareja, exquisito. Gustó mucho desde el 93, que se estrenó con la UFUNAM. Y bueno, se ha convertido con el paso de los años en un segundo himno nacional, desplazando a los otros, que es un proceso natural. Ya llegará otra obra en 20 años o 30 años más que desplace al Danzón de Márquez.
1: Que huela, bueno, que se sienta México, ¿no?
2: Esperemos, sí, esperemos verla, escucharla.
1: Claro, pues hay mucho que decir de la música mexicana, desde aquellos acordes de gente como Manuel M. Ponce también, que tomó de la música popular para añadir a la música clásica también. Pero, ¿cómo cerraríamos me gustaría que a la gente sinaloa que nos escuche en estos momentos, cómo ver esta música, cómo valorarla? Porque México ha dado mucho al mundo entero con la música, ¿no?
2: ¿Cómo abordarla? Pues es no tenerle miedo. A veces, a estas alturas del partido, en el primer cuarto del siglo XXI, hay mucha gente que todavía le tiene miedo a la música sinfónica. No le tenga miedo, búsquela, escúchela, pero escúchela sin prejuicios. Hay una clave que a mí me enseñó mi papá: si no te gusta, no digas no me gusta. Busca su por qué existe, por qué nació. Cada pieza musical representa una época, representa una fotografía en el tiempo de nuestra historia, o de la historia que no vivimos, de nuestros antepasados, y nuestra música que escuchamos ahorita van a ser estampas de lo que va a ser el futuro, de lo que van a ver la gente del futuro próximo. Entonces yo invito a la gente a que tenga una apertura de mente, a que vaya a los conciertos, a que escuche
1: la música
2: sinfónica, nuestros compositores mexicanos. Hay una gran cantidad de música, y cuando uno escucha esta música en el extranjero, se le enchina a uno la piel.
1: Claro.
2: Se le eriza la piel.
1: Que valoren eso, el gran talento.
2: Así
1: que
2: es.
1: Ha existido a través del
2: Yo lo he vivido, ¿no? De repente estar en París o en otro lugar y escuchar la música mexicana, no, Revueltas o Moncayo o Carlos Chávez, la Sinfonía India. Me pasó algo muy curioso, me pasó en París, me tocó ver un concierto del Cuarteto Cronos, que estaban en aquel entonces, hace muchos años, estaban con su disco nuevo, que era pura música de compositores mexicanos, y interpretaron lo que se conoce como el tema del Chavo del Ocho, ¿sí? Para cuarteto de cuerdas.
1: Ajá,
2: pero arreglado por Ricardo Gallardo, que es un uh-huh. buen amigo, pero se te eriza la piel, ¿no? Dice, ay, parte de mi infancia, ¿no? Pues me tocó ver ese programa de niño uh-huh. y de repente verlo en otro continente. Es maravilloso el poder que tiene la música. Así que yo los invito a eso.
1: Pues muchas gracias por la entrevista, muy buenas noches, y a seguir escuchando. Una manera de amar México también es conocer su música y sus hermosos compositores, y que escuchen también a Aldo Rodríguez y todas las creaciones bellas que,
2: muchas
1: orgullosamente,
2: gracias.
1: Sinaloense.
2: Así es, muchas gracias.

0: llegó el momento de repasar los pasajes de nuestra historia con el maestro Teodosio Navidad Salazar, que esta noche nos entrega la tercera parte del trabajo que realizó sobre pueblos de Angostura y los personajes célebres de esa región.
1: Saludo a la audiencia de la media hora estatal, soy Teodosio Navidad Salazar y esto es Sinaloa, pasajes de nuestra historia. Continuamos viajando por los pueblos de Angostura y conociendo la trayectoria de personajes ilustres de estas fértiles tierras. En esta ocasión, viajaremos hasta La Hilama, comunidad que es la cabecera de la sindicatura del mismo nombre. Esta sindicatura está compuesta por las comisarías de El Ranchito, El Ejido 18 de Diciembre, El Playón, El Saucito, La Providencia, El Batallón, La Rosita, Maturi y El Encanto. Este antiguo asentamiento llegó a ser celaduría de la alcaldía del puerto de Playa Colorada, en la municipalidad entonces perteneciente a Mocorito, distrito del mismo nombre. Para 1902, esta comunidad fue celaduría de Angostura e importante centro agrícola y comercial. En La Hilama aún se conservan algunas construcciones de ladrillo, aquellas construcciones antiguas de principios del siglo pasado. Un dato relevante es que en el año 2007, mediante la intervención del gobernador Jesús Alberto Aguilar Badilla, ejidatarios y autoridades federales, por conducto de la Secretaría de la Reforma Agraria, pusieron fin a un largo conflicto que durante 25 años prevaleció entre los ejidos de La Hilama y Cruz Blanca, este último municipio de Salvador Alvarado. Los campesinos del ejido Cruz Blanca recibieron un pago de 35 millones de pesos por ceder 945 hectáreas que pasaron a manos de los ejidatarios de La Hilama, a quienes legítimamente les pertenecían. Y de La Hilama nos vamos a la comunidad de La Isleta, una antigua comunidad que llegó a ser celaduría de Angostura en 1902, pero que hoy es una comisaría en la sindicatura de el antiguo pueblo de Aluey. En La Isleta, el 20 de diciembre de 1929, nació don Julián Camacho Angulo, que fue un magnífico ser humano, multifacético y un hombre de un excelente humor. En La Palma, hoy Villa Ángel Flores Navolato, vivió y apoyó la fallida candidatura a presidente de la República del general Miguel Enríquez Guzmán a través de la Federación de Partidos del Pueblo. Incursionó en el teatro y participó en festivales culturales. Don Julián Camacho Angulo se estableció en la ciudad de Guamúchil en 1956, donde se dedicó al comercio. Fue incansable promotor social, participó en el mejoramiento de escuelas a través de la Sociedad de Padres de Familia, presidió el patronato de la Cruz Roja y el Consejo de la Cámara de Comercio. Fue un colaborador asiduo de periódicos locales y revistas culturales y un prolífico escritor que recogió el anecdotario del Valle del Ébora y la región de Culiacán. Publicó la novela El Maleficio de Doña Ergástula. Otro anecdotario fue Cuentos para Velorios. La azarosa vida de don Agapito Pinzón fue otro trabajo literario. Un adoquín tras otro. Las calaveras del tiempo. Y en 2007, Los Huaraches de Cuero Crudo, que fue una colección de cuentos. Don Julián Camacho falleció el 13 de enero de 2025 a los 96 años en la ciudad de Guamúchil, Sinaloa. Ahora vamos rumbo a El Llano. Este antiguo rancho fue un paso obligado de las diligencias que prestaban el servicio de pasaje desde Topolobampo, después de haber salido del pueblo del Fuerte. Otros puntos donde se detenía la diligencia fueron San Antonio, Aluey, Angostura, Toberi, Tierra Colorada, entre otros puntos. Actualmente, El Llano es una comisaría perteneciente a la Alcaldía Central. La historia nos ilustra que los campesinos del Llano recibieron de manos del presidente Lázaro Cárdenas la resolución definitiva de la posesión de estas tierras, el 15 de diciembre de 1937. Un personaje muy destacado que nació en la comunidad del Llano fue don Eliodoro Insunza Castro, que nació el 29 de enero de 1920. Fue un hombre de empresa y de servicio a su comunidad. A los 20 años, se radicó en la ciudad de Guamúchil, laborando en distintas empresas. Presidió el Club de Leones y la Junta de Mejoras Salariales. También fue presidente del Patronato de Bomberos y de Cruz Roja. Consejero de la Cámara de Comercio y tesorero del Comité de Festejos del 50 aniversario de la Fundación de Guamúchil. Dio un gran impulso a la cultura, presidió el Movimiento Cultural de Salvador Alvarado, puso en operación los talleres en la Casa de la Cultura, impulsó el deporte y los carnavales, Fue consejero de 4 instituciones bancarias, un hombre liberal que escaló todos los grados en la masonería, delegado provisional del Supremo Consejo, creó la Gran Logia de Sinaloa, entre otras muchas actividades desarrolladas. Murió el 14 de marzo de 1992. Otro personaje que nació en esta comunidad del Llano fue Porfirio Amarillas. Le diré que fue un músico fundador y director de la popular banda de música de viento conocida como La Banda Mochis. La Banda Mochis de Porfirio Amarillas. Y bueno, de aquí del Llano nos vamos hasta la Playa Colorada, un campo pesquero, comisaría en la Alcaldía Central, que en 1852 era un puerto de cabotaje donde venían a despachar los empleados de la aduana de Navachiste, que también era un puerto de cabotaje. Pero según la crónica de Eustaquio Buelna, se utilizaba más el de Playa Colorada por ser más poblado y cómodo en el desembarco de las mercancías. Este puerto tenía rango de alcaldía en la municipalidad de Mocorito y a ella pertenecían las islas de Saliaca, Altamura y Tachichilte. Tenía como celadurías a La Ilama, Aluey y El Llano. Este antiguo puerto fue terminal de las diligencias que prestaban el servicio de pasaje de Topolobampo después de haber salido del fuerte. La Playa Colorada llegó a ser celaduría de Angostura en 1902. Bueno, y de Playa Colorada nos vamos al Playón, una comunidad con categoría de comisaría en la sindicatura de La Ilama. El Playón de los Payán también se le conoce. Desde 1692, la historia nos ilustra que aquí existió un puesto militar para seguridad de los españoles asentados en San Pedro, Guamúchil, ya que servía de vigilancia en caso de emergencias o de ataque de los nativos. Por otra parte, el Playón fue celaduría de Angostura en 1902. Llegó a ser un importante centro comercial, pesquero y agrícola. Se explotaban grandes extensiones de salinas y tuvo un gran auge al iniciarse la vida municipal de Angostura. Sus construcciones, las construcciones de aquella época, se niegan a caer, no obstante el paso del tiempo. Un personaje nativo del Playón fue don Silvano Castro, líder social y ejidatario, que fue diputado local al Congreso del Estado de Sinaloa en la 59 legislatura. Pues bien, amigos, esto ha sido todo en Sinaloa, pasajes de nuestra historia. Soy Teodosio Navidad Salazar. Hasta la próxima. Muy buenas noches.
0: 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Los invito a que aprendamos juntos cómo podemos detectar conductas de riesgo y, sobre todo, prevenir el suicidio.
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3: Como nos cantan los Beatles, está bien pedir ayuda. Para alertar y prevenir el suicidio, hay que saber reconocer algunas señales que manifiestan las personas que están con ideación suicida. Pero este problema comenzó mucho antes y seguramente estas personas lo que necesitan es atención y ayuda profesional. Para hablar sobre el Día Internacional para la Prevención del Suicidio, damos la bienvenida a la psiquiatra Osiris Ceseña. Doctora, ¿cuáles son las señales de personas que nos dicen alerta, estoy pensando en quitarme la vida?
4: Existen muchas señales, Tania, que son muy relevantes, que nos indican que alguien está pasando por un problema de salud mental o que tiene ideas de quitarse la vida. Y los principales cambios son el cambio en su conducta, es decir, una persona que comienza a aislarse, que ha modificado sus hábitos de sueño, que ha dejado de dormir, duerme mucho, ha cambiado sus hábitos en la conducta alimentaria, come mucho, ha perdido el interés, pero sobre todo un síntoma que es muy, muy importante aprender a verlo, a escucharlo, es la pérdida de la esperanza, ¿no? Y la falta de gusto por lo que antes provocaba interés o placer, que es lo que llamamos anhedonia. La desesperanza y la anhedonia son los dos principales síntomas que nos alertan acerca de una ideación suicida o de una planeación suicida. Y además, algo que está ahí y que lo vemos siempre y que no lo queremos escuchar porque no sabemos que en realidad es un síntoma muy importante, que es que la persona hable de muerte, que hable de que la vida no tiene sentido o que se quiere matar o incluso que intente, aunque sean intentos que a veces la gente descalifica y dice, si se quiere matar no hace eso. No, si intenta, si habla de quererse morir, ese es uno de los principales síntomas porque que tenemos que tener en cuenta.
3: Son pedidos de ayuda, ¿verdad?
4: Sí.
3: Las personas a menudo piden a gritos, con actos, o a veces con palabras, o a veces con su cuerpo, lenguaje corporal, porque están sufriendo y están padeciendo directamente un sufrimiento interno.
4: Sí, y algo que ayuda mucho es tener actitud de escucha, ¿sí? Como padres, como amigos, como familiares, como maestros, ¿no? El tener la actitud para ver al otro, para escuchar lo que el otro dice o ha dejado de decir. Y sobre todo, algo muy importante para las personas con ideación suicida, con depresión, es validar lo que están sintiendo. Porque te voy a decir algo que escucho en la consulta, que los adolescentes o los adultos jóvenes, que son principalmente en quienes está muy alto la tasa de suicidio, me explican, me externan, es que han dejado de hablar, que han dejado de expresar cómo se sienten, porque la familia, principalmente, que a veces no es voluntario, pero en esa intención de ayudar, les dicen, tienes todo para ser feliz. Hay personas con verdaderos problemas, ¿sí? Y que no hacen eso.
3: Esto
4: no,
3: quiere...
4: O quieres llamar la atención, o no te puedes sentir así, ¿ok?
3: Es decir, cuando las personas se sienten invalidadas en sus emociones, en su sufrimiento, en su dolor, es que entonces sienten eso que está expresando, doctora, que no, ni en la familia, ¿no? Se les escucha, se les atiende, o a veces les dicen no es para tanto, la famosa frase, échale ganas, eso no es suficiente.
4: No es suficiente, al contrario, o sea, no solo no es suficiente, sino que tiene un efecto negativo en la persona, tiene un efecto negativo porque deja de hablarlo. ¿Sí? Y entonces dice, es inapropiado esto que siento, yo soy totalmente inapropiado, ¿no? Entonces deja de hablarlo, pero no deja de sentirlo.
3: Así es. Doctora, desde la psiquiatría y la psicoterapia, ya sea individual, en grupo, las herramientas que hay para ayudar y sacar adelante a todas las personas que están en depresión o en un trastorno del sueño o en algo que les está consumiendo lentamente, ¿cómo ayudarlos? ¿Cómo ayudarse a sí mismos? Sabemos que hay fármacos que ayudan, antidepresivos, ¿no? Que son como una palanca que te ayudan a sobresalir esa oscuridad o ese trance tan denso en el que una persona se siente tan sola y abandonada y a veces tan incapaz.
4: Sí, Tania, existen muchos recursos que podemos implementar, muchos. Lo principal es que la persona se siente escuchada. Una vez que se siente escuchada, abre el problema, entonces el recibir atención médica. ¿Sí? Existen medicamentos muy seguros que hacen un cambio total, es un parteaguas en la vida de las personas. Son medicamentos que no son adictivos, son medicamentos seguros, que no tienen que tomarse toda la vida. Son medicamentos que durante un tiempo cumplen su función y en el transcurso de este tratamiento médico, que sin duda es un eje fundamental, hay que incorporar otras cosas como la psicoterapia, como el ejercicio, la modificación en la dieta, el tipo de nutrición que hay que tener, etcétera. Pero lo esencial es el tratamiento médico y la psicoterapia. Entonces, el que sepan que son medicamentos seguros, que son medicamentos que te van a ayudar sin provocarte efectos tan graves, ¿no? O sea, es que van a ayudarte a salir adelante, que son esa palanca, eso que necesitas para salir como de esa crisis tan intensa, ¿sí? Para después hacer otros cambios fundamentales que te ayuden a tener una vida más plena, ¿no? A que veas la vida de una manera diferente, ya que tengas recursos para salir adelante.
3: Desde tranquilizantes hasta antipsicóticos, antidepresivos y estabilizadores, hay muchos fármacos que son herramientas que, usados con inteligencia y bajo la ayuda profesional, junto con la psicoterapia, nos ayudan a equilibrarnos, a estabilizarnos, a encontrarle otra vez el amor a la vida y a ser funcionales. Muchas gracias a la psiquiatra Osiris Ceseña.
2: Thank you.
0: amigos, es momento de despedirnos. El tiempo se ha agotado. Antes de irme, les recuerdo que pueden ponerse en contacto con nosotros a través del correo lamediahorasinaloa@gmail.com. Yo los espero el próximo domingo, 9:30 de la noche, en Las Frecuencias que nos unen.
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5: Son las 10 con 11 minutos. 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
2: Bueno.

0: Son las 10:31. 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
0: 28 grados centígrados. 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

0: Son las 10 con 52 minutos.
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0: pusieron pausa, dicen ellos elegantemente. Y esto lo digo porque, pues ya saben que Kimberly y Edwin Luna, ¿verdad?, venían trabajando juntos, habían querido cantar y hacer algo así siempre. Pues no, la verdad es que la Tracalosa necesitaba mucho la atención del Edwin Luna, ¿verdad? Y pues él es su banda y anda para todos lados y total. El tema aquí es que la separación es también artística, porque él decía, vamos a seguirnos presentando en escenarios, pero tú sabes que también el morbo vende. O sea, no sé, es una relación extraña, ¿verdad? Artísticamente hablando, me refiero, donde a veces ella va, no va, en fin, siempre esas cosas llaman la atención de la gente. ¡Metichi, cuarta!
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Son las 11 con un minuto. 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

0: Son las 11 con 23 minutos.
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3: 28 grados centígrados. 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

0: Son las 11:41.
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6: Flachazo grupero con el reportero. Oye, pues llegamos con el mismísimo, ¿verdad? Chino Pacas, una voz nueva, extremadamente joven, 19 años. Él dice, estoy aquí en la escena, ¿verdad? Del regional mexicano. Con mi tuba, con mis guitarras, porque soy sierreño, porque soy tumbado, porque soy yo mero, ¿verdad? El Chino Pacas, y me rifo machine con la música, y sí, pues le está entrando bien el Chino Pacas, reconoce primeramente y agradece, ¿verdad? Siempre al buen Peso Pluma, dice, ellos son los grandes. Junior H y Peso Pluma, dice, ahorita son la mera onda, o sea, es lo que está, pero fuertísimo. Pero ahí vengo, pronto escucharán más del Chino Pacas, que trae pues nuevas ideas, la música y el instrumento, importantísimo, es lo mismo, ¿va? Pero el estilo lo pone el Chino Pacas. ¡Corta!
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0: Son las 11:57. 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

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Son las 12 con 7 minutos. 28 grados centígrados.

0: 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Son las 12 con 20 minutos. 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
1: 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Oye, no, por la neta, muchísima fiesta para el Viva México. ¿Y sabes en dónde sí? La prendieron chida, la supieron mezclar chido. En la Venustiano Carranza, Tigres del Norte, con todo el repertorio así pesadote, empiezan con La Puerta Negra, Jefe de Jefes, Contrabando y Traición, La Banda del Carro Rojo, Golpes en el Corazón, así se van. Y bueno, termina en grande, ¿verdad? Con esta de Somos Americanos y una fiestezota arman los Tigres, pero también va a estar la Sonora Dinamita y Maelo Ruiz. ¡No! ¡Viva México! ¡Corta!
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Son las 12 con 37 minutos. 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
1: 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Oye, pues estábamos hablando de los premios y los sí son importantes. Ahí están los premios Juventud. Qué buenas cosas hicieron. Se fueron a España y lo de los premios Juventud lo convirtieron en 6 eventos. En la misma Semanuki, uno era, no sé, la alfombra roja, pero así hecha enorme, ¿no? Después hubo la, o sea, dinámicas y eventos y algunas presentaciones para cantar en vivo y cosas muy interesantes. Los premios Juventud se pusieron buenos, ¿verdad? Así es que van tomando fuerza. Creo que nada más los han hecho 5 años, ¿no? Pero ahí va. Y eso de que salgan, lo hagan en España, después en Colombia, no lo sé, en México, ¿verdad? Regresen a Miami, bien, bien. ¡Corta!
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Es la 1:01. 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

es la 1:13. 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

es la 1:21. 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

es la 1:37. 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

0: Dinastía Fernández de Don Vicente Fernández, el potrillo, ahora Alex Fernández, que pues ya va de salida porque llegó su hija Mía, ¿no? De 4 años la morrita ya va a desplazar al papá, ya le va a decir, ya papá, llégale, llégale, va, y al abuelo, ¿no? Al potrillo abuelo, ya imagínate, ya llégale abuelo, ya llégale, ya está ruco, ya llegué yo. Mía tiene 4 años, Mía Fernández, tiene 4 años y ¿sabes qué? Dice, yo quiero cantar en un escenario. Ya no quiero ir a la escuela. Dije, pues, ¿para qué voy a la escuela si me voy a subir al escenario? Nada. Qué bonito lo que dijo Alex Fernández, ¿verdad? En entrevista. Dijo, no, pues mi hija ya me pidió que ella lo que quiere es cantar. Antes quería ser policía, dice, pero ahora lo que quiere es cantar. Y pues ahí está, se prolongó ya el linaje de los Fernández. ¡Corta!
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es la 1:56. 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

Son las 2 con 4 minutos. 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

son las 2 con 13 minutos. 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

0: 4-18-42-82. 27 grados centígrados.
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0: Son las 2 con 37 minutos. 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
1: Flachazo grupero con el reportero. Oye, pues finalmente, ¿verdad? Terminó México Canta con tres ganadores muy, muy impresionantes. Tiffany Galaviz, Lisandrito Espinosa y Brian Soto. Ellos son los chidotes. Ahí se presentó la banda El Récodo. Y también, o sea, la Majo Aguilar para premiarlos en el Auditorio Nacional. Estuvo en grande, ya los vimos en El Grito también, una chulada. México Canta, un exitazo más. Se reunieron 16,000 personas en el casting, así que una oportunidad como esta tendrá que ser aprovechada al 100 por Tiffany Galaviz, Lisandro Espinosa y Brian Soto. Felicidades a los ganadores del México Canta. ¡Canta!
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son las 2:54. 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

Son las 3:05. 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

0: son las 3:26. 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
0: 27 grados centígrados.

0: Son las 3 con 38 minutos. 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
1: 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Oye, pues ya discúlpenos. O sea, también ustedes. Bueno, Karim León no pudo llegar a lo de la esfera el jueves. Todos los demás días, como aquí dijimos, va, sí se llevó a cabo tranquila, madremente, ¿verdad? O sea, chido. Pero pues el día jueves, que era cuando él viajaba, dijo, no, pues me voy temprano, llego a Las Vegas como eso de las 2, vuelo en mi propio avión privado, no propio de propiedad, sino de renta, va, dice, me rento un vuelo privado, me voy a las 2, llego directo, va, me voy al hotel, me preparo un ratito ahí, y ya en la noche entro a cantar. O sea, el vato calculó así, yo siento, va, muy presionado, yo hubiera llegado un día antes, pero bueno, así lo decidió Karim León. Hay suspensión de ese evento, que se va a revivir y reanimar dentro de un año exactamente. Ah, no, tanto no. ¡Corta!
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0: Son las 3:58.
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0: 27 grados centígrados.
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Son las 4 con un minuto. 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

0: Son las 4 con 20 minutos. 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
0: 27 grados centígrados.

Son las 4 con 34 minutos. 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

0: caso de Karim León en The Sphere, en la esfera de allá de Las Vegas. Karim León ya había estado en Las Vegas, muy hecho el vato, la neta. Desde lo más chiquito que te puedas imaginar, cantinitas, ¿verdad? Escenarios pequeños, hasta este que lo convierte en el primer mexicano, en el primer latinoamericano, el primero en español en presentarse en esta esfera que, pues obviamente, ¿verdad? Sold out, todo vendido, Karim León, el rey de Las Vegas, y no se supo porque lo que pasa en Las Vegas se queda en Las Vegas. ¡Corta!
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0: Son las 4:49.
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0: 26 grados centígrados.
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0: las 5 con 2 minutos.
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0: 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Son las 5 con 24 minutos.
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0: 27 grados centígrados. 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
0: 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Son las 5:41. 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
1: Hola, ¿qué tal? Muy buenos días. Gracias, gracias, muchas gracias por estar con nosotros la mañana de este lunes. Lunes que es ya día 21 de septiembre de 2026 en Viva la Noticia. Es un gusto saludar a todas y a todos en esta mañana bastante húmeda que eventualmente puede atraernos lluvias, lluvias que esperábamos ayer con el gran sofoco que hubo en la jornada de domingo. Sin embargo, no llegaron. Ya hay algunos fenómenos meteorológicos en el Pacífico mexicano que condicionan posibilidades, están por el rumbo de Michoacán en el Pacífico y eventualmente por el lugar donde se encuentra el día de hoy podrían generar lluvias en las costas del Pacífico mexicano. Hasta ahora es la zona de Jalisco y de Michoacán la que pueden afectar. Sin embargo, su evolución, que le estaremos dando cuenta un poco más adelante, estaría motivando algunas situaciones para el estado de Sinaloa. Así yo la saludo con mucho gusto y lo saludo con mucho gusto y saludo también con mucho gusto a mi estimado compañero y amigo Bernardo Hurtado. Bernardo, qué gusto saludarte, buenos días.
2: Muy buenos días, Enrique, muy buenos días estén teniendo todos ustedes, justamente ya en otra semana de septiembre, esperando que se encuentren de la mejor manera con las actividades para realizar a esta hora del día, si es que se están levantando, si es que van en camino a sus trabajos, con los niños para iniciar otra jornada escolar. Donde ustedes se encuentren, quédense con nosotros también durante estas horas para que se estén enterando e informando de todo lo que ha estado aconteciendo a su alrededor, en lo largo y en lo ancho del estado, que como ya saben, ante los tiempos que corren, es considerable, sobre todo pues considerando este fin de semana de actividad, sobre todo que desde el sábado pues se tuvo el simulacro nacional, que pues en punto de las 11 de la mañana aquí en el estado tuvo pues el movimiento con las alarmas a través de los celulares, esperar que no los haya agarrado desprevenidos, pero también que hayan estado tranquilos al momento en que estuvo suscitándose esta alarma y que pues se haya tenido el conocimiento, sobre todo de que pues se trataba de este simulacro, que es muy importante seguirlo implementando para que no haya algún tipo de adversidad real que se llegue a presentar y que no se sepa cómo actuar en consecuencia. También pues el día domingo que se tuvo aquí la visita en Culiacán de la presidenta Claudia Sheinbaum Pardo, que más adelante le estaremos brindando más información al respecto, los movimientos que hubo, las manifestaciones, podrá encontrarlo aquí con nosotros. Invitándoles también a nuestras transmisiones en Facebook Live, así como en YouTube, para que pueda vernos y escucharnos, que también va a poder consultar la información en nuestro portal vivalanoticia.mx, así como en nuestras diversas redes sociales. Actualmente estamos desde los 23 hasta los 27 grados, en lo largo y en lo ancho del estado, por lo cual es necesario recordarles lo que son las recomendaciones por parte de los especialistas en la salud, irnos preparando con los buenos litros de agua, la protección solar en sus diversas presentaciones, y pues en lo que corresponde a la situación climática, pues estar teniendo a la mano también lo que es la línea de emergencia 911 y también seguir las recomendaciones que tienen las coordinaciones municipales de protección civil para todos nosotros, que ya sabe que es necesario tener un kit en caso de cualquier tipo de emergencia, que tenga sus documentos, que tenga incluso un cambio de ropa, lo que sea necesario que ustedes puedan implementar para poder mantener tranquilidad en caso de algún tipo de incidente. Que ya saben que aquí en Viva la Noticia abogamos por su bienestar.
1: Efectivamente, hoy la tormenta tropical Polo está generando lluvias fuertes y muy fuertes en el occidente y sur del país. Esto que se asocia a las lluvias que genera el monzón mexicano, según el Servicio Meteorológico Nacional, que provoca inestabilidad. Y esto será en Baja Sur, Sonora, principalmente según el Servicio Meteorológico Nacional, pero también en Baja California Sur, Chihuahua, Sinaloa y el estado de Durango. Para el estado de Sinaloa, el Servicio Meteorológico Nacional trae posibilidades de lluvia del orden de los 50 a los 75 milímetros. Esto se puede ir modificando en el transcurso del día a cómo se estén presentando las condiciones meteorológicas de este fenómeno meteorológico que va evolucionando y que muy probablemente llegue a otra categoría. Ya tiene nombre y bueno, ya estamos en la P. En la P de polo. Así pues, esta situación, así esta condición con motivo de las lluvias. Lo saludamos con mucho gusto y la saludamos con mucho gusto y saludamos también con mucho gusto a esta gran cadena radiofónica GPM en todo el estado de Sinaloa, en la sierra del estado de Durango, la sierra del estado de Chihuahua, en el norte del estado de Nayarit y el sur del estado de Sonora. Que tengan un bonito día, que la pasen muy bien y que celebren con alegría este lunes. Saludamos a todas nuestras estaciones, le pedimos por favor a nuestro compañero Bernardo Hurtado sea tan gentil de saludarlos.
2: Claro que sí, recordarles que en Mazatlán transmitimos a través de la pionera de la radio, la que buena 105.1 de FM, así también para los municipios de Escuinapa, El Rosario, así como en Concordia y el norte de Nayarit. En la Cruz de Lota transmitimos por Oscar 90.1, también para el municipio de San Ignacio y el Valle de Culiacán. En la mejor 104.1 transmitimos para el municipio de Navolato, así como para El Dorado, Badiraguato, Culiacán, Mocorito, la Sierra de Durango y el histórico Tamazula en el estado de Durango. En Guasave, por la que buena 88.9, saludamos a las personas que nos ven y nos escuchan a través de en los municipios de Sinaloa, en el municipio del centro norte del estado, como lo es Angostura, Salvador Alvarado y Mocorito. En Los Mochis transmitimos por la que buena 90.1 en el norte del estado, en lo que es Ahome, El Fuerte y Choix, también Juan José Ríos, asimismo en la sierra de Chihuahua y el sur de Sonora. Saludamos a las personas que nos ven y nos escuchan a través de nuestras transmisiones en Facebook Live, así como en YouTube, en lo que son los municipios, en el estado, el país, incluso un poco más allá, en los Estados Unidos, particularmente en Miami, Florida, en Chicago, Illinois, en el estado de California, en las ciudades de San José, Eureka, Delano, Los Ángeles, así también en el estado de Arizona, en Phoenix, Tucson, Nogales, en el estado de Texas, Galveston, Houston, Brownsville, así como en Minnesota, Las Vegas, Nevada y en Ohio. Como siempre, es un gusto que nos estén acompañando para estarse informando de lo que ha estado aconteciendo y comentarles que para este lunes 21 de septiembre la lista onomástica es la siguiente: San Mateo Evangelista y Apóstol, Santa Ifigenia Virgen, San Alejandro de Bacano, así como San Cadoc de Lancarmán, San Castor de Apeté, San Cuadrado de Grecia, San Gerulfo de Tronchienes, así como San Jonás Profeta, San Landelino de Tenain, así también como Santa Maura de Troyes, San Pánfilo de Roma y el Beato Marcos de Mutina Scalabrini. Para las personas que comparten nombre o bien que rinden culto o tributo a estos santos o beatos, desearles las mejores de las suertes en este día, y si es que están cumpliendo años, desearles que la pasen muy bien en compañía de sus seres queridos en esta Vuelta al Sol.
1: Felicidades a todos y saludar por supuesto al señor obispo de Culiacán, ya no en funciones, a don Jonás Guerrero, que hoy es su onomástico, un saludo para él y esperando que la pase muy bien, un hombre con una calidad muy férrea y bueno, hoy ya en el retiro de su ministro, de su ministerio como obispo de Culiacán y ya en otras actividades propias de la Iglesia Católica, pero ya en el retiro. Los saludamos y le mandamos un gran abrazo. A todos los que cumplen años, por supuesto, también pásenla muy bien y que celebren con alegría este día de su cumpleaños. Vamos a los avances de la información. La Presidenta de la República, la doctora Claudia Sheinbaum Pardo, anuncia la ampliación del subsidio de verano para Sinaloa, que será desde el mes de abril del 2027 y hasta octubre de cada año, en este caso del 2027. Ya es imposible que sea este año, pero habrá que ver qué otras cosas. Anuncia también la visita de funcionarios del gobierno de la República, empezando por los de Agricultura y Ganadería, durante esta semana,
3: y así vendrán otras áreas del gobierno, la propia Secretaría de Energía, la propia dirección de la Comisión Federal de Electricidad, y ahí es donde eventualmente se pueden conseguir. Incluso habla con el elemento fundamental para todo lo que se pueda gestionar con la Comisión Federal de Electricidad, avance, y es el secretario de Hacienda. En lo que son los trámites que se han ventilado de distintas instancias del gobierno, por diputados federales, por diputados locales, por el gobierno del estado, según el gobernador o la gobernadora en turno, pues de consumarse alguna suerte de recurso para los efectos de los recibos altísimos de abril y quitar recursos o hacer descuentos, eso apenas lo puede decidir el secretario de Hacienda, porque hay que meterle bolsa, y la presidenta anuncia que será el próximo año cuando esto se consume ya de manera regular en Sinaloa. Así se manifestaron los grupos de jubilados de la Comisión Federal de Electricidad ante esta condición que están gestionando, a partir de que ellos son parte de esta reforma a las pensiones que hizo el gobierno de la República y que fue procesada por las diputadas y los diputados federales, que son muy irresponsables y nomás le pican al botón y no saben la afectación que están generando a personas que por años fueron técnicos muy responsables. En más de los avances de la información, le digo a usted que la presidenta de la República, la doctora Claudia Sheinbaum Pardo, le da su respaldo total a Graciela Domínguez Nava. Anunció en las visitas que le estoy diciendo de funcionarios del Gabinete Federal durante estas semanas. Integrantes del PAN se manifestaron en la visita de la doctora Claudia Sheinbaum alrededor de instalaciones de la Feria Ganadera. La gobernadora Graciela Domínguez destaca el respaldo que le dio a la presidenta Claudia Sheinbaum y los avances de la pacificación. La doctora dice que las necesidades de grupos federales en el estado de Sinaloa se mantendrán mientras sea necesario. Productores que buscan una reunión con la presidenta, que recibieron o le manifestaron necesidades de recursos para el campo para este próximo ciclo otoño-invierno 2026-2027, se reunieron con ella y ya Claudia Araujo le tendrá la declaración que sobre ese particular hizo el dirigente agrícola Baltasar. En las Higueras de Zaragoza exigen a la Comisión Federal de Electricidad una respuesta a las constantes apagones. Higueras de Zaragoza es una de las sindicaturas que está muy hacia la finalidad o al final de la geografía del municipio de Ahome. Ha sufrido fallas en la energía eléctrica, generan muchos problemas y desafortunadamente la comisión sigue sin cumplir. Esta mañana el reporte especial de Viva la Noticia son las personas sordas y su inclusión en la sociedad. Ya verá que será algo sumamente interesante. Los avances de la información de Mazatlán del Sur de Sinaloa con mi compañero Bernardo Hurtado.
2: Comentarles que hasta un 30% disminuyen las ventas durante septiembre y octubre en el mercado municipal José María Pino Suárez. Asimismo, debido al deterioro que presenta el Puente Juárez, necesita una intervención estructural, así lo afirmó el director de Obras Públicas del Ayuntamiento de Mazatlán. La regidora Maribel Cholet Morán acusó que hay un colapso en obras públicas en la ciudad y puerto, principalmente en ase urbano, y es consecuencia de la grave carencia de materiales y herramientas para los trabajadores. Asimismo, con trabajo deben funcionarios justificar el cargo que ocupan y no solo para estar de espectadores o aplaudidores en las sesiones de cabildo. Así lo dijo la regidora Miley Quintero Beltrán. Este más va a poder encontrar con nosotros en esta ocasión, recordándoles la información policíaca, la información de los deportes, Chismecito Time y como los lunes, miércoles y viernes, y que viva el cine.
3: Efectivamente, de esto le estaremos platicando en esta mañana. Información de esta mañana noticia, estará un funcionario de la Universidad Autónoma de Sinaloa que se llama Teojaris Guzmán. Estamos platicando de algunos de los programas que están sondeando dentro de la Universidad Autónoma de Sinaloa para generar las condiciones más óptimas y estarlo llevando en los centros educativos del estado. Son las 6 de la mañana con 17 minutos. Vamos a ir a una pausa comercial. al regreso de la pausa. Lupita Solís le estará entregando el número de WhatsApp de Viva la Noticia, el pensamiento de este día. Una pausa y regresamos.
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2: Continuamos con más aquí en Viva la Noticia, siendo las 6:21 a.m. y es momento de pasar con nuestra compañera Lupita Solís para que nos comparta el número de WhatsApp, así como el pensamiento de este día. Lupita, qué gusto saludarte. Muy buenos días.
18: Hola Bernardo, muy buenos días a ti y a todo el auditorio de Viva la Noticia. Un gusto saludarlos ya en esta mañana de lunes 21 de septiembre de 2026, arrancando en esta mañana llena de información, invitándolos para que se comuniquen con nosotros a través de WhatsApp en cabina. Anote bien el número 6674-184282. Se lo repito, 6674-184282. Recuerde que Viva la Noticia es el noticiero de la gente. Si usted tiene alguna denuncia, algún comentario, algún saludo, lo puede hacer llegar. Ahora bien, nos vamos con esta frase para iniciar y arrancar con todo en esta mañana. Confía en lo que hoy parece lento. Mañana tendrá sentido. Que todos tengan una excelente mañana.
2: Gracias, Lupita, por habernos compartido el pensamiento de este día, así como el número de WhatsApp. Muy importante tener esta reflexión porque, pues, en muchas ocasiones ustedes pueden presentar algún tipo de adversidad, algún tipo de incertidumbre, pero confiar en el proceso y sobre todo que se vienen tiempos mejores es lo mejor que se puede hacer en esta vida. Así que ya lo sabe, quien viva la noticia siempre va a poder encontrar estas reflexiones. Como les comentábamos al inicio de esta edición matutina, actualmente estamos desde los 23 hasta los 27 grados en lo largo y en lo ancho del estado. Y yendo directamente con la información del clima, comentarles y especificar que en Ahome actualmente se encuentran con 26 grados y una sensación térmica de 30. La humedad está al 90% y el viento a 6 kilómetros por hora. Se espera alcanzar en este lunes los 36 grados. En el fuerte tienen 26 grados y una sensación térmica de 28. La humedad está al 89%, el viento a 2 kilómetros por hora y se espera alcanzar en este lunes los 37 grados. Para Choix tienen 24 grados y una sensación térmica de 26. La humedad está al 88%, el viento a 3 kilómetros por hora y se espera llegar en este lunes a los 35 grados. En Guasave tienen 27 grados y una sensación térmica de 31. La humedad está al 89%, el viento a 5 kilómetros por hora y se espera llegar en este lunes a los 36 grados. En Juan José Ríos tienen 27 grados y una sensación térmica de 31. La humedad está al 87%, el viento a 5 kilómetros por hora y se espera llegar en este lunes a los 36 grados. En el municipio de Sinaloa tienen 26 grados y una sensación térmica de 29. La humedad está al 86%, el viento a 3 kilómetros por hora y se espera llegar en este lunes a los 36 grados. Para Angostura tienen 26 grados y una sensación térmica de 30. La humedad está al 88%, el viento a 3 kilómetros por hora y se espera llegar en este lunes a los 36 grados. Salvador Alvarado tiene 26 grados y una sensación térmica de 30. La humedad está al 88%, el viento a 3 kilómetros por hora y se espera llegar en este lunes a los 36 grados. Para Mocorito tienen también 26 grados y una sensación térmica de 29. La humedad está al 88%, el viento a 3 kilómetros por hora y se espera llegar en este lunes a los 36 grados. Badiraguato tiene 24 grados y una sensación térmica de 26. La humedad está al 90%, el viento a 3 kilómetros por hora y se espera alcanzar en este lunes los 34 grados. Culiacán tiene 26 grados y una sensación térmica de 29. La humedad está al 91%, el viento a 2 kilómetros por hora y se espera llegar en este lunes a los 35 grados. El Dorado tiene 26 grados y una sensación térmica de 30. La humedad está al 92%, el viento a 3 kilómetros por hora y se espera alcanzar este lunes los 34 grados. Navolato tiene 26 grados y una sensación térmica de 30. La humedad está al 90%, el viento a 3 kilómetros por hora y se espera llegar en este lunes a los 35 grados. Para Cozalá tienen 23 grados y una sensación térmica de 25. La humedad está al 92%, el viento a 2 kilómetros por hora y se espera llegar este lunes a los 32 grados. En Elota tienen 25 grados y una sensación térmica de 28. La humedad está al 91%, el viento a 3 kilómetros por hora y se espera llegar en este lunes a los 34 grados. Para San Ignacio tienen 23 grados, una sensación térmica de 26 y así también la humedad al 91% y el viento a 5 kilómetros por hora. Se espera alcanzar en este lunes los 33 grados. Para Concordia tienen 24 grados y una sensación térmica de 27. La humedad está al 91% y el viento a 2 kilómetros por hora. Se espera alcanzar en este lunes los 34 grados. En Mazatlán tienen 26 grados y una sensación térmica de 30. La humedad está al 93% y el viento a 3 kilómetros por hora. Se espera alcanzar en este lunes los 34 grados. En el caso del Rosario tienen 25 grados y una sensación térmica de 28. La humedad está al 90% y el viento a 3 kilómetros por hora y se espera llegar en este lunes a los 34 grados. Finalmente, en el municipio de Escuinapa tienen 25 grados y una sensación térmica de 28. La humedad está al 91%, el viento a 3 kilómetros por hora y se espera alcanzar en este lunes los 33 grados. Así las condiciones climáticas en lo largo y en lo ancho del estado en estos momentos. Recordarles también estar muy atentos a cómo es que se va a estar suscitando, pues en el transcurso del día, estar atentos al Servicio Meteorológico Nacional, así también seguir las recomendaciones de las coordinaciones municipales de Protección Civil. Para cualquier tipo de condición, usted sepa cómo actuar en consecuencia, contemplando los reportes que se llegan a realizar y las recomendaciones. Ya sabe la información también en nuestro portal vivalanoticia.mx. Por el momento, siendo las 6 de la mañana con 28 minutos. Vamos a una pausa y volvemos con más.
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24: Son las 6:32 y vamos a más aquí en Viva Noticias. Le comento a usted que la presidenta de la República, la doctora Claudia Sheinbaum Pardo, ayer estuvo en Culiacán después de una larga gira de trabajo por varios estados de la República. Ella estuvo en varios estados del país entre el viernes y el domingo. Todavía el domingo estuvo en La Paz, Baja California. Encabezó un buen evento allá en ese lugar del país para luego venir acá a Sinaloa. Llegó muy, muy a tiempo al evento que estaba programado para la Feria Ganadera. Un evento que tuvo mucha afluencia de personas y que, bueno, finalmente la Presidenta de la República encabezó un evento cuya únicas oradoras fue la gobernadora del estado, Graciela Domínguez Nava, y la Presidenta de México, la doctora Claudia Sheinbaum Pardo, acompañada exclusivamente, le repito, de la gobernadora y de funcionarios del gobierno federal, funcionarias y funcionarios. Eso es un signo bastante importante que ya le estaremos platicando en la tarde de hoy en La Revuelta y Media. En esa expectativa, pues, el mensaje era muy importante, lo que dijera la presidenta era muy importante, y vamos con mi compañera Irene González, que estuvo muy atenta de esta gira de trabajo, y escuchamos su reporte. Irene, qué gusto saludarte, muy buenos días.
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25: Muy buenos días, Enrique, buenos días al público de Iba la Noticia, así es. La presidenta de México estuvo ayer en Sinaloa, donde pues dio un informe de sus 2 años al frente de gobierno, del gobierno federal. En el marco de este evento realizado en la Feria Ganadera, la presidenta de México, Claudia Sheinbaum Pardo, anunció la ampliación del subsidio de energía eléctrica para Sinaloa a 1 mes más, pasar así de 6 a 7 meses de contar con este beneficio. El anuncio lo hizo pues durante su visita a la capital del estado, donde encabezó un evento con motivo de su segundo informe de gobierno realizado en las instalaciones de la Feria Ganadera. La mandataria federal señaló que el Gabinete de Energía estará en Sinaloa en los próximos días para afinar los detalles de la ampliación del subsidio de este pues beneficio, del cual se viene pues haciendo las gestiones por parte del gobierno del estado desde ya hace varios años, y en este sentido, y que se ha arreciado pues en los últimos meses. Y sobre esto, pues esto fue lo que dijo la presidenta durante el evento. Escuchemos.
26: Va a venir el Gabinete de Energía con la Comisión Federal de Electricidad, porque ya acordé con la gobernadora que se va a ampliar 1 mes el subsidio para Sinaloa. Ya lo van a acordar con la Secretaria de Energía, la directora de CFE, lo que se requiere.
25: Y bueno, pues hay que recordar que el gobierno del estado ha gestionado durante los últimos años tarifas justas para Sinaloa, y sobre todo pues la ampliación del subsidio de las tarifas de energía eléctrica debido a las altas temperaturas que prevalecen la entidad y que pues elevan de manera considerable el consumo de energía eléctrica en los hogares, de tal manera que este anuncio, esta anuncio hecho por la presidenta el día de ayer en el marco pues de este evento de su informe de gobierno, anunciaba la visita de las autoridades de la Comisión Federal de Electricidad y de la Secretaría de Energía para afinar los detalles. Durante pues este anuncio, la presidenta no precisó si esta ampliación del mes podría aplicarse a partir de abril o sería después de octubre. Hay que recordar que pues el subsidio que se aplica a la tarifa de energía eléctrica es de 6 meses, de mayo a octubre, de tal forma que pues se espera que se estuviera aplicando pues a partir del mes de abril, y así pues los sinaloenses, el subsidio que se aplica a la tarifa de energía eléctrica es de 6 meses, de mayo a octubre, de tal forma que pues se espera que se estuviera aplicando pues a partir del mes de abril, y así pues los sinaloenses gozar de un mes más de este beneficio. Y pues sobre todo en los últimos meses a ciudadanos les ha llegado el cobro de este servicio en forma elevada, de ahí que pues inició esta lucha por atender estos casos de estas personas con los recibos altos, y también el tema de la ampliación del subsidio. Se estaba pidiendo 2 meses, pero finalmente pues la presidenta ayer hacía el anuncio de un mes más, donde pues con la visita de estos funcionarios se establecerá pues finalmente si se aplica a principios o a finales de estos 6 meses, que podría ser en abril o noviembre. Es más viable en abril, toda vez que pues es a partir de este mes cuando las altas temperaturas pues son más elevadas. Y bueno, esta es una buena noticia que la presidenta pues anunció el día de ayer. Enrique, amigos, se iba la noticia, mi reporte, muy buenos días.
24: Irene, como siempre, muy puntual y muy completo. Nada más comentar, porque efectivamente, como bien señala Irene, no especificó. El tema es que de octubre, de abril a octubre del 2027 tendremos tarifa de verano. Una de las razones por las que tiene o viene la Secretaría de Energía, la directora de la Comisión, es precisamente ver qué es lo que se puede hacer, y esto tiene que ver con presupuestos. Ellas vendrían un día y otras áreas de energía para los efectos del tema de las tarifas y otros temas de áreas de energía. Pero también días después o semanas después, no se precisó la fecha, vendría el secretario de Hacienda, quien finalmente tiene más facultades para tomar decisiones. Bueno, le vamos a mandar un subsidio a Sinaloa. ¿Qué vamos a hacer con Sinaloa para el tema de las de los cobros altos que fue en el mes de abril porque no había tarifa? La tarifa, como todos los años, empezó en mayo, solamente que este año fue muy bravo en temas de energía eléctrica y de costo de energía eléctrica por el calor. Y bueno, esta es la gestión que está haciendo ya la gobernadora de manera muy puntual. Los 112 días que hizo la anterior gobernadora, pues honestamente distintas circunstancias no permitieron esa posibilidad. Y bueno, en esa situación la presidenta está ya más consciente, más informada, y bueno, esto que deja claro de la tarifa es muy relevante. En esto de las manifestaciones hubo personas que se pronunciaron. Los que se pronunciaron son personas jubiladas que han estado aquí en 2 ocasiones, que en todo el estado fueron afectados por esa reforma, la famosa reforma a las pensiones doradas. En el caso de los jubilados de la Comisión Federal de Electricidad que fueron afectados, la empresa Comisión Federal de Electricidad tiene en algunas áreas salarios superiores a los de la normalidad, y muchos ya se jubilaron y se jubilaron con esos salarios. Pero esta pensión, porque los ignorantes de las diputadas y diputados de Morena, irresponsables y sigue rollo por una condición de ser aspirantes a lo que sea, pues le picaron al botón, porque ahora ya no levantan la mano. O sea, ya es tan chafa ser diputado federal que ya no le hacen así como le hacen. No, ahora le tienen que picar un botón. Deberían de ser lo de la botón y levantar la mano o no levantarla. ¿Por qué le levantar la mano? ¿Por qué exagero con esto? Porque en la levantada de mano sabes que aprobaron, ¿no? Y bueno, en la pantalla sí, se registra la pantalla, pero no, es que yo no voté así. Santa María de Guadalupe. Pero bueno, los jubilados de la CFE se manifestaron, y vamos a esta nota de mi compañera Claudia Araujo.
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2: Integrantes de la Alianza Nacional de Jubilados

0: Lados de la Comisión Federal de Electricidad se manifestaron en las inmediaciones de la base aérea militar en Culiacán ante la llegada de la presidenta Claudia Sheinbaum Pardo para solicitar una reforma al artículo 127 de la Constitución. Luis Humberto Soto, integrante de esta organización, explicó que jubilados de distintos estados del país se han movilizado y han entregado documentos a autoridades para solicitar modificaciones que, aseguraron, permitirán garantizar sus derechos y la certeza jurídica sobre el patrimonio que adquirieron durante su vida laboral.
1: El espacio que nos dan es un medio de difusión. Nosotros pertenecemos a la Alianza de Jubilados de Comisión Federal de Electricidad. Tenemos la alianza en todo el país. Hemos hecho todo tipo de manifestaciones, de presentaciones o de entrega de documentos solicitantes pues ante la gobernadora, ante el presidente, con el fin de solicitar la reforma al artículo 127 constitucional, que está afectando, aparte de todos los jubilados, está afectando la certeza jurídica, los derechos humanos, las violaciones del artículo 1 y 14 constitucional.
0: El representante señaló que el movimiento ha realizado distintas acciones en todo el país y destacó la participación ciudadana que, de acuerdo con la organización, ha acompañado esta demanda.
1: Por eso vamos a seguir luchando hasta lograr que se reforme el artículo 127 constitucional.
0: Los jubilados señalaron que continuarán con sus movilizaciones y gestiones ante las autoridades federales para plantear su petición y defender lo que consideran son derechos relacionados con su patrimonio y prestaciones. Para Viva la Noticia, informa Claudia Araujo. ¡Viva la
2: noticia! Ahí está esta manifestación. Es algo que hemos aquí ventilado bastante en notas y en entrevistas de personas que están en esa condición de ex empleados o bueno, personas jubiladas de la Comisión Federal de Electricidad. En más de la información, este es el fragmento del mensaje de la presidenta Claudia Sheinbaum, donde dice algo que no se había dicho, pero sobre todo que no se había dicho en Sinaloa, que la gobernadora, en este caso Graciela Domínguez Nava, tiene todo el respaldo de la presidencia de la República. Eso, en una lectura elemental, habla de lo que puede venir en el futuro inmediato y enuncia cómo sería el respaldo con la visita de funcionarios públicos federales que inician con la secretaria de Agricultura y Ganadería del gobierno de Sinaloa, que por sí ya ha venido algunas ocasiones, así como otros funcionarios como Energía, Comisión Federal de Electricidad e incluso hasta el secretario de Hacienda. Vamos a escuchar este audio de la presidenta Claudia Sheinbaum Pardo.
3: Bueno, ahora quiero decirles algo muy importante. Graciela tiene todo el apoyo del gobierno de la República, todo. Las fuerzas federales y todo lo que se requiera va a permanecer aquí siempre, todo el tiempo que sea necesario. No vamos a retirar a ningún elemento del ejército, de la Guardia Nacional, de Marina, van a permanecer en Sinaloa, apoyando a la gobernadora y sobre todo al pueblo de Sinaloa. Segundo, a partir de la próxima semana va a estar viniendo el gabinete aquí a Sinaloa. Ya vino el gabinete de seguridad. Ahora viene la próxima semana el de Agricultura y Desarrollo Rural, coordinado por su secretario. Que sepan que no va a faltar el dinero para el apoyo a los agricultores. Después el Gabinete de Energía con la Comisión Federal de Electricidad, porque ya acordé con la gobernadora que se va a ampliar un mes el subsidio para Sinaloa.

0: Nacional, cero impunidad, todo lo que ya sabemos. Pero hay que atender a los jóvenes, por eso vamos a hacer 20 preparatorias más aquí en Sinaloa. Los jóvenes tienen que estar en la escuela.
1: Pues ahí está la presidenta con anuncios bastante relevantes que se estarán desarrollando en los próximos días y semanas en temas muy, muy puntuales que la presidenta ha tenido la oportunidad de racionalizar en dos sentidos. La interacción que hoy tiene la gobernadora Graciela Domínguez Nava es la interacción de una mujer muy responsable, muy puntual, muy chambeadora, que ya le presentó el viernes pasado un prediagnóstico como para que la presidenta empezara a hacer su narrativa y los compromisos que generó ayer en el estado de Sinaloa. Y bueno, estos son los primeros compromisos tan puntuales. Habla inmediatamente del tema de la agricultura, a partir de que pues es algo de lo que se sigue racionalizando, se sigue abordando. Y también anunció la visita del secretario de Hacienda del gobierno de la República, y que ahí ahora sí que termina todo o camina todo, porque bueno, finalmente ella ya hizo compromisos y esos compromisos los tiene que cumplir. Mucho de lo relevante es el tema de la comisión para el próximo año, pero también lo que se puede hacer en términos de lo que se cobró por el recibo de abril por Comisión Federal de Electricidad. La comisión no puede hacer nada si el secretario de Hacienda no instruye o se toma una decisión desde la presidenta de la República para hacer recursos adicionales, no sé, para reponer quitas, para lo que usted guste y mande. Desde esa visión, pues ahí están las cosas. Y bueno, en temas agrícolas, los productores agrícolas de Sinaloa tuvieron una manifestación en el escenario del entorno de la Feria Ganadera, donde se celebró este evento. Y bueno, en esta condición mi compañera Claudia Araujo estuvo muy atenta de lo que sucedió en esa manifestación y le tiene el reporte.
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3: Durante la visita de la presidenta Claudia Sheinbaum Pardo a Culiacán, productores sinaloenses buscaron establecer contacto con la mandataria federal para plantearle las necesidades que enfrenta el campo, principalmente por los recursos que permanecen pendientes para productores de maíz y trigo. Al finalizar el evento encabezado por la presidenta Claudia Sheinbaum, en las instalaciones de la Feria Ganadera Regional de Sinaloa, la mandataria federal atendió directamente a los productores que se habían manifestado al inicio de su visita, para plantearles las necesidades que enfrenta el campo sinaloense. Baltasar Valdés Armentía, presidente de Campesinos Unidos por Sinaloa, informó que durante este encuentro expusieron como principal demanda que se concluya la entrega de los apoyos pendientes para los productores de maíz y que comiencen a entregarse los recursos destinados a los trigueros.
4: Bueno, primeramente la necesidad más urgente es que se concluya la entrega de los apoyos a los maiceros y que inicien los apoyos a los trigueros, un compromiso establecido formalmente, y además solicitamos una audiencia con la presidenta, la aceptó. No, nada más vamos a concretar con la secretaria de Agricultura, Columba López.
3: El dirigente explicó que la reunión con la presidenta será concretada posteriormente con la secretaria de Agricultura y Desarrollo Rural, Columba López Gutiérrez, quien visitará Sinaloa la próxima semana, para después establecer el encuentro con la mandataria federal. Valdés Armentía señaló que los productores ya han sostenido diversas reuniones con funcionarios federales y que incluso presentaron un paquete de propuestas económicas para plantear alternativas que permitan mejorar las condiciones del sector agrícola.
4: Es un objetivo que estamos persiguiendo. Ya estuvimos en infinidad de reuniones con Verdeguén, con la propia secretaria Columba, y no hemos presentado un paquete para propuestas económicas donde le decimos a la presidenta, y creo que eso le gustó: no queremos que la agricultura viva del presupuesto federal, queremos que el mercado pague y que la comercialización se haga correcta, protegiendo la agricultura nacional.

0: El presidente de Campesinos Unidos por Sinaloa consideró que el acercamiento directo con la presidenta Claudia Sheinbaum representa un avance para continuar con las gestiones y buscar soluciones tanto para los pagos pendientes como para mejorar las condiciones de comercialización y financiamiento del campo sinaloense. Para Viva la Noticia, informa Claudia Araujo. ¡Viva la
1: noticia! Manifestaron de manera muy puntual, plantearon lo que habría que plantear, y bueno, en algún momento de esta reunión, previo al evento, pudieron platicar con ella, se generaron estas condiciones, y bueno, esto que dijo en el mensaje la Presidenta de la República, la doctora Claudia Sheinbaum, termina por ser parte de lo que ya se ha visto, se ha avanzado, y bueno, que se culminó con esta reunión, que es una reunión rápida por los temas de la agenda de la gira de trabajo. En muchos sentidos, lo que tiene que ver con la condición puntual de la gira está alrededor de la respaldo total, así, respaldo total de la presidenta Claudia Sheinbaum Pardo, algo que se estará construyendo en las próximas semanas, y algunas otras cosas que queda claro que se irán ajustando en el estado de Sinaloa con motivo de este respaldo total. Vamos a esta nota de mi compañera Irene González. Irene, de nuevo cuenta, muy buenos días.
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3: Buenos días, Enrique, buenos días al público. Iba la noticia. Durante su visita a la capital del estado con motivo de su informe de gobierno, la presidenta de México, Claudia Sheinbaum Pardo, manifestó el respaldo absoluto del gobierno de la República a la gobernadora de Sinaloa, Graciela Domínguez Nava. Ante cientos de asistentes reunidos en la Feria Ganadera de Culiacán, la mandataria federal aseguró que todas las fuerzas federales permanecerán en la entidad el tiempo que sea necesario y no se habrá de retirar a ningún elemento ni del ejército ni de la marina, quienes continuarán brindando apoyo a las labores de seguridad al gobierno de Sinaloa y a la población. Sheinbaum Pardo anunció que a partir de la... esto fue lo que dijo, escuchemos.
4: Graciela tiene todo el apoyo del gobierno de la República, todo. Acordé con ella primero que todas las fuerzas federales y todo lo que se requiera va a permanecer aquí siempre, todo el tiempo que sea necesario. No vamos a retirar a ningún elemento del ejército, de la Guardia Nacional, de Marina, van a permanecer en Sinaloa.
3: Sheinbaum Pardo anunció que a partir de la próxima semana, funcionarios del Gabinete Federal visitarán Sinaloa para atender directamente las necesidades de la población. El primero será el Gabinete de Agricultura y Desarrollo Rural, seguido por el de Energía y de la CFE, además de la participación de la Agencia Nacional de Aduanas de México para atender la problemática de la introducción ilegal de camarón. La presidenta adelantó que también estará en Sinaloa posteriormente el secretario de Educación Pública, Mario Delgado, y subrayó que pues en la seguridad no solo se combate con más elementos, sino también con educación, y en este sentido se estarán estableciendo acuerdos sobre este tema de la educación. Este marco también sirvió para que la presidenta anunciara la creación de 20 nuevas preparatorias, y también pues adelantó que como parte de la visita de estos funcionarios estará también el secretario de Hacienda y Crédito Público, donde pues se estará otorgando un presupuesto extraordinario, y para ello pues el secretario de Hacienda estará en la entidad para establecer pues las necesidades. También anunció que se estarán impulsando programas de apoyo a los agricultores, productores y jóvenes, y bueno, sobre este tema también habló, escuchemos.
4: Va a venir también el secretario de Hacienda, la subsecretaria de Egresos, para apoyar a Sinaloa con un presupuesto extraordinario para atender al pueblo de Sinaloa. Y así, cada semana vamos a estar muy coordinados. El pueblo de Sinaloa es un pueblo trabajador, valiente, de corazón grande. Y siempre vamos a apoyar a todo Sinaloa.
3: Sheinbaum Pardo así también destacó la integración de 5,000 jóvenes al programa de jóvenes unen al barrio y la construcción de 10 centros comunitarios. También refrendó que más de 1,128,000 sinaloenses reciben de algún programa para el bienestar, entre ellos pensiones para adultos mayores, personas con discapacidad, a becas Benito Juárez y apoyo a los productores. Y bueno, en obra pública, durante este informe de gobierno, resaltó la construcción de la carretera San Ignacio Tayoltita, un nuevo puente vehicular en Mazatlán, la tecnificación de distritos de riego, más de 55,000 viviendas para el bienestar, escrituras, obras y vialidad y mejoramiento urbano, entre otros beneficios, que donde también pues está, anunció la construcción de 400 consultorios médicos gratuitos del Servicio Universal de Salud. Y bueno, en este evento estuvieron tanto alcaldes como diputados locales y federales. También vimos por ahí algunos de los aspirantes a la Coordinación Estatal de Defensa de la Transformación, al propio dirigente de Morena, y así como los rectores de la Universidad Autónoma de Sinaloa y de la UADO también, entre otros funcionarios que estuvieron por ahí pues escuchando el mensaje de la presidenta, quien se hizo acompañar de algunos de sus funcionarios públicos. Y bueno, también ahí la gobernadora Graciela Domínguez Nava habló también pues sobre estos apoyos que está anunciando la presidenta, y sobre todo en el marco de esta visita de la presidenta expresó su reconocimiento al compromiso diario que la federación mantiene.
1: En unos minutos hablamos de eso, mi estimada Irene, muchas gracias por el reporte. Vamos a ir a una pausa comercial. Al regresar estamos escuchando esta nota que mi compañera Irene tiene sobre lo que dijo la gobernadora del estado. Gracias, Irene, estamos en comunicación. Bien, vamos a más, y le comento que vamos a una pausa comercial. Yo quiero agradecer a nuestra compañera Diana de Grupo Fórmula, Felicitos, a propio Isaac de Presidencia. Ahora sí que el paro que me hicieron, estaba haciendo mucho calor, y el operativo de extracción, Mari y Enrique, se les enredó el barniz. Tuvimos que relajarnos un poquito por el calorón que estaba haciendo. Una persona nos hizo el favor de darnos un suero que está muy agradable para las condiciones. Ahí el secretario de Salud pasó ofreciéndome Raite y otras personas, pero finalmente también agradezco a Daniel Gagiola, que andaba por ahí y nos hizo el favor de sacarnos de esa zona. Nada que de qué preocuparse, pero dice uno que tomar agua y que el... Pues yo sí tomé mucha agua, nomás que no fue suficiente porque el equipo de extracción falló, y a la hora, pues ahí tuve que descansar un poco, relajarme un poco porque está fuerte el calor, pero no pasó mayores. Y sí, agradecerle a todos los que colaboraron para los efectos de que pudiera salir, ya estemos aquí listos al pie de la cureña. Ya estaremos tomando medidas sumamente puntuales con el fallido equipo de extracción. Vamos a una pausa comercial, al regresar vamos a más en vivo en la noticia. Pausa y regresamos.
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18: Continuamos con más aquí en Viva la Noticia, siendo las 7:05 a.m. y es momento de pasar a la información policíaca. Primeramente con nuestro compañero José Ángel Beltrán. José Ángel, muy buenos días.
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19: Buenos días, Armando Enrique, auditorio de la información. La noche de ayer localizaron el cuerpo de un jornalero en un canal cerca del campo Santa Marta, en la sindicatura de Villa Juárez, municipio de Navolato. El jornalero fue identificado por sus familiares como Manuel, de quien no proporcionaba edad, o quien era originario de Chiapas. El piso fue localizado minutos antes de las 23 horas, a pocos metros de la carretera La 20 que conduce a dicha sindicatura. El reporte señala que la víctima fue localizada por los propios compañeros del campo, en el canal anteriormente mencionado, y luego dieron aviso a las autoridades, pero cuando llegaron elementos de seguridad encontraron al jornalero sin vida a la orilla de un camino de terracería que se encuentra casi con el cruce con la carretera La 20. Los jornaleros indicaron que rescataron el cuerpo de su compañero y lo colocaron a la orilla para esperar a las autoridades. En el mismo lugar se dio a conocer que esta persona estaba ingiriendo bebidas embriagantes unos minutos antes y que después localizaron el cuerpo flotando en el canal. Personal forense acudió al sitio para realizar las diligencias y trasladar el cuerpo al CEMEFO en Culiacán para los estudios de ley mientras es reclamado oficialmente por sus familiares. Aquí la información generada, Bernardo. Buenos días.
18: Muchas gracias, José Ángel, por esta información. Ahora es momento de pasar con nuestro compañero Luis Atarain, quien nos tiene la información policíaca de Mazatlán y el sur del estado. Luis, muy buenos días.
2: Este es el reporte policíaco desde Mazatlán con Luis Atarain.
19: Hola, ¿qué tal?
20: Hola, ¿qué tal? Muy buenos días, Bernardo. Saludo a todo el auditorio de Viva la Noticia. Por resulta y resalta que la Fiscalía General del Estado pues obtuvo fallo condenatorio de sentencia de 28 años de prisión contra Adalberto por su responsabilidad en el delito de feminicidio en grado de tentativa cometido en agravio de una mujer aquí en el municipio de Mazatlán. De acuerdo con los datos de la investigación, los hechos ocurrieron el 29 de agosto del 2023 en un domicilio del fraccionamiento Real Pacífico, donde Adalberto agredió con un arma blanca a la víctima intentando privarla de la libertad. La víctima logró defenderse despojándolo del arma y salir del domicilio. Además de la pena privativa de la libertad, Adalberto deberá pagar 231,683 pesos por concepto de reparación del daño. En otra información, te doy a conocer que un grupo armado atacó a balazos a elementos federales que patrullaban por los límites entre Sinaloa y Durango, esto en el municipio de Concordia. Omar García Harfuch, secretario de Seguridad y Protección Ciudadana, pues publicó, informó a través de su cuenta que como parte del último reforzamiento que se da en lo que es en la zona sur, implementaron un operativo y se realizó esa acción en la zona serrana de Durango y Sinaloa. En este lugar fueron agredidos con disparos de armas de fuego los elementos federales por civiles armados que se desplazaban en 6 camionetas. La agresión fue controlada y como resultado fueron detenidas 9 personas presuntamente vinculadas a una fracción del cártel de Sinaloa. En el operativo fueron aseguradas 17 armas largas, entre ellas una ametralladora, 127 cartuchos, 40 artefactos explosivos improvisados y equipo táctico. En otra información te voy a conocer que 2 personas que viajaban en una motocicleta murieron al chocar en un punto fijo. El accidente ocurrió en la avenida del Mar, esquina con la calle Ham, en la colonia Palos Prieto, aquí en el puerto de Mazatlán. Según información de las autoridades, al parecer el conductor de la moto pues perdió el control de su vehículo y se impactó contra un punto fijo. Tras el accidente solicitaron socorristas, pero cuando arribaron, los tripulantes de la motocicleta ya no contaban con vida. Bernardo, es la información que tenemos aquí en el sur de Sinaloa. Saludo, muy buenos días.
18: Muchas gracias, Luis, por esta información. Ahora es momento de pasar con nuestro compañero Humberto González, quien nos tiene la información policíaca de Los Mochis. Humberto, muy buenos días.
2: Desde Los Mochis, la información policiaca corre a cargo de Humberto González.
21: Buenos días, Bernardo. Vamos con la información policiaca de este lunes. Una fuerte movilización policiaca se registró el sábado en una zona rural del Fuerte, luego de que fue localizada una camioneta Range Rover blanca con reporte de robo, en cuyo interior encontraron el cuerpo de un hombre en avanzado estado de descomposición. El reporte se recibió alrededor de las 11:30 de la mañana después de que se detectara un fuerte olor fétido proveniente de la unidad, que además tenía los vidrios completamente polarizados. Elementos de seguridad aseguraron el lugar y al revisar el vehículo confirmaron la presencia del cuerpo. No se dio a conocer la identidad de esta persona, tampoco se ha establecido la causa de muerte. Personal de la fiscalía realizaron las diligencias correspondientes y el cuerpo fue trasladado al servicio médico forense para los estudios de ley para determinar la causa de muerte y también el tema de la identificación. Y otra información, también un hombre fue detenido en el fraccionamiento Prados del Sur en Los Mochis, luego de ser señalado por su propia madre, una mujer de edad avanzada, de que la agredía dentro de su domicilio, de que la estaba agrediendo. El reporte llegó a través del C4. Al acudir, los agentes encontraron a la mujer con golpes visibles en el rostro y sangrando de los labios. La afectada señaló a su hijo como quien presuntamente le lanzó una silla al rostro y después la golpeó con los puños en la nariz y la boca. De acuerdo con la versión que dio la mujer, la agresión habría ocurrido después de que le pidió a su hijo que limpiara el frente de la vivienda. El señalado fue detenido y puesto a disposición del Ministerio Público especializado en delitos contra la familia, y la señora recibió atención médica de sus lesiones. Y en otra información, también con la evacuación de alrededor de 300 personas en 3 minutos, y un operativo de 15 minutos se realizó el sábado, el segundo simulacro nacional en AOME con hipótesis de un sismo de magnitud 7.4. El ejercicio se llevó a cabo en el Palacio Municipal y la Unidad Administrativa con la participación de más de 115 elementos de protección civil y cuerpos de auxilio, apoyados con 14 unidades y 4 binomios caninos. Durante el simulacro se realizaron maniobras de búsqueda y rescate y se simuló la atención de 3 personas lesionadas, quienes fueron atendidas por los cuerpos de emergencia estuvieron ahí, personal de Protección Civil, bomberos, Cruz Roja, SUMA, la Defensa Nacional, Marina y también la Guardia Nacional. El coordinador de Protección Civil en el municipio, el teniente Mario Cosme Gallardo, informó que no se registraron incidentes reales durante el ejercicio y destacó que este tipo de prácticas sirven para medir los tiempos de respuesta y detectar lo que se puede mejorar. Fue parte del segundo simulacro nacional 2026 realizado el pasado 19 de septiembre. Esta es la información policíaca que tenemos este lunes.
18: Gracias, Humberto, por esta información. Recordarles, van a poder encontrarla en nuestro portal vivalanoticia.mx, así como en nuestras diversas redes sociales. Por el momento, siendo las 7 de la mañana con 12 minutos, vamos a una pausa y volvemos con más.
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18: Con Continuamos con más aquí en Viva la Noticia, siendo las 7 de la mañana con 16 minutos y estamos en el estudio en compañía de Teohari Dagoberto Guzmán Galindo de la Universidad Autónoma de Sinaloa. Teohari, muy buenos días.
1: Muy buenos días, Bernardo. Es un placer estar aquí con ustedes.
18: Igualmente es un gusto que se encuentre con nosotros, sobre todo pues con esta situación actual de la Universidad Autónoma de Sinaloa, que desde la comunidad del Bienhacer pues se encuentran realizando estas visitas a escuelas, así como también pues a las facultades, para conocer cuáles son las vivencias que enfrentan actualmente tanto los alumnos como los docentes de la Universidad Autónoma de Sinaloa.
1: Sí, Bernardo, la verdad que ha sido muy provechoso estas visitas que hemos tenido en las unidades académicas para conocer el sentir, el pensar de los trabajadores y pues poder nosotros establecer estrategias que ayuden a la mejora de la calidad educativa y también pues a buscar mejoras laborales, ¿no?, para el trabajador.
18: Algo que pues llama la atención sobre todo es que pueden verse como problemáticas, pero también está la cuestión de las áreas de oportunidad, sobre todo pues para la mejora. ¿Cuáles han sido aquellos aspectos comunes que se han encontrado tanto en las diversas facultades, pero también contemplando pues a los alumnos y a los docentes?
1: Sí, ahí lo que hemos visto que los profesores nos externan, que tiene que ver con la atención al estudiante, la carga laboral. A veces ellos expresan que las cargas laborales pues han sido grandes o pesadas o fuertes. ¿Por qué? Porque un profesor o un maestro de asignatura o de tiempo completo tiene que dar sus horas clase, atender tutorías, servicio social, llevar a veces procesos de investigación y también estar, por ejemplo, en el posgrado, dirección de tesis, elaboración de patentes. Bueno, tienen un gran sinfín de actividades los docentes académicos de la universidad y eso a veces pues puede llevar al estrés también, ¿no? Al estrés humano. Y la universidad en los últimos tiempos se ha preocupado mucho por la parte humanista. Y si el docente pues no tiene esta estabilidad y bienestar al interior de su docencia, pues se ve reflejado en lo que comunica al estudiante y ese es el motivo de lo que nosotros estamos tratando de entender para llevarles pues estrategias que puedan mejorar este comunicado, ¿no? ¿Qué hacemos?
18: Contemplando pues justo esta situación que puede llegar a afectar incluso el rendimiento de los docentes, contemplando pues la diversidad de actividades que se tienen, actualmente ¿cómo podría ser una estrategia que estén considerando para poderla aplicar a favor del bienestar?
1: Sí, a favor del bienestar, por ejemplo, precisamente eso, ¿no? Tener bien claro la carga laboral que tiene cada docente. Algunos nos han expresado, por ejemplo, el caso de los horarios, tener el tiempo suficiente para atender la vida y el trabajo. Es decir, pues la mayoría de nosotros buscamos trabajar para darle una calidad de vida a nuestras familias. Entonces, balancear todo eso creemos que es muy importante. Cuestiones que hemos preguntado es el conocimiento que tienen ellos de sus derechos laborales, como el caso de la jubilación, las pensiones, si ellos saben a qué régimen pertenecen. Y muchos de ellos nos han expresado que desconocen, pero también porque hemos visto que es una planta laboral muy joven la que hay en las unidades académicas. La mayoría de ellos, como están en un momento de su vida en la que van comenzando o ya van en una etapa media de la parte laboral, pues no están muy centrados o preocupados o puesto su visión en lo que va a suceder en el futuro. Entonces nosotros les decimos que es importante tener el conocimiento de ello y que estén preparados para que cuando ellos pues lleguen a ese momento, a ese punto, pues tomen las mejores decisiones, ¿no? Una estrategia sería llevarles un ciclo de conferencias, por ejemplo, con especialistas que les informen en qué régimen están, cuáles son sus opciones y cómo pueden ellos mejorar esas opciones para que llegado el momento, pues ellos gocen de una jubilación con mayor calidad, ¿no?
18: Me llama la atención también pues este aspecto justo del estrés y ese tipo de actividades y pues desde la UAS tiene pues la unidad de bienestar universitario. ¿Qué papel puede jugar justamente en este aspecto?
1: Sí, la doctora Sofía que está ahí al frente de bienestar universitario, la verdad que hace un gran trabajo en todos estos periodos, últimos años, pues han estado llevando diplomados, por ejemplo, diplomados de valores, diplomados que tienen que ver con esta parte del bienestar docente, cómo interactuar ahora que han cambiado vertiginosamente las cosas en el entorno, pues cómo adaptarnos y poder atender de una mejor manera a los estudiantes y la relación que podemos construir con ellos, ¿no? Siempre, pues, todo el modelo educativo de la universidad está centrado en el estudiante.
18: Y justo en ese aspecto de los estudiantes en estas visitas, ¿cuáles han sido, pues, aquellas inquietudes que han salido a la luz?
1: Pues, más que nada, es cómo el estudiante también ha cambiado. A partir, hemos visto, por ejemplo, de la pandemia para acá, pues, vemos que cambió mucho la parte tecnológica. Ellos ahora usan mucho la tecnología. Y hablando de tecnología, pues, el reto de las IAs, el uso de las inteligencias artificiales, pero un uso ético, cómo enseñarles a utilizar estas herramientas de manera ética, que son excelentes herramientas para la productividad. Generan un buen recurso en menos tiempo, pero a veces usarlo de mala manera, pues, puede caer en malas prácticas. Entonces, hacerles conciencia, como desde la docencia al estudiante, de que la herramienta es buena, solamente que hay que caer en las buenas prácticas y no en malas prácticas de dejar que la IA haga todo el trabajo y no fomentar ese pensamiento crítico que la universidad se ha preocupado por fomentar en sus estudiantes, ¿no? El razonamiento, en la construcción del conocimiento y la formulación de las ideas.
18: Sobre todo porque actualmente es muy fácil el considerar que todo lo que te dé la inteligencia artificial, pues, es verídico, cuando realmente, pues, la información puede venir de todas partes y, pues, ahí es cuando se genera este inconveniente. Justamente, pues, contemplando la inteligencia artificial, también, pues, otras nuevas tecnologías que se tengan y, pues, las modalidades que ustedes están implementando actualmente, que, pues, es la bimodalidad. ¿Cómo es que se ha visto tanto la adaptación de los alumnos como de los docentes?
1: Sí, y yo creo que la bimodalidad en un principio no se tenía claro por parte de estudiantes de la comunidad estudiantil, y tenían esta como rechazo o idea de que iban a estar en clases en línea, pero nada que ver, sino que aquí es una autogestión donde ellos pueden estar utilizando plataformas digitales donde pueden acceder a contenidos, pero ya dirigidos por los propios docentes, y hacer tareas que les llevan a construir este conocimiento. Con esto, la universidad también busca aprovechar los espacios. En los últimos tiempos, pues, la universidad, aunque está posicionada en los altos niveles a nivel nacional, tercer lugar en educación pública, la verdad que en infraestructura, pues, también tenemos necesidades, porque tenemos lo que es la aceptación total a aquel que se acerca a buscar un espacio dentro de los programas educativos. Pues la universidad ha sido muy flexible y ha aceptado a todo aquel que ha solicitado su espacio, pero eso nos lleva a que se requieren más aulas. La bimodalidad viene a apoyar esta parte. ¿Por qué? Porque puedes atender a un grupo de estudiantes durante un horario, mientras los otros están trabajando en plataforma. Entonces, eso garantiza que la cobertura y la calidad educativa, pues, cumpla su función, ¿no?
18: Ahora, pues, en lo que corresponde a este panorama que tienen, pero, pues, también las acciones que estén por venir, ¿se van a continuar estas visitas por parte de la comunidad del Bienhacer?
1: Sí, el día de hoy continuamos las visitas. Hemos ya visitado, por ejemplo, Facultad de Arquitectura, la Facultad de Educación Física, la Escuela de Criminalística, que es una escuela de nueva creación con programas nuevos. Ellos tienen sus propias problemáticas, y hablando de infraestructura. Luego tenemos la Preparatoria Zapata, hemos estado en la Facultad de Ciencias Económicas y Sociales, y en esta semana vamos a estar también ahí visitando otras unidades académicas entre preparatorias, facultades y escuelas. Y además, ya empezaremos a visitar las unidades regionales Norte, Centro Norte y Sur, para ir ampliando, pues, el análisis que estamos haciendo para construir esta agenda para el 2026-2027.
18: Y en caso de los alumnos que, o bien docentes que quieran justamente tener este acercamiento, ¿se pueden contactar con ustedes directamente o cómo puede ser la gestión para asegurar de estar presentes más que nada cuando sucede esta visita?
1: Sí, precisamente esa es la intención, que el docente nos conozca ahora de una manera directa. Nosotros ya tenemos 3 años como asociación y comunidad participativa, pero ahora en estas visitas les podemos dar las ligas, dar dar la información para que ellos estén al pendiente de las actividades que hacemos y puedan sumarse a ellas, ¿no? Y la invitación es esa, a que todo aquel que es parte de la comunidad universitaria, pues sea parte de esta comunidad participativa del bienhacer, que desde aquí lo que nosotros nos mueve es promover lo que se hace bien desde el interior de la universidad y cómo utilizar esas herramientas que se construyen día a día en la universidad para resolver los problemas que hay al interior y también al exterior, en el estado y en el país, ¿por qué no? Hay muchas cosas que se hacen muy bien en la universidad. Entre ellos, por ejemplo, hay un compañero que acaba de sacar una patente para medición de partículas láser y que son utilizadas en los aceleradores de átomos allá en Europa. Uh-huh. Otro que está estudiando gravedad con ese mismo instrumento. Se acaba de descubrir, por ejemplo, en la Facultad de Biología un nuevo artrópodo en el estado, en la región de Surutato, uno de los investigadores. Y así te puedo mencionar de cada una de las facultades las grandes áreas de oportunidad que tenemos al aplicar ese conocimiento para la resolución de los problemas. No solamente quedarnos en el laboratorio, sino que aplicarlo y poder beneficiar a la sociedad.
18: Pues ahí lo tienen para todas las personas que nos están escuchando. Pues estas son las actividades que se están realizando desde la comunidad del bienhacer, desde la Universidad Autónoma de Sinaloa, y sobre todo esperemos que pues los trabajos y estas estrategias que se tienen para poder beneficiar tanto a los alumnos, sobre todo a los docentes y su bienestar, y que de esta manera se pueda seguir creciendo pues a beneficio de lo que es Sinaloa. Tío Jari, muchas gracias por haber estado con nosotros.
1: Muchas gracias, Bernardo. Un placer.
18: Gracias, y recordarles que la información también la van a poder encontrar en nuestro portal vivalanoticia.mx, así como en nuestras redes sociales. Por el momento, 7 de la mañana con 28 minutos, vamos a una pausa y volvemos con más.
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7: Ya regresamos a Viva la Noticia y tenemos más para usted. La gobernadora del estado, Graciela Domínguez Nava, en su participación en esta visita de la presidenta Claudia Sheinbaum Pardo, momentos antes del mensaje que dio la presidenta de la República, la gobernadora del estado emitió un mensaje y vamos a esta nota de mi compañera Irene González.
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8: Muy buenos días al público de Viva la Noticia. Al recibir a la presidenta de la República, Claudia Sheinbaum Pardo, en el marco de su evento con motivo del segundo informe de gobierno, la gobernadora de Sinaloa, Graciela Domínguez Nava, expresó su reconocimiento al compromiso diario que la Federación mantiene con la paz, la seguridad y la justicia en Sinaloa. Durante el evento masivo celebrado en la capital del estado, la mandataria estatal destacó que la bondad y la generosidad caracterizan a la sociedad sinaloense, la cual se compone de agricultores, pescadores y trabajadores que buscan salir adelante con su esfuerzo diario. En su mensaje reconoció que el estado ha atravesado momentos complejos marcados por la violencia. Sin embargo, enfatizó que la administración federal actual representa una esperanza firme para recuperar la tranquilidad. Domínguez Nava calificó como muy fundamental el despliegue de las Fuerzas Armadas para lograr la pacificación del territorio sinaloense, por lo que reiteró el agradecimiento del pueblo de Sinaloa hacia el gobierno federal, y sobre esto habló. Escuchemos.
9: Hemos vivido tiempos complejos de violencia y dolor, pero su gobierno, presidenta, representa la esperanza para que Sinaloa recupere, siga recuperando su tranquilidad y seguridad. El despliegue de las Fuerzas Armadas para la pacificación ha sido muy fundamental. Por eso, a nombre del pueblo de Sinaloa, le reitero nuestro agradecimiento por todo su apoyo.
8: Domínguez Nava enfatizó que la construcción de la paz duradera no solo depende de la estrategia de seguridad inmediata, sino de ampliar los derechos sociales y atender las causas estructurales. En este sentido, la gobernadora celebró que los programas de bienestar impulsados a nivel federal se hayan traducido en derechos tangibles para las familias sinaloenses en materia de educación, vivienda, salud y pensiones. Además, reiteró la disposición de su administración para continuar trabajando de manera coordinada entre los tres órdenes de gobierno, sectores productivos, universidades, sociedad civil, para consolidar un entorno de justicia y paz en el estado. Mi reporte, Enrique, amigos de Viva la Noticia, muy buenos días.
7: Irene, gracias por la información. Decirle a usted que la Comisión Federal de Electricidad pues sigue fallando en Higueras de Zaragoza. Ya la semana pasada le presentamos una nota de la grave situación que hay en esa zona del municipio de Ahome, y que honestamente entre apagones y falta de servicio las cosas se ponen muy pero muy mal. Vamos con mi compañero Humberto González.
6: 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Humberto González.
10: Las fallas constantes en el servicio de energía eléctrica mantienen inconformes a habitantes de Higuera de Zaragoza y comunidades de esa región, donde los apagones se han vuelto frecuentes y, de acuerdo con el cronista de la sindicatura Carlos Julio Miranda López, la propia Comisión Federal de Electricidad les ha planteado reunir firmas para llevar la exigencia de una solución hasta Hermosillo. El cronista cuestionó que los habitantes tengan que salir a reunir miles de firmas cuando la Comisión Federal de Electricidad ya cuenta con los reportes reportes y llamadas que realizan los usuarios cada vez que se presenta una falla.
11: Incluso hemos hablado a la Comisión Federal y nos están pidiendo que junten firmas, dice, para hacerlo llegar a Hermosillo. ¿Pero para qué? No van a hacer caso. Vamos a andar ahí asoleándonos, juntando 3,000-4,000 firmas, y si a la hora no la van a atender el escrito. Es evidente, ellos saben que la luz se va cada rato a nivel de Zaragoza, no necesitan firmas. Ahí están las llamadas telefónicas de reclamo. Ellos deben de tener una estadística de cuánta gente está hablando y cada qué tanto tiempo. Entonces, eso es decir, hey, tenemos un problema ya, hay que resolverlo.
10: Para el cronista de Higuera de Zaragoza, el número de llamadas que recibe Comisión Federal de Electricidad debería ser suficiente para dimensionar el problema y tomar medidas para que no se sigan repitiendo tantos apagones. Humberto González, en Viva la Noticia.
7: Pues así, esta situación que es muy constante, vamos a seguir pasándole este tipo de notas porque es muy serio lo que está sucediendo en la zona rural del municipio de Ahome, y como si no hubiera nada. En más de la información, los choferes de los servicios que dieron traslados a las personas que se fueron a participar en el evento de la presidenta, pues pasaron varias horas ahí en el trabajo, y el señor Flavio Rolando Ibarra, del sindicato de choferes, platicó con mi compañera Claudia Araujo, y este es el reporte.
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12: Las altas temperaturas y las largas jornadas laborales continúan representando una problemática para los choferes del transporte urbano de Culiacán, quienes pueden permanecer hasta 16 horas al día trabajando a bordo de las unidades. Flavio Rolando Ibarra Hernández, del Sindicato de Choferes del Transporte Urbano de Culiacán, señaló que contar con aire acondicionado en los camiones sería un beneficio importante para los conductores, principalmente ante las temperaturas que se registran en la ciudad.
13: Sí, se tiene que hacer pruebas, ¿no? Se tienen que hacer las pruebas, y si ven ellos que sí les rinde y que sí es viable, para adelante, ¿no? Que compren los carros esos, y pues los choferes no van a batallar nada ya, y si traen aire acondicionado todo, pues mejor, ¿no? Mejor para el chofer, porque ya ves las largas jornadas que se trabaja arriba del camión.
12: El dirigente sindical recordó que recientemente un chofer perdió la vida y señaló que las condiciones del calor dentro de las unidades pueden afectar la salud de los trabajadores, por lo que considero necesario avanzar en mejoras para el transporte.
13: Un chofer son 16 horas, y con el calor pues está muy difícil para ellos. ¿Cuántos choferes han sufrido de calor, golpes de calor? Uh-huh. Hace poco murió uno.
12: Ante esta situación, el sindicato mantiene la expectativa de que los proyectos de modernización del transporte urbano contemplen también mejores condiciones para quienes pasan gran parte de su jornada laboral al volante. Para Viva la Noticia, informa Claudia Araujo.
7: En más información, le comento a usted que el Partido Acción Nacional se manifestó con su dirigencia y algunos de sus militantes en la visita en la área periférica de la visita de la presidenta Claudia Sheinbaum. Claudio Araujo le tiene los detalles.
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12: Integrantes del Partido Acción Nacional en Sinaloa realizaron una manifestación durante el evento encabezado por la presidenta Claudia Sheinbaum Pardo en las instalaciones de la Feria Ganadera Regional de Sinaloa, en Culiacán, para expresar su inconformidad ante la situación de inseguridad que enfrenta el estado. La presidenta del PAN en Sinaloa, Wendy Barajas Cortés, señaló que acudieron al lugar con la expectativa de escuchar un mensaje relacionado con las condiciones de seguridad en la entidad, pero afirmó que las respuestas recibidas no correspondieron con las demandas que dijo mantienen los sinaloenses.
14: Ya de hoy vinimos a escuchar el mensaje que traen los sinaloenses la presidenta Claudia Sheinbaum, y desafortunadamente y tristemente escuchamos más de lo mismo. Escuchamos cómo la presidenta vino pues a faltarnos el respeto a los sinaloenses, porque lo que nosotros queremos es recuperar nuestra paz.
12: Barajas Cortés también cuestionó la movilización de personas que acudieron al evento y aseguró que algunos trabajadores del gobierno del estado habrían asistido bajo presión, mientras que otras personas, según su dicho, recibieron algún pago para acudir.
14: Y tristemente, camiones, de gente acarreada, de gente que viene, no nada más en contra de su voluntad, sino estuve preguntando y también gente a la cual le pagaron para venir.
12: La dirigente panista sostuvo que la principal exigencia del partido es que se atienda la situación de violencia que atraviesa Sinaloa y que las autoridades presenten acciones encaminadas a recuperar la seguridad en el estado. Para Viva la Noticia, informa Claudia Araujo.
7: Más de la información, le comento a usted que en el caso de lo que sucede en el tema de la Comisión Federal de Electricidad del municipio de Ahome, pues están sumamente difíciles las cosas ante los apagones. Hay comunidades que duran más de 24 horas sin que se restablezca el servicio de energía eléctrica. Y bueno, estas condiciones se vaticina la posibilidad de que se hagan bloqueos. Mi compañero Humberto González le tiene el reporte.
6: 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Humberto González.
10: Comisión Federal de Electricidad volvió a mostrar su incapacidad para atender con rapidez una contingencia en Ahome y El Fuerte este fin de semana, luego de que miles de familias en comunidades rurales pasaran más de 24 horas sin energía eléctrica tras una tormenta que, aunque provocó daños, no fue considerada de gran magnitud. Pero más allá de la tormenta, lo que volvió a generar molestia fue el tiempo de respuesta. La desesperación llevó a habitantes de varias comunidades a manifestarse e incluso bloquear carreteras para exigir que se restableciera el servicio. Águila Azteca, Ahome Independencia, Higuera de Zaragoza, El Guayabo, Ejido Mochis y otras comunidades rurales reportaron largas horas sin luz, mientras en Los Mochis también hubo sectores afectados. Para Guillermo Padilla Montiel, de Vigilantes Ciudadanos, lo ocurrido es una muestra de que Comisión Federal de Electricidad necesita recuperar experiencia y sobre todo el sentido social con el que anteriormente se identificaba a la empresa.
15: Lo que necesita CFE es gentes trabajadores que vinieron desde abajo y que te conocen todo el engranaje de CFE y que han llegado a esos niveles por su capacidad. Nada que los amigos, que el senador le recomendó a un licenciado, que sea por escalafón, por capacidad. CFE no tiene por qué ser gente impreparada, que no sabe a lo que va, que no conoce, pues. Necesitamos que CFE tenga gente desde el primer nivel que venga desde abajo. Nosotros lo que decimos es que CFE necesita ser por escalafón. Que tienen que andar haciendo un montón de licenciados ahí, licenciados en diferentes especialidades, que nada tienen que ver con el sector eléctrico. Mientras no volvamos a la CFE que tenía el sentido social, vamos a seguir así.
10: Protección Civil de Ahome reportó que las rachas de viento superaron los 60 kilómetros por hora y dejaron daños en árboles, cableado y líneas eléctricas. Pero el problema no termina cuando regresa la electricidad. La falla en el suministro también afecta a servicios como el agua potable. Este fin de semana, una interrupción eléctrica en la planta Comisión Río Fuerte provocó baja presión y falta de agua por largas horas en sectores de Los Mochis. Y mientras ciudadanos y autoridades municipales han exigido explicaciones por los tiempos de atención, el reclamo principal sigue sin respuesta por parte de Comisión Federal de Electricidad. Humberto González, en Viva la Noticia.
7: Información, le quiero comentar que Porfirio Félix, que es dirigente agrícola en el norte de Sinaloa, manifiesta condiciones que no solamente tienen que ver con los Estados Unidos, sino también con Canadá, que literalmente desplazan la producción de algunos granos del estado de Sinaloa. Vamos con Humberto González.
10: El problema del campo sinaloense ya no es solamente una preocupación a futuro para productores como Porfirio Félix. Es una realidad que está dejando tierra sin sembrar y agricultores fuera de la actividad. El productor de frijol narró su experiencia al intentar llevar su cosecha al mercado de Estados Unidos. Explicó que hizo por cuenta propia todo el proceso para poder exportar. Incluso abrió una empresa en ese país.
16: Hice todo lo necesario, di de alta una empresa en Estados Unidos, los permisos que tengo que sacar para poder hacer esto, tanto nacionales como extranjeros, certificaciones, embolsé mi producto como lo pide Estados Unidos para poder comercializar allá. Pero ¿con qué voy y me topo como productor? Llego a los centros de distribución y están allá los productos canadienses. En el centro de distribución ya, al precio que nosotros apenas tenemos estamos de salida aquí. ¿Qué significa esto? Que tanto Canadá como Estados Unidos apoya a sus productores. Y eso es lo que nos hace falta aquí. Que el gobierno realmente se ponga del lado de nosotros y que nos haga competitivos. No podemos cerrar la frontera. Eso no es posible. Necesitamos que sigan abiertas tanto para enviar y recibir productos que nos hagan falta aquí. Pero si alguien viene a hacer negocio con México, a querer comercializar un producto con nosotros, que se encuentre en primera productos de calidad como lo hacemos los productores mexicanos. Aquí la calidad no está en duda. Incluso en el frijol, aunque los precios no nos dan para comercializarlo en este momento. Hay una nostalgia de nuestros connacionales que prefieren el frijol mexicano contra el canadiense, aunque esté más caro. Pero eso no debe ser el caso. Debe de haber un apoyo para el productor nacional donde nos den

0: industrial en la región. Mi compañera Irene González le reporta.
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2: El colectivo de organizaciones y empresarios 43 se encuentra trabajando en el desarrollo de una iniciativa de ley enfocada en el fomento de la actividad industrial regional y manufacturera en la entidad. Julio César Silva Sinsunza, presidente en turno del organismo, señaló que aunque Sinaloa ha mantenido sus puertas abiertas a la inversión extranjera directa y ha impulsado proyectos estratégicos en diversas regiones, la experiencia demuestra que es indispensable fortalecer a la industria local, particularmente a las micro, pequeñas y medianas empresas. Silva Sinsunza destacó que los mejores empleos y los salarios más competitivos deben provenir del sector secundario, ya que esto impulsa y alimenta el desarrollo de toda la actividad económica del sector terciario.
3: La experiencia nos dice que es necesario fortalecer a la industria regional. La manufactura, la industria regional necesita fortalecerse, particularmente las empresas pequeñas, medianas, porque requerimos en Sinaloa fortalecer el segundo, la actividad industrial, el segundo piso, ¿no? Que es, al final de cuentas, es lo que le va a dar fortaleza y una alternativa de generación de riqueza a Sinaloa. Los mejores empleos tienen que provenir de la industria.
2: Como parte de este proyecto legislativo, el colectivo ya realizó un ejercicio interno de dictamen y actualmente trabajan en la elaboración del borrador definitivo con el propósito de consensuarlo y presentarlo formalmente. Con esta propuesta, la agrupación busca aportar soluciones normativas acorde a las necesidades reales y tangibles de los sectores productivos sinaloenses, consolidando un segundo piso para la industrialización y la generación de riqueza en el estado. Para Iba la Noticia informa Irene González.
0: Le comento a usted que el alcalde del municipio de Ame, Antonio Menéndez del Llano Bermúdez, reafirma respaldo a comercios y bueno, destaca el tema que se está generando en ese municipio con la apertura de nuevos negocios. Vamos con mi compañera Briseida Villarreal.
1: Desde Los Mochis, Briseida Villarreal reporta información en Viva la Noticia.
4: Antonio Menéndez reafirma respaldo a comercios y destaca apertura de nuevos negocios en Los Mochis, Sinaloa. Ante el reporte del Consejo Empresarial Restaurantero CER sobre el cierre de aproximadamente 20 establecimientos en la ciudad de Los Mochis durante este 2026, el alcalde de Ahome, Antonio Menéndez de Llano Bermúdez, reafirmó el respaldo del gobierno municipal para apoyar la reapertura de los comercios afectados y facilitar el establecimiento de nuevos emprendimientos. El presidente municipal reconoció que si bien se ha registrado el cese de operaciones de algunos negocios locales, la dinámica económica de Los Mochis mantiene un saldo positivo gracias a la apertura constante de establecimientos en diversos giros comerciales.
5: Sí, yo tengo otros datos también. La información que nos dieron es que lo que tenemos es que pues sí cerraron 5, 10, 15. Y abrieron 80, 90, muchos más, en muchas plazas, en muchos locales, en muchas áreas, en nuevos sushis, nuevos restaurantes, nuevos mariscos, nuevas carnes, nuevos tacos, nuevos cafés, nuevos postres, nuevos muchas cosas. Y la invitación, y yo les digo, estoy seguro que estos grandes empresarios, estas grandes empresas que son de tradición en Los Mochis, seguramente van a encontrar la forma de reinvertirse, de reinvertir.
4: A pesar de las aperturas registradas, Antonio Menéndez lamentó el cierre de los establecimientos reportados y subrayó que a través de la Secretaría de Economía en Ahome se mantendrán las puertas abiertas para brindar asesoría y alternativas que permitan la reactivación de las unidades económicas, en especial aquellas con arraigo en la comunidad.
5: Yo estoy segurísimo que los que han cerrado van a lograr reaperturar y reubicarse y reinventarse muy rápidamente, es lo que les deseamos, y para ello tenemos el apoyo de la Secretaría de Economía y de todos nosotros para entre todos buscar la mejor solución y que vuelvan a reaperturar, sobre todo aquellos que son tradicionales para nosotros.
4: Informó para Viva la Noticia, Briseida Villarreal.
6: Siendo las 7 de la mañana con 52 minutos, es momento de enlazarnos en lo largo y en lo ancho del estado.
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6: Primeramente nos conectamos al municipio de Guasave con nuestra compañera Aide Verduzco. Muy buenos días.
1: El norte del estado es tendencia. Hacemos escala informativa con el granero de México. Conectamos la plaza Guasave.
7: Buenos días a todo Sinaloa.

0: Lo voy a reportar desde Guastave que la doctora Cecilia Ramírez Montoya, en sesión de Cabildo, agradeció el apoyo de la gobernadora Graciela Domínguez Nava para aplicar una bolsa de 40 millones de pesos para el tema de hundimientos e infraestructura de drenajes. Confirmó que se invertirán más recursos el próximo año por parte del Estado. La alcaldesa informó también que se está evaluando la compra de camiones recolectores de basura en el presupuesto de egresos e informó que ya giró instrucciones a la Dirección de Servicios Públicos para que se reorganicen las rutas con apoyo de los síndicos y comisarios municipales. En la sesión se aprobó por unanimidad de votos del Programa de Desarrollo Urbano de Centro de Población en Guasave. Y en otra información, la presidenta de Mexme Guasave, Mabel Vargas Mesa, dio a conocer que trabajan en actividades para fomentar la vinculación entre empresarias y no cerrar las cortinas a pesar de la crisis económica que se enfrenta. Además, dijo que organizan foros, desayunos empresariales y visitas a los negocios que sirven como vinculación y consolidarse con los sectores productivos en espacios de formación, mentoría y acompañamiento. En ese sentido, destacó que la independencia financiera representa una herramienta fundamental para enfrentar problemáticas sociales como la violencia de género, al fortalecer la autoestima, la identidad y la capacidad de decisión de las mujeres. En la información desde la región del Petatlán, que pasen excelente día.
1: Gracias, Aide, por la información. Ahora es momento de pasar a la ciudad de Los Mochis con nuestra compañera Briseida Villarreal. Muy buenos días.
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3: Muy buenos días, Bernardo, audiencia de Viva la Noticia. El alcalde Antonio Menéndez de Llano, el alcalde de Ahome, Antonio Menéndez, reafirmó el respaldo del gobierno municipal hacia el sector comercial de la ciudad de Los Mochis tras el reporte del Consejo Empresarial Restaurantero sobre el cierre de aproximadamente 20 establecimientos en lo que va de este 2026. Ante esta situación, el primer edil enfatizó que la dinámica económica de la ciudad se mantiene en un saldo positivo debido a que la apertura de nuevos giros como restaurantes, marisquerías, taquerías y cafés pues supera significativamente las bajas registradas, al tiempo que garantizó el acompañamiento de la Secretaría de Economía para asesorar a los empresarios afectados y facilitar la reapertura de los comercios tradicionales con mayor arraigo en la comunidad. Paralelamente, en el ámbito escolar se han encendido las alertas tras conocerse los resultados del examen PISA y pues el examen diagnóstico, este diagnóstico que se aplica en las escuelas, pues funcionará para conocer exactamente cuáles son las competencias o áreas de oportunidad que hay que pulir. Así lo dijo la directora de educación en AOME, la maestra Kiabet Medellín Lara. Reconoció la urgencia de atender las deficiencias en lectoescritura y matemáticas, señalando que el trabajo por proyectos ha llevado en ocasiones a desatender estas competencias esenciales. Y ante este panorama, los planteles del municipio de AOME aprovechan la fase inicial del ciclo escolar para evaluar el desempeño real de los alumnos, identificar áreas de oportunidad específicas y aplicar de forma efectiva los lineamientos pedagógicos vigentes para fortalecer la formación del alumnado desde el nivel básico. Audiencia de Viva la Noticia, esta es la información desde la ciudad de Los Mochis. Que tengan un excelente inicio de semana.
1: Muchas gracias, Briseida, por la información. Ahora es momento de conectarnos al municipio de Elota con nuestro compañero Christopher Herrera. Muy buenos días.
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4: Muy buenos días, Bernardo. Saludo con gusto a toda la audiencia de Viva la Noticia. Pasamos directamente a la información. Autoridades municipales y cuerpos de auxilio conmemoraron a las víctimas de los sismos de 1985 y 2017 en el marco del Día Nacional de Protección Civil. Luis Alberto Edesa Rendón, coordinador municipal de Protección Civil de Elota, señaló que esta área avanza hacia la gestión integral de riesgos con un enfoque centrado en la prevención y reducción de afectaciones. Explicó que el objetivo es identificar riesgos antes de una emergencia y fortalecer la preparación de la población. Durante el acto, Kevin Lomelí, paramédico de Protección Civil, destacó los 40 años del Sistema Nacional de Protección Civil y su evolución. En el evento también participaron autoridades municipales, Guardia Nacional, Cruz Roja y Seguridad Pública. El 18 de septiembre se conmemoró el Día Mundial de la Ética Médica, fecha que destaca principios como respeto, responsabilidad, honestidad y confidencialidad en atención. La médica general Anaí Ruiz Valle señaló que la confianza y la comunicación son fundamentales para una valoración, por lo que pidió a los pacientes informar con sinceridad síntomas y antecedentes. También llamó a evitar la automedicación debido a posibles reacciones adversas, interacciones entre medicamentos, ocultamiento de síntomas y resistencia bacteriana. Asimismo, alertó para no sustituir la valoración profesional por información de internet o inteligencia artificial, ya que cada caso requiere analizar las condiciones particulares del paciente. La ética médica, explicó, implica privacidad, comunicación y responsabilidad compartida para fortalecer la confianza entre pacientes y personal de salud. Hasta aquí mi reporte. Mi nombre es Christopher Herrera y nos enlazamos el día de mañana con más información producida desde el municipio de Lota.
1: Muchas gracias, Christopher, por la información. Recordarles, van a poder encontrarla en nuestro portal vivalanoticia.mx, así como en nuestras redes sociales. Por el momento, 7:59 a.m. Vamos a una pausa y volvemos con más.
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0: 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Son las 8:05. 28 grados centígrados.
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cuentan. Ay, nomás, hombre, no tanto, no tanto. Una probadita, una probadita del buenos días largo. ¿Cómo están? ¿Cómo amanecieron? ¿Qué dicen? ¿Dónde va? ¿Pa dónde va? ¿Cómo amaneció mi señora bonita? ¿Cómo amaneció? Se ves en el espejo. A ver. Compadre, un abrazote. Gracias a los que nos van sintonizando ahí en su vehículo. Muchas gracias por estar, pues, escuchándonos en el trayecto a su trabajo o bien a dejar a los niños a la escuela. Aunque ya son las 8:12, ya tendrían que haberlos dejado, ¿eh? Si no, no falta el conserje, con todo respeto, o el maestro, o el encargado que está en la puerta. ¡Otra vez tarde! ¡Ahí le encargo! ¡Uy, qué te pasó, niño! Dile a tu hijo. Como si no fueran traumados los tres ya enojados. Los niños cuando llegan tarde ya van preocupados, van ansiosos, van desesperados por alguna razón que se hayan hecho tarde. Que la mochila, que el zapato, que el tenis, que lo que tú quieras. Se les hizo tarde por alguna razón. Y entran, ya se pegaron un tiro con el papá o la mamá y ya el papá los terapió todo el camino. No pasa nada, mira, vas a llegar y apenas van a empezar a hacer honores. No, bueno, ahí le terapias tú, no, calmado, hijo, a todo mundo nos pasa, mira, solo es hoy, tú eres muy responsable, y guájara, májara, ¿no? Se baja el niño por fin en la escuela y el que lo está recibiendo, uy, a ver, ya casi te cerramos, a ver si para la otra. ¡Hijo eso! Le pega la torre a todo, ¿no? Y en vez de decir, ándale, mi rey, véngase, bienvenido a su castillo, pásele, a la hora que sea usted bienvenido. O bienvenida, ¿no? No. La hace de coche con pulgas, ¿no? Malicia. 6674-1842-82 es el WhatsApp. Aquí vamos a estar un buen rato, lunes 21 de septiembre. Se está yendo el tiempo rapidísimo, se está yendo el tiempo muy, muy apresurado. Todo este fin de semana nos estuvieron recordando ahí en Facebook las historias, las fotografías, las publicaciones de cuando aquel huracán Manuel le pegó una buena inundada a muchas partes, ¿no?, de nuestro estado, y fue un 19 de septiembre, creo. Pues estamos a 21 de septiembre, no se ha presentado algo así en todo lo que es, pues yo creo que en México, ¿no? Por ahí se formó un huracán, un ciclón, y se fue hacia el mar. En el Atlántico dábamos la nota la semana antepasada, donde no se ha formado increíblemente no sé cuántos años. Primera vez en no sé cuántos años, muchos años, como de 100 años, de que no se registraba ni un fenómeno natural de ciclón o huracán en una temporada, en un ciclo de lluvias, ¿no? Y es este, no se ha formado aún. Por ahí ya están mencionando uno o dos en 21 de septiembre que pudiese llegar a tomar fuerza, llegase a ser categoría 1 o 2. Ya traen un nombre también en otro, que creo que es Polo. Pero a 21 de septiembre, o sea, es algo de que los expertos deben de analizar y checar el cómo y el por qué, ¿no?, de estas situaciones. Pero bueno, en fin, nosotros estamos aquí ya concentrados para iniciar, para arrancar, recibir sus WhatsApp, sus saludos y más. José Ramón, Emma, mi compadre Francisco, Esteban Armendáriz, que me había abandonado, Juan Pacheco, Cruz Núñez, Marisoto, todos, aguántenme un poquito, ahorita con mucho gusto pongo sus mensajes. Vamos a recordar algo de los tremendísimos cadetes de Linares, se llama Las Tres Tumbas, aquí nomás en La Mejor. Vámonos recio, pues, son las 8:00.

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1: Bueno, le dijo la mula al freno. Vámonos, recio, con la información del tráfico y el clima. No sé si ya se arreglaron. Hace rato estaba una legata en el, lo que es el túnel, en la pura entrada del túnel, al nivel de la canasta, donde agarras del madero y la ibas volando para el Congreso del Estado, por abajo del túnel. Ahí hubo un rozón, se volaron un espejo y estaba la legata, que tú tuviste la culpa, que tú te metiste. Era entre un caballero y una dama. ¿Quién iba a ganar? Pues usted ya sabe, ¿no? Ahí hacían más señas que un chango, compadre. Un mimo les viene guango. Y pues no fue tan... Yo miré y no era tan grave. Ojalá y se hayan puesto de acuerdo. No sé ahorita cómo está la situación. ¿Algún tema vehicular? Por favor, pásemelo, ¿no? Bueno, les decía sobre el clima. Llegó el primer frente frío. Usted se dio cuenta ayer. Yo creo que muchos hicieron los comentarios sin saber. Decir, no está tan caloroso el día de hoy. A excepción de los que fueron al meeting, ¿verdad? A ellos sí les dio calor. Ya, no, cuidado, cállate, Víctor. Bueno, el caso es de que no estaba tan caluroso el día de ayer. Se sentía muy diferente el día y muy diferente la mañana y la tarde, sobre todo es cuando más se nota, por el primer frente frío que llegó pues a Sinaloa. Ahí está la situación. Tormenta tropical Polo es lo primero que nos aparece con letras rojas. Todo aquel pronóstico que usted quiera ver en alguna página que usted le guste estar checando el clima, lo primero que le aparece es tormenta tropical Polo, alerta en el Pacífico mexicano por aguaceros y fuertes vientos. Lo estábamos siguiendo nosotros desde el jueves pasado, nos aparecía miércoles, jueves pasado, aparecía frente a Colima, y se notaba que iba a estar agarrando fuerza. Y la pregunta va a ser para el día martes, el día miércoles va a ser la pregunta del millón. Todos se van a estar haciendo la pregunta: ¿va a curvear o va a seguir su paso hacia el Pacífico, hacia el mar? Esa va a ser la gran pregunta el próximo miércoles. Ahí está, Apolo se encuentra a 1125 kilómetros de distancia. Es la información. Calor húmedo sofocante en las próximas horas. Es lo que en resumidas cuentas están diciendo. 36, 37 grados como máxima. No, para nosotros es día de campo, la verdad. 36, 37 como máxima. Siempre se alcanzarán los 40 grados de sensación térmica. Pero estará más o menos así, entre 36, 37 grados. Muy diferente a la semana pasada, eso sí se los decimos. Muy, muy diferente todo lo que es el clima a la semana pasada. Intervalos nubosos durante casi todo el día. A partir de las 10 de la mañana se empezará a intensificar los intervalos nubosos. Va a haber nubosidades con probabilidad de un 30%, 30% de probabilidad de tormentas eléctricas durante la tarde, noche, como se han presentado en muchas partes, que de repente dicen, acá está llovinando, acá llovió poquito, allá una nube negra. Bueno, así va a estar la situación, ¿no? No, le llaman lluvias intermitentes. Más o menos es lo que he escuchado los expertos. Bueno, le copiamos la frase. Ahí está esa información para todos ustedes. Vamos a estar checando. Y lo decíamos del jueves pasado, esto del tremendísimo tormenta Polo, que se está pues ya con nombre y formada prácticamente en las costas de nuestro Pacífico. A ver qué sucede, cómo avanza durante el resto del día y para mañana. Pero yo creo que lo que es entre el miércoles sería la pregunta del millón. ¿Curvea o no curvea? ¿Hace la curvita hacia nuestras costas o se aleja hacia el mar o en dirección de Baja California? Vamos a estar muy pendientes de lo oficial, ¿no? Sobre todo, por favor, de lo que le digan oficialmente. Ahí está esta información. Vamos a ver si alguien nos mandó algo del tráfico, por favor. Nada, Natividad Rodríguez, ¿cómo anda el tráfico en Culiacán? No nos han dicho, el compa Mincho no se ha reportado. Valga, que no le pagaron a Mincho. Sí, ya se reportó. Ya se reportó.
2: Buenos días, compa Bitoco. Que tengas un excelente inicio de semana con toda la bendición de Dios. Señorón, así mismo el tráfico, por el Ola, por el carril derecho para agarrar, para el lado de la central Villa del Río, el Rolando Arjona, está lento el tráfico allí. En la salida para tomar la supercarretera Culiacán-Culiacancito, está lento el tráfico también y la fila está un poco larga. En el crucero de calle Universo y Rolando Arjona está hay tráfico, pero está fluido ahí el paso. En el semáforo de Plaza Carolina, México 15, fluido. Aquí en el Estado de Los Nevados y Boulevard Universitario, hay carros, demasiado, pero fluido el,
1: está avanzando,
2: el tráfico.
1: Está pasando. Está
2: todo, Joaquín.
1: Pues tú mandas.
2: Ay, hay un reporte, Vitoco. Desde el viernes están fuera de servicio los semáforos de la avenida Riva Palacio. Desde la Colón hasta la Rafael Buelna.
1: Venga, turruña.
2: Ahí, desde el viernes, sábado, están fuera de servicio.
1: Fue que fue un tormentón, compadre.
2: Ahí para que las autoridades tomen carta en el asunto, por favor.
1: Fue un tormentón, ya ve que también hubo muchos árboles caídos, fue algo fuerte lo que se formó el día viernes en la tarde en Culiacán, Sinaloa, no fue cualquier cosa. Qué fuerte estuvo el viento, ¿no? La lluvia estuvo más o menos también fuertecita, pero más que nada eran las ráfagas de viento las que pegaban y hacían más interesante todo. O sea, miraba, pero como ciclonado. Bueno, nos reportan, no sé, ese para gobierno del estado. Esta persona, pues yo creo que nos sintoniza. Gracias por tener la confianza. Nos reportan de allá de la sindicatura o comunidad de Llano Grande, Sinaloa, Leyva. Muchas gracias. Tengo aproximadamente 2 años y medio que no voy a Sinaloa, Leyva. Fuerte abrazo a esta parte de Llano Grande, Sinaloa, Leyva. Nos reportan que se hizo una obra de drenaje en esta comunidad, en este pueblo, y pues las calles quedaron devastadas, o sea, no se puede andar prácticamente. Algo típico, después de que las empresas hacen el tema del drenaje, ponen la obra pública junto con la junta de agua potable de aquel municipio, quedan intransitables las calles, luego se tienen que hacer reparaciones, un show para lograr esto. No sé, pues lo bueno es que es alto y probablemente pues sea fácil conseguir relleno de grava o de fuerte, ¿no? Porque acá en la costa es un show, compadre, es un show cuando sucede eso. Bueno, pues es una obra importante para el pueblo, pero ahorita está intransitable en las calles. Y dice, lo más importante, Víctor, hay casos de dengue y ha habido una persona que falleció de dengue. Entonces están preocupados y dicen, a través de la radio, podrían, no sé, que se entere el gobierno del estado, la Secretaría de Salud, y nos mandaran a fumigar las calles como sea, y pues vamos haciendo algo. Pero el tema del dengue sí nos preocupa mucho. Le digo a la Secretaría de Salud, a la gente que nos monitorea del gobierno del estado, si podrían pasar este reporte, pues se lo agradeceríamos bastante. Tienen que tener el registro por ahí ustedes, porque fue una persona embarazada la que falleció de dengue. Entonces tendrían que hacer un chequeo, una fumigada, decirle al pueblo, ¿saben qué? Vamos a hacer descacharización y lo vamos a apoyar también con una fumigada para el mosco. Eso nos reportan, le repito, de Sinaloa de Leyva, la sindicatura, ahí está Llano Grande, así se llama la comunidad, Llano Grande, que le ayuden con las vialidades y, lo más importante, una buena fumigada para el tema del mosco del dengue. Es raro que se presente en los altos, ¿no? Es más, casi siempre el tema del dengue es más acá con nosotros, en la costa. Pero pues allá en Sinaloa, Leyva también están teniendo este problema. Y pues dicen, ¿a quién acudimos? Vamos a pasar el reporte ciudadano aquí, ¿no? Con mucho gusto lo hacemos. Y sabemos que la Secretaría de Salud pues, nos monitorea y gran parte de gobierno del estado de Sinaloa. Señora gobernadora, pues ahí le encarga a la gente de Llano Grande, Sinaloa, Leyva, la atención. Confían en usted. ¡Ah, qué bonito! Bueno, hay mensajes hasta para tirar para arriba, oiga. Es un mensajero. Saludos a Mari Soto, un fuerte abrazo igual a la familia, a todos. Un abrazo fuerte a Cruz Núñez. Felicidades para mi esposa Fabiola Benítez, que cumple años hoy. Pues bueno, oiga, aquí ahorita lo dejamos guardadito y le ponemos sus mañanitas y lo que usted quiera. Boulevard Zapata, ¿qué? Están encendidas todo el día. No le entendí al mensaje, ¿verdad? Como que las lámparas están encendidas todo el día, pues. Ah, ok. Ah, pues se fregaron las fotoceldas. Se descompusieron las fotoceldas ahí por esa parte.
3: Buenos días, Vituquillo, buenos días. Saluditos para todos. Aquí hay que darle para adelante. Bendiciones para toda la gente,
1: Gracias, mi Juan Pacheco. Está reportando unas lámparas que no se apagan durante el día, pues. se anda descompuesto el tema de las fotocelas, ¿verdad? Por la casada rumbo al Ince, Bitoco, buenos días. ¿Y qué ondas? ¿Cómo? Pues me pone un carrerío. Un carrerío ahí en esa parte del Issste hacia el colegio militar y la escuela primaria se pone interesante. Saludos a mi compa Francisco. Un abrazo fuerte. Un saludo para Alma. Bueno, ahorita lo leo bien, está medio extraño, mi Francisco. Ahorita lo veo el mensaje. Órale. Un saludo dice para Alma de su Igualado, que esa torta de jamón, escríbemelo bien, Francisco, un paro. Como que no le agarro la forma al mensaje, compadre, ahorita. Saludos a Emma, ¿cómo está?
4: Buenos días, Bitoco, saluditos para ti, para todos los radioescuchas, que escuchándote como todos los días.
1: Mande, Emma, hasta un abrazo.
4: Bonito inicio de semana.
1: Gracias, nos manda una bonita foto desde lo que es San Alona, esta parte de San Alona en Los Cedros. Muchas gracias, Emma, un abrazote fuerte. Mi compa José Ramón, ahí le paro. Buenos días, compa Bitoco, bendiciones. El Cepi, un abrazote, mi Cepi, what's up, man.
5: Buenos días, amigo Bitoco, ¿cómo anda? Ya lo miré que trae toda la frente quemada, que fue el mitin ayer de allá a la feria ganadera.
1: No me balconé.
5: Aquí hay mucho tráfico ahorita por la costerita de Poniente a Oriente. Hay tráfico desde pasando la Primavera hasta acá atrás de Barrancos. Hay mucho tráfico y está parado.
1: ¡Ay, Dios santo!

0: 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Son las 8 con 33 minutos. 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
20: 30 grados centígrados.
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Son las 8:42. 30 grados centígrados.

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1: Ahora sí, como dice dicho conocido, se juntó el hambre con las ganas de comer, ¿no? Me refiero a ese dueto de Alfredo Olivas y Eden Muñoz. Se juntan esos talentos de capacidad de producción que tienen con sus temas y cómo hacen que se escuche la música grupera y norteña tan diferente, ¿no? Lo que le pongas, banda, norteño, ellos hacen sus arreglos y les salen esos temas. A saludos ahí a esos grandes artistas, ¿no? Bueno, hay mensajes, los voy a ir sacando porque nos estamos atrasando, ya. No, y luego no me pagan.
2: Buenos días, amigo Bitoco, y feliz inicio de semana. Recuerde, hoy no hay chevos, hasta mañana hay chevos. Saludos. Y saludos a mi caramelito, su admirador secreto.
1: Saludos a la caramela, hombre. Ay, Martita también se reportó. Mande, Martita.
3: Hola, buenos días. Tú mereces mi locutor favorito, bien, el mejor. 104.1, Víctor Sosa, el mito, pues, el coronel. Saludos para ti, para Jorge Ramos, señora Rosy, Calvari, Las Maíz, Javier, César Medero, Colibrí, Bonito, Villarreal, Chaverdier, Chico, Dren, Romero, Pollero, Maestro Lomalinda, Señora Leti, Maida, Mari Preciado, Señora Norma, Señora Martina. Tenga lindo inicio de semana.
1: ¡Ánimo! ¿Qué traes? Buen
3: día, gracias, día.
1: Ahí se escucha medio concentrado. Un abrazo, Martita. Gracias, mi George. Mándeme, George.
4: Buenos días, Bitoco.
1: Buenos días.
4: Por acá, por la costera, yendo para la primera.

0: Porque ya ves que el otro carril se arregló, los otros dos carriles se arreglaron porque creo que la presidenta iba a pasar por ahí para llevarla a la novena zona militar. Entonces le metieron pero turbo la semana pasada y lo dejaron listo, hasta pintado, cosa que no pasa muy seguido cuando recarpetan o algo por allá al mes, pintan, ¿no? Y quién sabe. Bueno, si hay algún choque, algún percance, están reparando, porfa, si nos puede dar Jorge Luis la información más completa, se lo agradeceríamos mucho.
1: Muy buenos días, Bitoco, buenos días, bendecido inicio de semana. Aquí te reporto, Avenida Las Torres, de Barrancos hacia La Obregón, bastante tráfico, pero fluido, por el tema de del pavimento dañado, socavones, y uno más enfrente de Plaza San Isidro, frente a una gasolinera, bastante cochinero que hay ahí de tierra, hoyos, que el gobierno del estado no se ha tomado el tiempo de venir a parchar ahí la calle. No se ven las cuadrillas de bacheo por ningún lado.
2: Venga tu roña.
1: Dios te bendiga, Bitoco, saludos y bendiciones.
0: Muchas gracias, carnal, ahí estamos. Yo creo que van a tener que hacer algo, implementar algo emergente, la señora gobernadora, con ese tema del asfalto de los baches. Porque no es nomás ahí, por ejemplo, aquí nos están diciendo este tema de las torres y la parte de San Isidro. Y se puede hacer una lista tremenda de lo que está pasando, inclusive en las mismas carreteras federales o estatales, donde se pone más complicado y se echan la bolita unos a otros. Pero aquí dentro de la ciudad, un ejemplo, nos acaban de reportar también la Avenida Patria, del Boulevard Las Torres hacia la Costerita, está intransitable también esa avenida, y es una salida rápida, es una vialidad rápida para muchos, ¿no? Que conecta prácticamente a la Costerita, igual que la 21 de marzo. Pues eso, es un tramito ahí que está intransitable prácticamente. Muchas gracias, carnal. Me dicen que se están asfaltando como unos 30 metros. Algo es algo, dijo el calvo. Están asfaltando, están reparando ahí en la Costerita, por eso el tráfico. Tienen tapado todos los carriles, aunque nada más sea un pedacito. Pues bueno, a la pura hora pico, ¿no? A la pura hora complicada. Pues qué les puedo decir, ni qué hacerle, oiga. Eso es lo que está pasando, no es ningún accidente, gracias a Dios. La Platanera, saludos a la gente de La Platanera, good morning. Buenos días, Bitoco, ¿puedes felicitar? Ah, ok, déjeme guardarla aquí porque ahorita la vamos a felicitar. A felicitar a mi prima hermana Mareli, un abrazo y un beso enorme hasta Tijuana, que está cumpliendo sus 18 años. Ah, ya va a votar. Y también de parte de su abuelita Evangelina, y si le puede poner las mañanitas, con mucho gusto lo vamos a hacer. Nomás denme champú, ahorita en las efemérides lo hacemos. 18 años, uy, compadre, ya, 18 añitos. Felicidades, saludos a la gente de Portacelis que anda en la oficina. Escuchándonos a todo lo que da. Ahí andan haciendo una, no sé, a ver, ponga el video pa tuercas. Para ver si andan nada más subsoleando o andan marcando, ¿qué anda haciendo, compadre? ¿Qué anda haciendo? Miren nomás. Vámonos recio en la oficina móvil, precisamente subsoleando. Saludos allá a toda la gente de Portacelis, que nos traen a todo volumen. Gracias, carnal, un abrazo fuerte. Estamos a la orden para el desorden. Compadre Francisco, un saludote. ¿Quiere grabarlo? Póngale play, oiga, porque ahora sí le va su saludo. Ahí lo vamos a grabar con mucho gusto, ¡Au! Saludote para Alma Leticia de parte de su igualado. Vámonos, Wow, nada como esa torta de jamón. Es la persona del mejor lugar, dice. Te amo, cosas. Ellos sabrán ahí sus cositas, ¿no? Francisco se lo dedica a Alma Leticia, de parte de su igualado, que la adora. ¡Au! Así nomás, en resumidas cuentas, oiga. Otro, apúrate, güey, apúrate, Inocencio.
3: Bitoco, buenos días, ¿qué tal? Feliz inicio de semana, amigo. Oye, realmente está muy congestionado todo Culiacán, hay mucho tráfico por todos lados. Gracias a Dios, hay mucho tráfico, mucho movimiento, así que la gente que salga con mucho tiempo. Hay mucho congestionamiento en muchas partes de la ciudad. Saludos.
0: Saludos al compa Jonathan Villegas, que anda con todo ahí escuchándonos. Muchas gracias, mi Jonathan, pues tiene toda la razón, viejo. Está en reparación la carretera en la primavera, Bitoco, aparte José Ramón, manejo mi camión, sopas, pericón. Para bacheo, háblele a Flavio, compa Bitoco, saludos. ¡Ah! ¿Qué Flavio? El mismo que yo conozco, que no, ya se jubiló el Flavio.

0: en este gobierno, el Flavio. Es el mismo entre usted y yo, compa. Es el mismo que conocemos los dos, mi juez. Pásenme el número. Pásenme el número, compa. Ahorita le hablamos al viejo. No es el mismo Flavio que yo conozco, ¿no? Ahorita le hacemos el paro a todo mundo. En el tamarindo no hay agua. Inga tu roña.
1: Inga tu roña.
0: 1, 2 y 3 se lo tumbo. ¿Qué pasó con el tamarindo? En el tamarindo no hay agua, hijo de la mañana. Víctor no se va a bañar. Mi Ramón Salazar, ¿qué rollo allá, pues? ¿Cómo que no hay agua en el tamarindo? Ahorita regreso con las efemérides, oiga. Eleva esta que la pasan pidiendo. La pasa pidiendo. Vaya
2: a poner los temerarios. Buenos días. Quiero mandar saludos a mi hija Leslie Vanessa, a mi nieta Sofía, a mi nieto Luisito, a mi yerno, a mis admiradores. Y allá de mis admiradores de la UCE, un saludo. Al Juanito Nomalinda, el chavita de 10. También a mi Jorge Ramos, al Jorgito Almaz, que el viernes fue cumpleaños de él, de Almaz.
0: Sí,
2: y para todos de Parque Sin Jardines, Feo Olimpia, Valle Malvares, los colectores de la basura, que son mis compañeros, y para mis admiradores, y para el doctor, para Juancho Nomalín, el chavita, de aparte de la caramelo. Buenos días, mi Toquito Sosa Soballo, buenos días.

0: 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Son las 8:58.
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6: 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Son las 9:03. 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
1: Vamos a ver qué pasó un día como hoy, 21 de septiembre, qué es lo que celebran las efemérides. Vamos a checarlo, hacernos un acercamiento. Bueno, 21 de septiembre, lo primero que resalta así en la información es el Día Internacional de la Paz. Órale. Pues, y ya ponen pues dos manos agarrándose fuertemente, ¿no? Día Internacional de la Paz. Desde 1981, poquito antes de que yo naciera, la Organización de las Naciones Unidas definió que cada 21 de septiembre se celebra el Día Internacional de la Paz, fecha donde se conmemoran los ideales de paz de cada pueblo y de cada nación. El día está basado en el artículo 3 de la Declaración Universal de los Derechos Humanos. Todo individuo tiene derecho a la vida, a la libertad y a la seguridad de su persona. Es un día para la paz. Quisiéramos celebrarlo de que no hubiera pues asesinatos ni violencia. No recuerdo qué país fue, si fue Países Bajos, sí, antes Holanda. Estaban asustadísimos porque sucedió que alguien se descontroló y entre un tiroteo quedó muerto un policía. Y estaban asustadísimos porque tenían años y más años que no, primero que no se presentara un tiroteo y segundo que no muriese un policía. Imagínense. Estaban, pero se me vino ahorita a la mente, ¿no? Eso, esa nota yo creo fue del año pasado o antepasado. Se me vino a la mente por este tema de la paz, ¿no? Que nosotros estamos muy lejos de tener paz. De todos los ámbitos, y le repito, el artículo está basado en el artículo 3 de la Declaración Universal de los Derechos Humanos. Todo individuo tiene derecho a la vida, a la libertad y a la seguridad de su persona. Día Internacional de la Paz. Día Internacional contra los monocultivos de árboles. Ah, que leerlo esto, a ver. Durante un día como hoy, cada año desde el 2004, se busca generar conciencia sobre el impacto negativo de plantar grandes extensiones de un solo tipo de árbol. Eso genera un desequilibrio del ecosistema, provocando plagas y erosionando el suelo. Ah, entonces no deben de sembrarse una sola variedad de árboles, tiene que ser mixto. Día Internacional del Alzheimer. ¿Mande? No me acuerdo. Disculpe. Cada 21 de septiembre en las efemérides se destaca esta conmemoración auspiciada por Alzheimer's Disease International. Este día se busca generar conciencia sobre esta enfermedad mental progresiva, muy lamentable. La enfermedad de Alzheimer se considera la nueva epidemia del siglo XXI. Se estima que para el año 2050 el número de personas con Alzheimer ascienda a 131.5 millones. No, le quito el mil. 131.5 millones de personas con Alzheimer para el 2050. Dios de mi vida, muchísimo, ¿no? También un día como hoy en México, en 1910, se fundó la Universidad Nacional de México. El proyecto fue de Justo Sierra, quien deseaba revivir una versión liberal de la difunta Real y Pontífica Universidad de México. Otro evento más fue que es el retorno en las relaciones entre el país azteca y el Vaticano. ¡Ay, estamos peleados con el Vaticano! ¡Ay, Dios! ¿Con quién nos hemos peleado? ¡Ay, Dios santo! Estábamos peleados con el Vaticano. Dos años después de que el Papa Juan Pablo II visitara México, se renovaron los vínculos luego de más de un siglo. ¡Un siglo duramos peleados con el Vaticano! ¡Y yo bautizado! ¡Ay, hijuelas! ¡Ay! Oye, ¿con quién nos hemos peleado? Disculpe, no. Pero, pues... Fue espontáneo, me salió. Y tuvimos 100 años peleados con el Vaticano, tú. Entonces Juan Pablo II visitó a México y... ¡Juan Pablo! Así, ya sé cuál. Ahí salió donde somos hermanos y todo, ¿no? Bueno, mira qué batallosos somos, ¿no? ¡Hijo de la mañana! ¡Ay, Dios! Bueno, ahí está esta efeméride de las mañanitas, por favor. Por eso me cae bien pelón, dice. ¡Ay! Ay, sí. Pues miren, ¿quién les da tanta información y tan de manera tan bonita? De manera tan bonita. ¡Saludotes! Mi compa Joel Pacheco, yo pensé que era usted. ¿Dónde está la gente de La Platanera? Saludos hasta La Platanera porque quieren saludar. Grábenlo, pues. Le voy a dar chance a que lo graben. Una, dos, tres. ¡Ah! ¡Denle en play! Quiero felicitar a mi prima hermana Mareli, un abrazo, un beso enorme hasta Tijuana, que está cumpliendo 18 años. Felicidades, Mareli, y también de parte de su abuelita Evangelina, y queremos las mañanitas en la mejor 104.1. ¡Se la ponemos! ¡Ah! ¡Ahí le va la Mareli! ¡Que ya puede votar! Ponte trucha, Mareli, el próximo año tienes que votar bien, ¿no? No votes así nomás. El voto es secreto e importante. Hijo, en la mañana se me perdió otro que traigo acá. Chihuahua, ¿quién era el otro? Trae otro cumpleañero. Bueno, felicidades a todos los Mateos. Uy, hay un montón de Mateos, ¿no? Felicidades a todos los Mateos. Que la pasen bonito, que la pasen súper bien el día de hoy. Felicidades, Mateos. Pásenla, perrón. Pásenla, machín. Pásenla muy bien. ¿Quién más cumpleaños? No sé, mándenme mensaje porque se me extraviaron, la neta. Entre tanto mensaje que me mandaron, ya no sé qué hice.
2: Loco, buenos días, chale a tu amigo, Damián. Ayer algo que tengas un excelente día. Dios te bendiga, saludos a mi gente por allá por el Mocorito, por el mero valle, donde se da
1: un eso, saludos a todos los de Mocorito. Tío Rolas, ¿cómo anda el tío Rolas?
3: Buenos días, Bitoco. Bendecido inicio de semana, saludos, Dios te bendiga.
1: Ay, qué rápido va.
3: Buenos días, Bitoco. Bendecido inicio de semana, saludos, Dios te bendiga.
1: Saludos, Kaira, presúmanos de dónde nos oye. Pues miren, esos son pocos. Nos oyen allá en el Durango, oiga, con frillito. Presúmanos de dónde nos oye y cuántos grados tiene. Le aseguro que está como unos 19 grados centígrados ahorita ya a gusto, ¿no?
4: Qué rollo, compa Bitoco. 10-4, aquí reportándonos. Saludos ahí en cabina. Equinos Pacheco, una que sacarnitas.
1: Compadre.
4: Y una encomienda muy especial. Un saludo para mi esposa Erika, que la quiero mucho, compa Bitoco. 10-4. Aún no, ya están heladas.
1: Esa, compadre. Es todo, es todo. Pueden mandar otro. Hijo de la mañana, un saludote. Con mucho gusto. Ahí le va, Francisco. Ahí le va, mi Francisco. Un saludote de parte de Francisco para Alma Leticia, que la amo, dice. ¡Ey! Como una torta de jamón. Amo a la recia, Es la persona, en el mejor, no hay otro lugar, es la mejor persona de todo el mundo. Atentamente, tu igualado 38. El igualado 38 le manda un saludo con mucho amor a Alma Leticia. ¡Ay, la hueá cupido aquí, no! Qué bonito es el amor cuando es puro y verdadero. Buenos días, ¿puedo mandarle un saludo? ¿A quién, oiga? Si nos pone el nombre, con mucho gusto le mandamos un saludito. 6674-1842-82, repórtese que me oye. Oye, ni el buzo se ha reportado ahora. ¿Qué le pasó? Vamos a alterarnos un poquito, pues ya que...
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1: 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Se llama La China.

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0: 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Así es. 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Yo siempre le doy una referencia que en el Plaza Fiesta te atienden muy rápido, muy bien. También ahí en el kiosquito del Palacio de Gobierno te atienden muy rápido. O en línea en ciudadano.sinaloa.gob.mx. Ya sabes, ¿qué esperas? Ponte al corriente, quítate ese broncón que traes en la espalda, ese tema que siempre andas pensando, ay Dios, traigo esa deuda, ¿y cómo le voy a hacer? Pues ahora es cuando, en septiembre pega el grito de alegría, oiga, ahí está la información, usted sabe, ¿no?, cómo lo utiliza. Y mira, Kaira, nos presume, Kaira.
1: Acá te escucho desde bastantita, Tamazula, Durango, muy cerca del Durazno, y tocó. Estamos a 17 grados ahorita.
0: Ay, no más. Y nos manda la foto, Métase usted al Google si no le cree. Bastantita cerca del Durazno, Tamazula, Durango. Qué chulada, 17 grados centígrados. Un aplauso se merece, ¿verdad? Con Grupo Selectivo, se llama Ya No Estás. Aquí nomás en la mejor, son las 9 de la mañana con 26 minutos. Ya había dicho, a 31 grados.

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0: son las 9:29.
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1: No, señoras y señores, no son los inquietos del norte, son los huracanes del norte. No sé, como que este tema le quedó la melodía a, y la vocecita va a los inquietos. Una canción que tiene los inquietos del norte, porque así más o menos es el estilo de ellos. Pero no, son los huracanes del norte, señoras y señores. Bueno, vámonos recio, vámonos rápido con la información de Chevos. 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
2: Buen día, téngame de toco.
1: ¡Ah, qué caray!
2: ¡Qué caray! Ayer salieron los carbuchos a solearse un rato. Ahí traen un relajo ahí para el lado de la feria ganadera. No, hombre, tenían unos camionzones, oiga. Ahí cae, se la desparpajan ahí por la calle, por la plan. Por ahí se hubiera venido la señora ahorita, porque digo ayer, para que vea cómo tenemos aquí en Sinaloa los sobacones, diría mi amigo Pollito. Qué caray. Ya nos acabaron las llantas, los amortiguadores, las suspensiones.
1: Por mil. Esto es lo que iniciamos el programa, doctor, con ese comentario, ¿no? Prácticamente, pues ahí lo continúas tú y le pones poquita más gasolina al fuego. Por todas partes, yo creo que van a tener que hacer una campaña de bacheo intensivo o algo así, a ver cómo le ponen la señora gobernadora, ¿va? Pero que se pongan las pilas, que le inviertan un poquito de lana al tema vial, porque las lluvias, ya sabemos todos que el peor enemigo del asfalto son las lluvias, es el agua. Y en muchas partes, muchas colonias también tiramos el agua al pavimento y es una lloradera ahí con los baches, con los hoyos o socavones que se hacen fuertísimos. Bueno, pues ahí está el reporte del doc. ¿Qué onda, mi Javier? ¿Te extrañaba, loco?
3: Buenos días, compa Pitoco. Saludito, mi viejo.
1: ¿Qué onda?
3: Aquí andamos. Espero haya tenido un bonito fin de semana.
1: Sí.
3: Aquí andamos reportando un poquito tarde, pero aquí andamos escuchándolo. Aquí andamos una vueltilla aquí. Pero aquí andamos, ya se la sabe, al cienazo con usted.
1: Un
3: saludito para usted y para todos sus radioescuchas. Saludos, compa Pitoco.
1: Se escucha apuradillo, compadre. ¿Qué le pasó? Pues, oye, me están preguntando porque vieron una publicación con mi nombre. Con my name, Víctor Sosa. Y sí, piriripi, pipi. Es que estamos invitados y queremos ir y vamos a ir a un evento que se va a hacer en Ceuta el próximo fin de semana, el próximo 26 de septiembre. Se llama A las Trocas 2026. Entonces va a estar súper bueno eso en el municipio de Lota. Pues prácticamente estamos invitados por los organizadores para que nos echemos la vuelta a las Trocas de Lota 2026, primera edición. Se va a poner súper bueno, fíjate que ya hay muchos clubes invitados, hay mucha gente aficionada como nosotros a las camionetas, a las trocas, muchos la tienen muy anheladas, otros las tenemos ahí sencillitas, ahí como se puede, ¿no? Un parche aquí, otro parche allá, pero pues nos fascinan. Y es una muy buena opción para ir a ver, tomar fotos, distraerse con la familia, llevar a los niños, no sé, reunirse. Y además, pues un lugar muy bonito, la playa Ceuta, casi nada, mira, un playonón a gusto para ir a disfrutar con todos, comerse algo rico por aquellos lugares, estar pues pendientes de todo lo que se va a hacer ahí en vivo. Creo que va a haber templete, DJ, música en vivo, todo el asunto. Y a un servidor lo están invitando para, pues como invitado, ¿no? A que asista, pero también a que apoyemos un poco ahí en la conducción de la página que va a estar transmitiendo en vivo, en directo, toda la entrada de las camionetas a la playa de Ceuta. Vamos a estar en el área de registro. Si alguien quiere saludarnos, con mucho gusto, quiere una fotografía, pues a 500. No es cierto. Vamos a estar ahí en el área de registro, ya quedamos de acuerdo con los organizadores. Saludos al compa Isaac Hernández y todo el equipo, ¿no? Este que de este club, que dijeron, ¿saben qué? Vamos a hacer algo. Y vamos, ¿qué? Pues, las camionetas es nuestra pasión. Yo creo que está creciendo este evento, ya se escucha por todas partes y mucha gente va a ir. Saludos a los de Chevroleteros, Foreros y no sé cuántos clubes más hay. Desde Guasave o de donde Mochis hasta Mazatlán y Nayarit, Tepi, donde sea, pues van a estar ahí, muchos van a venir a Ceuta para pasar la

0: Bachar, así está muy bien la calle.
1: Pasa el nombre de tu negocio. Está como los llanteros tiran clavos estos, ¿no? Estos tiran baches. No, compadre, no sea malito. No nos alcanza la quincena. Saludos a mi compadre Arqui. Pero ayer me dijeron que ya le tenía que ser ingeniero. Bueno, cada semana le cambian la profesión a este hombre. Es un globo de talentos, ¿eh? ¿Quién iba a pensar que en tan pequeño cuerpo había tanto talento? Me refiero al compa Noé Avilés, que viene con todo escuchando la radio ahorita en compañía del mejor ingeniero agrónomo que ha parido el mundo. Se llama el ingeniero Oscar Díaz, de Agroinsumos El Inge. Saludotes a estos dos chamacos. No, cuidado con ellos, son una bomba. Saludos. Bueno, yo me gusta más decirle Arqui, fíjate, como que le queda más el tema del Arqui a mi compadre Noé Avilés. ¿Qué dice el compa Buzo, mi chango? Salúdame al Buzo, no se ha reportado. Anda pintando más semilla que para qué le cuento. Nos saludos allá a la llantera, el chango, en Guadalupe Victoria, en La Torón. Ahí siempre nos tiene a todo volumen, compa. Bien perrón.
2: Buenos días. Excelente lunesito, inicio de semana. Saludote, compa Bitoco, que andamos escuchándolo, viejón. Siempre al 104.1 y hace las abritas para que rufes. Aquí hemos corrido un buen día, moro. Había hace rato en la tarde llegamos allá a los mariquitos porque está muy sabroso. Ya me tocó llegar y ahora está muy sabroso. Ajá. Ánimo, compa Bitoco, saludotes y un fuerte abrazote. Ya se las abrita. Ánimo, raza, bendiciones para todos. Excelente inicio de semana.
1: Una pregunta, mi César. Ahí en Puro Villamoros llegó con el güero. Con Mariscos el güero. Hijo, yo no he ido. Quiero ir. Vámonos con esta de hombres, oiga.

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1: Ahí está la prenda del alma. ¿Quién ha sufrido por un amor? ¿Quién ha tenido una decepción? ¿Quién no, verdad? ¿Quién? Hay una canción que se llama así de... Es de Flaco Elizalde. Y está muy bonita. No, no es de Flaco, del otro. Sí, es de Flaco Elizalde.

0: Y que levante la mano, se llama, que levante la mano quien no ha sufrido por un amor, quien no ha tenido en su vida una decepción. A ver, que levante la mano. ¡Ah! Real, ¿no? Pero así son las mujeres, así somos los seres humanos, mejor dicho. Así somos los seres humanos. Y entre tantas y entre tantos, nos terminamos encontrando. Y con aquella que nos decían, o con aquel que nos decían, con ese nomás no te vas a enredar, mija. O con aquella, con esa chaparrita nomás no, compadre. No le conviene. Con esa terminamos. Aquella que decía, asco aquel güerejo, jamás. Ahora le andan haciendo tortillitas, arrumacos, fiestas y hasta un chamaco. Es parte del show. ¿Quién sabe por qué seamos así, no? Con el que decimos de esa agua no es de beber, al rato estamos con todo, ¿no? ¡Hijo de la mañana! Mira, aquí me están mandando una bebida embriagante.
1: Desayunar.
0: Es un desayuno.
1: Amigo Bitoco, mire lo que me voy a desayunar.
0: Ay, esa amanecida, compadre Ramirito, con la de Chalino Sánchez. Ahí nos tiene un cevichón de camarón y una bien helada a un ladito. No vamos a decir marcas el día de hoy, pero es de la Aguilita. Un abrazo, Ramirito Tateja, muchas gracias. Bueno, pues señores, los dejo. Ahí nos guachamos mañana, si Dios nos presta vida. Muchas gracias por el programa que han hecho el día de hoy. Saludos con cariño a la Bizcochito y a la Gordis, que vienen con todo, vienen bien felices ahora a hacer su programa. El mejor, por cierto, que existe en la radio. Ya dijeron los ratings, ya le mandaron al patrón los ratings. Y el rating sube. 10 a 2 de la tarde es un rating tremendo el que tiene. No, nadie los alcanza, compadre. Creo que ya le van a empezar hasta a pagar más. Felicidades. Felicidades a estos. A estos dos chamacos, dos chamacas que hacen muy buen programa.

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11: 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Son las 10:04. Ya son las 10 de la mañana. 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
4: Buenos días. Muy buenos días. Iniciando nueva semana el día de hoy, arrancando en este lunes 21 de septiembre. Gracias, mi familia de La Mejor, por estar con nosotros otra semana más, arrancando y como debe de ser, con el pie derecho y con todo. Se está nublando, señores, ¿eh? Se está nublando el día de hoy. Pero bueno, ahorita vamos a platicar del clima, que pasó algo muy curioso. Mi gordita, buenos días, bienvenida. ¿Cómo
5: Hello,
4: estás? ¿Cómo andas? ¿Cómo te lo fue el fin de semana? Te veo contenta. Hubo salidita el fin de semana. Se nota, mi gordita. Ni voy a preguntar con quién, porque luego salen aquí los acoplados gratis. Los acoplados gratis salen aquí. Mi gordita, ¿todo fine, fine entonces?
5: Todo fine, fine, fine.
4: Inocencio, ¿todo fine, fine? Pues arrancamos. Arrancamos con todo y como debe de ser este lunes 21 de septiembre, día de todos los Mateos.
5: Ay, Mateo.
4: Mira, estuvimos felicitando a nuestra amiga la Mari Preciado desde el viernes, pero ella nunca que nos peló. Nunca que... Y nosotros sí que desde ahora felicitando a la Mari Preciado por su cumple. Y la Mari Preciado.
5: Daría
4: y la perdón, no, la perdonamos nomás porque es bien vaga. O sea, es bien vaga, mi amiga la Mari Preciado, pero esperemos se le haya pasado muy bonito, muy bien. Tenemos cumpleañeros en esta semana también, así que, pues, si usted tiene algún cumpleañero en este lunes, día de todos los Mateos, que estoy segura que Mateos hay muchos.
5: Mateo, ¿dónde estás?
4: No,
5: que no te veo.
4: Los Mateos abundan en estos últimos años, ¿verdad? Así que, pues, a reportarse con nosotras, se ha dicho, mi gordita.
5: Al 6674-1842-82.
4: Hasta el día de hoy, llevamos 264 años. ¡Ándale! Hoy es el día número 264 del año, nos faltan 101 como los dálmatas, mi gordita. El día de hoy, pues hay bastante festejo, tú. El día de hoy es el Día Internacional de la Paz, proclamado por la ONU desde 1981. Por eso a muchos plebeos, a muchas bendiciones, les pidieron ir de blanco el día de hoy. ¿Si te diste cuenta, mi gordita?
5: Sí, me di cuenta.
4: Muchos iban de blanco el día de hoy. Hoy es el Día Mundial del Alzheimer, del Jaime que te pega de vez en cuando a uno sin querer queriendo, ¿va?
5: Sí, me di cuenta.
4: ¿Verdad? Entonces esto desde... Fíjate, no tiene mucho la celebración del Alzheimer, mi gordita.
5: Sí,
4: bueno,
5: me
4: no
5: di
4: celebración.
5: Cuenta.
4: ¿De qué?
5: Ah,
4: ¿de qué hablas? ¿Te pega el Jaime o qué? Fíjate, desde 1994 empezó el Día Mundial del Alzheimer para concientizar sobre esta enfermedad. Hay que hacer sudokus, mi gente. Hay que hacer sopa de letras porque a uno le pega el Jaime y ni cuenta se da. Ni cuenta se da. Ahora, también el día de regalar flores amarillas. Ahora resulta ser, ¿verdad?
5: Hasta las flores tienen su día y el día del padre.
4: ¡Ay, el día del padre no tiene un solo día! Pero las flores amarillas sí, las flores amarillas sí. Y pues, ya ves, ¿cómo empezó esta celebración de esa costumbre de regalar flores amarillas el 21 de septiembre? Primero decían que el 21 de marzo, ¿no? Por el inicio de la primavera y todo ese rollo. Luego salió que era el 21 de septiembre.
5: Vayan, ¿cómo hacer cosas para que de vuelta
4: pues
5: la economía?
4: Pues mira, para que compren flores amarillas y si eso funciona, pues qué bueno, ¿verdad? Es lo que más ocupamos ahorita, reactivar la cuestión del comercio y demás. Pero pues tiene su origen. Primero empezó el rollo de las flores amarillas porque se le unía con el Día Internacional de la Paz. Entonces decía, regalar flores amarillas era símbolo de agradecimiento por tu amistad. Decía, ¿no? Se decía. Luego empezó que pues ya involucraba a los novios y toda esta situación, a las parejas.
5: Hoy, pues hasta el 14, ¿qué no?
4: Hoy en día, pues viene siendo como un 14, pero no de amor, sino de agradecimiento. El color amarillo es para decir gracias, pues, aliviánate, algo así. Pues entonces, es lo que simboliza el color amarillo. Así que el día de hoy, pues no está por demás. Se reciben también regalos y arreglos de flores amarillas. Entonces usted lléguele el día de hoy para que le echen lonche con más ganas. Llegue con unas flores amarillas, mami gordita.
5: ¿Será que con las flores amarillas?
4: No, pues con las flores amarillas. Y más si eres una pareja bien salada que nunca le das nada.
5: Ese que lleva flores amarillas.
4: ¿Qué tiene? ¿Qué tiene, gordita? ¿Qué tiene? Pues imagínate, nombre, doble lonche te van a echar el día de hoy. Yo les paso ese tip, les paso el tip. Día de las flores, de regalar flores amarillas.
5: ¡Ese de amarillo!
4: ¡Pues qué bueno! Pico, ¡épale! ¡Épale! 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Voltea a ver el WhatsApp, mi gordis, voltea nomás. Eso a mí me encanta. Así que vamos a una rola y regresamos con todas sus notitas de audio. Así que tú también a reportarse, se ha dicho, mi gordita. Mándanos.
5: 6674-1842-82.
4: Y feliz día a todos los Mateos. A todos los de las flores amarillas. Y a buscar la paz que tanto necesitamos, ¿verdad? Día interno. No, esa paz no, mi gordita. No, mi gordita, ¿qué es eso, mi gordita? Vámonos con más ánimo. Thank you.

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2: ¿Dónde está la lista? Pues la lista ya está lista con todas sus notas de audio. ¿Y tú? ¿Y tú qué esperas? Dime, ¿qué esperas? ¿Qué esperas? Mándame tu nota de audio también, mi gordita.
3: Al 6674-184282.
2: Oigan, se va a poner bueno el mitote en el lavadero porque, ay, la Alejandra Guzmán. No me encantó. Oye, porque
3: como muñeca, ¿viste?
2: No, ¿sabes cuál fue el tema? ¿Cuál fue el título que le puso el Jair a la nota?
3: ¿Cuál?
2: Se nos está desparpajando la Alejandra Guzmán. Dice el grosero, grosero. Y bueno, hubo mucho de qué hablar. Ahorita vamos a estar platicando en el lavadero también. La Selena Valencia que nos dijo el viernes que laváramos, que porque no iba a llover y casi se cae el mundo. Se puso bueno el asunto. Pero bueno, vámonos con sus notas de audio primero y antes que otra cosa suceda. Adelante.
4: A mi costo, un saludo. Y aquí es su compa Graboso. Mando un saludo. Con mi compa RC. Estamos trabajando aquí en la línea. Saludos para la gorda.
3: Graboso.
4: Y la Bicocho.
3: Gracias.
4: ¿Qué desmadre se hizo ahí en la feria ganadera? Aquí nos escuchamos todos los días. Todos los días, de lunes a sábado. La radio. Saludos para la Bicocho y para la gorda.
3: Gracias, Julián.
4: Bizcocho, ¿no se dieron cuenta el desmadre que se hizo por porque regresó Sheila ahí en la feria ganadera? El desmadre de carro que se hizo, de camiones.
3: Pero fue ayer, ¿no?
4: Más
3: fue
4: de 100
3: ayer.
4: Camiones llegaron. De todo tipo, de toda la República de Sinaloa.
2: Sí, sí nos dimos cuenta, pero ya es lunes. Ya fue ayer eso. Fue ayer. Lo bueno es que no fue ahora. Imagínate que hubiera sido hoy en día de escuela, pero lo bueno es que no fue hoy.
3: De toda
2: no
3: la
2: fue
3: República
2: hoy.
3: De Sinaloa.
2: De toda la República de Sinaloa, dijo. Ay, cómo eres grosera, mi gordita. Mándame. ¿Cómo anda la luna el día de hoy, tú? ¿Todo bien? ¿Cómo anda la luna el día de hoy? ¿Todo bien?
5: Qué rollo, bizcochito? Buenos días. Saludos ahí en cabina. ¿Qué dice la Targo? Música, música, puros comerciales.
2: No, pues sí hay luna el día de hoy, entonces. Vámonos con el que sigue, que es mi amiga, la Mari Preciado. Vamos a ver si ya regresó de Vágate. ¡Qué bárbara, Mari, eh!
6: Hola, hola, muy buenos días, bizcochito. No, buenos
2: sí.
6: días, Magali. Que tengan un excelente inicio de semana.
2: ¿Ya cumpleaños?
6: Yo por aquí ando en la calle. Por cierto, me bajé ahí cerca de...
2: ¿De dónde?
6: Con ustedes del camión. Bendito Dios, me bajé de ese camión.
2: ¿Por qué, tú? ¿Qué pasó?
6: Te cobran como si trajera aire. No, hombre, parece sauna.
2: Inga.
6: El chofer entretenido en el hotel.
2: Oye, pero míralo por el lado amable, las calorías que vas a quemar, Mari.
6: Teléfono. Allá ahí en Palacio de Gobierno ahí. Hecho pleito.
2: Uy, no más.
6: Porque quedó atravesado por
2: tan
6: donde
2: temprano.
6: Pasan las personas.
2: Ajá.
6: No, hombre, bendito Dios, ya me bajé. Bueno, ya les mitoteé. Pues no lo puedo escuchar ahorita porque ando en la calle.
2: Ay, mi madre.
6: Espero llegar a la casa antes de que se termine el programa. Chao, ay, hermosa. Saluditos a todos los radioescuchas. Saluditos a Marta, Jorge Ramos. Para ti, bizcochito. La Magali, ¿me escuchas? Asoleado, porque aquí vengo caminando.
2: La estoy viendo caminando.
6: Chao,
2: caminando y renegando con el WhatsApp.
3: Lleva media cuadra caminando, está embofiada.
2: Oigan, grosera. Oiga, pero no se dejen ustedes influenciar. Que el camionero, que el camión, si ustedes se subieron, pues que no le pase su mala onda, pues.
3: Mira,
2: ustedes no se contaminen.
3: Pero trae.
2: Ándale, aparte, pues sí, mándeme.
7: Bizcochito, muy buenos días, hija. Feliz inicio de semana. Señor. Espero que te hayas pasado bien con toda tu familia. Por ti también, para ti, muy buenos días. Aquí presentando el paso de lista en semana nueva. Espero que se la haya pasado bien, doña Mari Preciado, en su cumpleaños el sábado. Y mañana es cumpleaños del señor Mauricio Villarreal
2: mañana,
7: también.
2: Sí. Mañana es cumpleaños.
7: Hay que cantar la mañanita mañana.
2: Mañana es cumpleaños del señor Mauricio y pasado de nuestra amiga Adelina.
3: ¡Adelina!
8: Hola, hola. Muy buenos
2: Javi?
8: Días. Aquí presenta el pase de lista. Muy buenos días, mi bizcochito. Muy buenos días, mi gordita. ¿Cómo amanecieron? ¿Qué tal su fin de semana? Y aquí andamos para iniciar una nueva semanita y darle con todo. Aquí andamos para acompañarle estas 4 horas. Y Mari Preciado, ¿a qué hora va a dar señal? Hay que volver a felicitarla, ya que no nos escuchó el viernes.
2: Anda renegando con el del camión, la Mari.
8: Una felicitación, Mari Preciado, por su cumpleaños. Miau, miau, miau, miau. Y aquí andamos. Saludos. ¿Ya tomaron café?
9: Creo que no,
2: fíjate.
9: El camionero, por eso le tiró,
2: ¿vea? Pues quién sabe, pero tan temprano para andar renegando con el del camión, hombre, qué bárbaro. Vámonos con más.
10: Bizcochito, Magali, feliz día. Buenos días aquí en el pase de lista. Que tenga bonito día y agarrar cura.
2: Agarrar cura.
10: Cura, gordita, cura. Cura. No, otra cosa.
2: Dice, feliz día, mi abuelo. Ni preguntes. Feliz día, mi abuelo Mateo Luna. Que en paz descanse. Un abrazo hasta el cielo. Dice, pues abrazote. Gracias por mandarnos su mensaje. Dice por acá, buenos días, bizcochito. Buenos días, gordita, preciosa. Bendiciones. Saludotes, José Ramón. Gracias. ¿Qué dice el José del taller Jordan? ¿Sabes qué? Venía escuchando al José que andaba diciendo. ¿Sabes qué? Estaba escuchando al José.
9: ¿Qué extraña el curro?
2: No. No, venía diciendo que no taparan los baches. Que para tener mucho trabajo era allí en el taller Jordan. Dice, ¡qué malo!
11: Buenos días, bizcochito. Acá reportándolo al taller Jordan. Las flores amarillas, gordita, son para que te den paz y paz y paz. Sí. Esas son las flores amarillas, gordita.
2: Qué goloso. Mándale.
12: ¿Qué onda? Buenos días.
2: ¿Qué onda?
12: Magali,
2: ¿qué pasó?
12: Nidia. ¿Qué tal? ¿Cómo están? Que tengan un excelente inicio de semana. Saluditos, preséntenme el pase de lista. Al ratito les mando la información.
2: Sale, vale. Ya dijiste, ya
9: diferente cuando hablo de deporte,
2: ¿verdad? Sí.
13: Hey, ¿qué pasó?
2: Se escucha así normal, pero cuando hablo de deporte es bien diferente, ¿verdad? Jonathan, sí. Acuérdate de las diferentes facetas del Jonathan Villegas. O digo, del Jonathan Galletas.
14: ¡Saludos! Para el mejor programa de todo, Huelecán, el show de la bizcochito, la Chichi Magali. Saluditos para Luz, que ilumina la cabina. Saluditos también para Marta y para Maida. De parte del licenciado DJ Pedro Cabellero, lindo lunesito para todos.
2: ¿Te diste cuenta de algo? Ahora le Marta, le Marta. Ahora le manda mis saludos a la Marta y a la Maida. ¡Sí! ¡Golosón! ¡Mándeme!
15: ¡Muy buenos días, cochito!
2: ¡Buenos días!
15: ¡Gordi! Nos han sido aquí escuchando los 104.1 FM, a lo mejor aquí nomás, su componente de Costa Rica. Aire me tocó mira, andar flores, de Uber, ir nomás.
2: Flores amarillas.
15: Amarillas. Hoy 21 de septiembre. Ánimo, mi raza. Aquí
2: el carro lleno de flores.
15: Bendiciones. ¿Y tomarle café?
2: Pues trae tres ramos, mi gordita. Me entró una duda, o sea, tengo una duda. Porque son tres, o sea, uno para ti, otro para mí y el otro.
9: ¿Al carambolo este, el inocencia?
2: Ay, no creo, si estás bien marga, ¿no? Mírenlo, ay Dios mío de mi vida, la magia de los filtros. Dice el Inocencio, que es la magia de los filtros. Mírenla, mándeme.
16: A mi hija Lili Vanessa, a Sofía.
2: Imagínate,
16: a mi hijito.
2: ¿A quién más? ¿A quién más?
16: A mi yerno, a mi familia, a mi tía, a mis primos, a mi tío y a mi tía, y a mis hermanas y a todos mis admiradores. Y mis admiradores, ¿ya me escuchan? El abuso también, saludo.
2: Saludos.
17: Y bueno, yo también a la mujer más sexy de la radio, la mujer barbona. Magali, Magali, Magali, Magali. Y aquí el Ramiro reportándose al pase de lista. Besitos, cachichurris. Y se puede con final feliz. Vaya hermosa.
2: ¿Cómo andan las cosas con el Ramiro, mi gordito?
9: ¿Qué serio anda? Como sí, que tiene.
2: Como que en automático, dijo.
9: Por ahí.
2: Como que dio el audio en automático, así como. Y aquí.
9: Como, en modo avión.
2: Como todas las mañanas, así, ¿verdad? Mándale.
18: Good morning.
2: Ah, por cierto, hablando de aquí como todas las mañanas, el viernes se agüitó la Marta.
9: ¿Por qué?
2: Y hoy no ha mandado mensaje. Se la agüitó, dijo, dime si ya no quieres que mande mensajes, porque ustedes le dijeron que todos los días decía lo mismo.
9: Pero yo creo que fue pretexto para regresarse al PAN.
2: Sí, yo digo que fue pretexto para decir, ay, ¿no quieren que les mande? Pues ya no mando. Yo también digo que fue pretexto.
18: Good morning, bizcochito, Magali.
2: ¿Qué onda, David?
18: Estamos presentes, bizcochito, hable bien con la Selene Valencia, nos hace gastar mucho jabón.
2: Sí.
18: Nos dice que lave, pues, y llueve.
2: Y pegó un llovidón.
18: Entonces, ¿de qué trata?
2: Oye, a ver, nuestra amiga la Selene Valencia, ¿cuántas veces se ha equivocado con el pronóstico? Muy poquitas. Hay que disculparla.
9: Pero me quedé sin calzones yo.
2: Si es banchera. Lo que pasa es que el viernes dijo que había 20% de probabilidad. Pero recuerden que se dice que fue una tormenta de rápida formación, algo así le llaman. Los que saben de estos términos lo dicen como debe de ser, ¿verdad? Uno hay más menos. Entonces, pues no venían el pronóstico, mi gordita, entiéndalo. No es que se haya equivocado mi amiga la Selene Valencia. O vamos a hacer una cosa, cuando ya diga que va a llover, que no va a llover, pues no laven. Puede ser, ¿va? También
13: puede ser, lo contrario.
2: Puede ser. Mi David, te mando un abrazote, gracias. Dice, saludos, bizcochito Gordis, feliz y bendecido inicio de semana para todos. Muchísimas gracias, Ángel. El Ángel, y para mi cómplice también, la Nicole, saludotes. Tengo que irme a música, pero hay mucha nota de audio, mándeme.
19: Bizcochito Gordis, buenos días. Saludos la gente del potrero Los Ángeles.
2: Soy Jaciel.
19: Ah, no. De parte de Jaciel, el hijo del fino de la chita.
2: Ah, es el hijo del fino de la chita. Ay, Nico, no me habías dicho.
20: Pecochito, buenos días, ¿cómo estás? Se habla el Damián. Damián, el medio Damián de Mocorito.
2: De Mocorito, del Valle Mocorito.
20: Saludos. Que estés bien, que Dios te bendiga. Cuídate mucho el calor porque está canijo.
2: Muchas gracias, Damián. Qué lindo, gracias.
21: Buenos días, chulas, hermosas, preciosas, de las más divinas mujeronas. Bizcochito y Gordis, la Gordis y la Bizcochito. Espero que hayan tenido un excelente fin de semana.
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21: Buenos días a todos los radioescuchas del Internacional Mejor. La número uno, la que se arremanga. Dios los bendiga a todos. Cuídense.
22: Muy buenos días, Bizcochito y Gordita. Feliz inicio de semana para ustedes y también para todos los radioescuchas. Y pues, iniciando la semana con exámenes de matemáticas. A ver si me quieren que lleguen los alumnos, porque
2: no creo, como dice mi gordita, todo bien, no es muy callada, mija, todo bien. Carlita, yo no creo, la verdad, que quieren que llegues, Ese audio significa que quién manda un mensaje, mi gordis. Tú que andas viendo dormida.
13: ¡Hala!
2: ¡El hala!
23: Buenos días, cochito. Buenos días, gordita sexy. Las que traen bien levantado el rating andan diciendo por ahí que hasta el sueldo les van a subir, a ver qué se pichan con eso. Las mejores locutoras, las más guapas.
2: Ah, eso sí.
23: ¿Quién es? ¿Sí o no, mi cochito? Sí, le duele, claro, que duele. Aquí claro. El Alan saludando. Feliz inicio de semana.
2: Mírenlo con esa actitud toda la semana, Alan. Mándeme.
24: Buenos días. Excelente día. Lunes, inicio de semana. Estoy escuchando la luz que ilumina la cabina. Saludos, mi cochito. Que tengas un excelente día de semana, hija. Feliz lunes. Te mandamos un fuerte abrazote, aquí andamos escuchándote como todos los días. ¿Qué onda, Magali? ¿Qué tal contigo? Excelente noche para ti, Magali. Bendiciones también. Y vámonos, aquí andamos chambeando, cortando la chuleta como todos los días. Agradecido por Dios, con Dios, por un día más. Y que hay trabajo, gracias a Dios. Ánimo, raza, excelente lunes para todos. Y pues el que se agüita pierde.
2: Exactamente.
24: Así nomás. Ánimo, raza. A darle con todo, con todo.
2: Y hablando mi César, del que se agüita pierde, ¿qué crees, mi gordita?
13: ¿Qué pasó?
2: Pues la Marta que se asoma. Ay, no rimó, ¿verdad? No rimó eso, pero bueno, adelante.
25: Hola, buenos días, feliz lunes. Saludos para ti, José, el cochito. Saludos para Jorge, para Jorge, ambos. Saludos a Roti, la Magda, la Maris, Javier. Otra vez, Julio, y Javier, todo el propio compañero, Maida.
2: Bonita la
25: aguantada, Daniel. Bonita la aguantada. Bonita la
2: aguantada.
25: El segundo del cochito, la cortita, la mejor. 104.1.
2: Bonita la
25: aguantada. Así nomás. Ay, Rosa, de una hora de uso, pija en caldo con quesito.
2: Qué rico, amiga. Provecho, provechito. Uno más para irnos a música. Gracias, de la rifa.
26: Buen día, tenga bizcochito.
2: Bueno, ¿cuál doctora aventura nos va a contar ahora?
26: ¿Qué tal? ¿Qué ¿cómo le fue ayer con la visitadita ahí de sus?
2: ¿De quién, tú?
26: La señora que vino.
2: No fue para la casa, sí.
26: Ah, qué mujer.
2: Me dejó con el pozole.
26: Perdón, Gordy, la mujer barbuda y trenzuda. Allá andabas en la feria, Gordy. Allá andabas en la feria.
2: Fuiste, mi
26: buscando
2: gordita.
26: Una tortita.
2: No, si te vi de blanco, ¿para qué te haces en tu estado? Yo te vi que andabas toda de blanco, mi gordita,
13: Es que dije, yo voy a casarme vestida de blanco.
2: No seas panchera. Vámonos con más y ahorita regresamos con sus notitas que quedaron pendientes, Viene el sonido misterioso, señores, donde te puedes llevar 5
13: boletotes para City Cinema.
2: 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En lamejor.com.mx/Culiacán. Llegamos, señores, y vamos a estar con ustedes hasta las 2 de la tarde, así que quédense aquí nomás.
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0: 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Son las 10:37.
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8: 32 grados centígrados. 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
11: con más, ya a las 10 de la mañana con 43 minutos del día de hoy, lunes 21 de septiembre, sí señor.
13: El yo mes... soy de rancho.
11: Aparte, aparte. ¿Cómo fue eso? Efecto de sonido en vivo. Oigan, tenemos buenas noticias, vamos a arrancar la semana con muy buenas noticias, y es que tengo por acá en la línea telefónica a Rosy Sánchez. Ella es la asesora del buen descanso.
13: ¿Sánchez?
11: De nuestros sí, como el Chalino.
13: ¿Será
11: sí,
13: pariente de Chalino?
11: Sí, como el Chalino, como el Chalino. Ella nos visita, bueno, nos va a acompañar en esta entrevista por parte de nuestros amigos de Super Colchones, porque ¿qué crees? 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
13: Luego es que no me echaron lonche.
11: No, es que no me echaron lonche, es que el mariachi, no, es que ronca mucho, señores, pues aquí por un buen colchón. 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
20: Igualmente.
11: Bye. ¿Cómo la ves, mi gordita?
13: Tan buena las promos, y un muy buen horario.
11: 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Y ahora sí, turno de escuchar al señorón Julio Preciado. ¿Tú sigues?
13: Yo sigo.
11: Tú sigues siendo la misma.
13: Golosa.
11: La mismita, hombre. 12, ganó 11 ya. Acaba de cambiar 11 para las 11. ¡11 para las 11!
13: ¡Uy, 11 para las 11! Mira el deseo.
11: Somos el show de la bizcocho.
13: La sexy Magali.
11: Ey, ¿qué pasó?

0: buenos días. Feliz día a todos los Mateos, pero que no se agachen porque le van a sacar los. Ay, canito.
1: ¡Qué famoso!
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3: Hoy, gordis, el doctor te vio comiéndote tu tortita allá en la feria ganadera. Quiere decir que él también estaba haciendo lo mismo ahí, comiéndose su tortita.

0: Buscochito, esto es lo que hago, el retén, haciendo figuras para la pesca.
1: Me dejó con el
2: pozole. Ay, hermoso.
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12: 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Son las 11 con 5 minutos. Lidia López y Magali Vergara son la bizcocho y la sexy gorda.

buenos días. Bizcochito. Magali. Es un placer escucharlas. ¿Dónde se hallan, hermosísimas luceros? ¿A dónde están iluminándome la vida? Saludos, bienvenidas en este lunes maravilloso. Sin ustedes no podemos estar. Las extrañamos. Saludos de Josefina y José Leopoldo. Las amamos.

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1: Buen día a todos. Aquí andamos pendientes. Ay,

0: estaba pensando en regalarle flores, ¿qué? Pero estoy indeciso. ¿Tú crees que a la Magali le gustan las rosas o los rosones? No sé, hay que medir.
1: ¡Goloso! ¡Uy!
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0: Vámonos, 11 de la mañana con 16 minutos aquí en la mejor 104.1. Aquí nomás, momento de irnos con el sonido misterioso del día de hoy, mi gordi.
1: Donde podrás ganarte 5 boletotes para City Cinema.
0: 5 boletos que pueden ser tuyos para Oreja, porque la neta del planeta, la cartelera, mijitos, mijitas. Todas, todes y toditos. Está bien, chila.
1: Yo le recomiendo el Correcaminos y el Coyote.
0: Que de hecho ya rompió récord Guinness. Ah, récord Guinness y todo el rollo, no. Récord de taquilla. Récord de taquilla. Ahorita les vamos a platicar.
1: ¿Por qué? Se me antojaron unos taquillos.
0: Dije taquilla, mi gordita.
1: ¿Taquillas?
0: No, pues sí, pero tú siempre pensando en comida. Oigan, y decirles, ahorita les vamos a platicar eso de que ya rompió récord esta película, que aún tienes la chance de ir a verlo y que nosotros te regalamos 5 boletotes. Participa, mi gordita, es muy fácil.
1: Muy fácil, mira, mándanos una nota de audio al 6674-1842-82 con la frase, el sonido misterioso es, más la respuesta y tu nombre completo y qué crees, y latinas.
0: Te lo llevas.
1: Así de fácil.
0: ¿Qué te mandó el Ramiro, gordita? ¿Qué te mandó el Ramiro?
2: ¿Qué? Aquí está lo que te compré, mira, para que te cuide.
0: Ay, mi mira. Gordita. ¿Qué onda con el Ramirito, eh? ¿Qué onda? ¿Qué onda, pues?
1: Ramiro.
0: Bueno, vámonos de volada ahora sí con el sonido misterioso.
1: Yo pensé que no tenía amigos.
0: Ay. Mi gordita, dicen que entre broma y broma,
1: la verdad se asoma.
0: Exactamente. Oigan, por cierto, saludos para el señor Leopoldo, y para mi amiga Josefina. Muchas gracias, madrinita, padrinito.
3: Gordi.
0: Te van a... no lo voy a poner. No lo voy a poner porque siento como que anda muy intensa la situación el día de hoy. Así que mejor nos vamos con el sonido misterioso. Presten atención, que el sonido misterioso del día de hoy es el siguiente. Para Oreja, que ahí te va. Ahí está. Ahí está. Una vez más, adelante. Ay, ahora sí, ya lo escucharon bien. Momento olé, de participar. No te vamos a echar carrilla, Selena Valencia, pero mándanos el clima. Ahorita viene la información deportiva que ya está lista también, ¿eh? Ya no vamos a decir que nos dijiste que laváramos el viernes y que hay un aguacero. Ya no vamos a decir nada. No pasa nada. Vámonos con el primero del día de hoy. Y mucha suerte, mucha suerte. Mándeme.
4: Buenos días, Magali. Buenos días, Nicosito. El sonido misterioso es una fuente. José Luis Delgado.
0: Una fuente.
1: Un chorrito.
0: Se hacía grandote.
1: Se hacía chiquito.
0: Pues no, fíjate. No es la respuesta. El que sigue, gracias.
5: Sonido misterioso es cuando corre el agua en el río, Fabián Marcelo.
0: Ay, no andas de un inteligente el día de hoy, Fabián, que no te aguanto, de verdad. Andas de un inteligente, Fabián, que no te ando aguantando, pero no más.
1: No le atinaste.
0: No más le faltó atinarle. Tran, tan, tan, tan fácil. Vámonos con el que sigue.
6: El sonido misterioso es cuando regresas.
0: ¿De dónde regresas?
6: Regresas el videocassette. O absorbe.
0: A ver.
6: Vladi cantante.
0: Oye, Vladi cantante. Oye, Vladi, acuérdate que tienes que dar una respuesta nada más. ¿Me quedo con la de regresando el cassette o con la de... Esa fue. Una de las dos. Pero
1: tengo qué imaginación. Pero qué de imaginación.
0: De todas maneras, ninguna de las dos es la correcta. Pobrecito. Oh. El que sigue, Inocencio.
7: ¿Dónde está la lista?
0: ¿Qué tiene que ver la lista aquí? ¿Qué tiene que ver la lista aquí, Inocencio? Vámonos, mándeme.
8: Buenos días. El sonido misterioso es echando agua en una pileta, rasaquita sueta.
0: ¿Echando agua?
1: ¿Rasaqui?
0: ¿Por qué la rapidez tú? ¿Dice que echándole agua a una qué? ¿A una maceta o qué?
8: Buenos días. El sonido misterioso es echando agua en una pileta, rasaquita sueta.
0: Ah, una pileta. Pues no. ¿Qué sigue?
9: El sonido misterioso es
0: ¿qué?
9: Un arroyito corriendo el agua, bizcochito.
0: Un arroyito.
9: O algo así, algo de agua, corriendo agua. Rubén Monzón.
0: Ahí andan, pero sí bien cerquita, ¿eh? La del arroyito y así, anda bien cerquita, pero...
1: Mira un arroyito.
0: Pero, pues no es la respuesta. Yo sé lo que dice este mensaje. La Magali. Mira,
2: el sonido misterioso es mi gordis.
0: ¿Qué te dije?
2: Lavándose
0: ¿Qué te
2: dije? Las manos. Ay, Ramiro Cisneros.
0: ¿Qué te dije? Mándale tu poco de tiempo.
7: Es una cascada.
0: Dice el

0: al David.
1: El sonido misterioso es hirviendo el agua, David. Está
0: hirviendo el agua, ¿verdad?
2: ¡Hirviendo el agua!
0: ¡Ay, no la atinaste! Oh.
2: Tan caramelo, ¿eh? Porque tiene que ver con el agua.
0: Tan caramelo.
2: O sea, bien hot.
0: O sea, bien hot, bien hot. Oye, pues sí tiene que ver con el agua. ¿Querían una pistita, algo? Pues ustedes mismos ya la dieron. Mándeme.
3: El sonido misterioso es. ¿Qué es? Una jarra de agua echándole a un vaso.
0: Una jarra de agua echándole a un vaso. Mi querido Luis Alberto, temo decirte, platicarte, compartirte que en él.
4: Cuando burbujeas con un popote.
0: Me suena eso, mi gordi. Sí, pero no, dice.
2: Sí, como la Guzmán ahorita.
0: ¿Cómo andas con la Guzmán?
2: Madera.
0: Ay, cómo son de groseros con mi Guzmán. Mándeme.
3: El sonido misterioso es.
0: ¿Qué es?
3: Una tortuga caminando en el malecón.
0: Ah, y con falda y moño. Cuando pensé que ya lo había escuchado todo. Llega el Jonathan Villegas de Ley, ¿qué pasó? Y me dice que una tortuga caminando por el malecón.
5: Ay, tú, ¿cómo eres de simple?
0: Obviamente tu respuesta es una respuesta incorrecta. Porque era un tortuga. ¿Cómo eres de simple? Mándeme.
6: El sonido misterioso de sacando a una noria, José Delgado.
0: Ay, tampoco, José Luis. Yo creo que no se lo van a llevar el día de hoy. Una vez más, ahí les va. Y ya, no inventen. Ya, porque van a regañar a mí por andar ahí.
2: Escucha rico el sonido.
0: Sí. Ya lo quiero escuchar completo. Mándeme.
7: Ah, qué caray, se me hace que es allá donde llevan a la gordis. Parece una cascada. Juanito Quiñones, el dog.
0: ¿Va a la cascada, mi gordi?
2: Sí, va el dog.
0: ¿Va a la cascada? ¿Estás
2: imaginando?
0: No, claro que por supuesto que es de loca, no, mi dog. Respuesta incorrecta.
8: El sonido misterioso es cuando está hirviendo el agua. Cuando está hirviendo el agua.
0: No. Que no, Neto, no.
9: El sonido misterioso es el chorro del agua de una manguera.
0: Tampoco.
10: El sonido misterioso es un grifo abierto, una llave abierta, ¿tampoco? Bequechito.
0: Tampoco.
11: El sonido misterioso es cuando se calienta un carro. Está el agua muy caliente.
0: Cuando se calienta el carro. Pero el agua muy caliente, dijo, ¿verdad?
2: Ajá.
0: ¡Uy, Luis Omar, tu respuesta es una respuesta incorrecta!
2: Que me imagino, vieja, nos vamos al cine y nada.
0: Oigan, ya uno más, porque de plano andan bien lejos, ¿eh?
12: Ya. Robert Monzón.
0: Nidia López.
12: Robert Monzón.
0: Bueno, ese no contó porque iba a ser el último, pero ya, no contó.
13: El sonido misterioso. ¿Qué? Es una fuente de agua, César Medrano.
0: Al César sí, pero pues en esta ocasión no.
2: Ya,
0: porque tengo un chorro de mensajes, pero aquí se me va a ir la hora. El sonido misterioso que nadie adivinó. Que nadie latino. Pero se anduvieron bien cerquita, pero bien cerquita. Ranta es el siguiente.
2: Rema tu bote.
0: Qué chido se escucha, ¿verdad? Es remando.
2: ¿Qué 4K?
0: Se escucha. Otra vez. ¡Qué chilo!
2: Hasta hambre me dio.
0: Y nomás por el puro gusto de escucharlo otra vez. Es remando. El sonido misterioso del día de hoy. Vámonos con más, mi gordi.
2: Vámonos con el señor.
0: ¡Súbele!

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0: Son las 11:33.
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1: Hola, ¿qué tal, amigos? Muy buenos días. Los saluda a su amigo Jonathan Galletas. Bizcochito bonito, un placer saludarlos. Vámonos, vámonos de lleno con toda la información deportiva más relevante en este día lunes. Se llevó a cabo una edición más del Clásico Nacional Mexicano. El equipo de América vino de atrás y rescató un valioso empate ante el equipo de las Chivas 2-2 con un doblete heroico de Miguel Borja y un verdadero golazo de chilena. Un juegazo que nos dejó a todos al filo del asiento. En las Grandes Ligas, la recta final está candente. Los Bravos de Atlanta aseguraron el título de la División Este de la Liga Nacional tras pegarle a los Astros con un cuadrangular clave, mientras los Dodgers aprietan el paso rumbo a la postemporada. Y en la Fórmula 1, el joven prodigio Kimi Antonelli hizo historia al conquistar el Gran Premio de España en el nuevo circuito de Madrid, en un fin de semana complicado donde el mexicano Checo Pérez desafortunadamente tuvo que abandonar la carrera. Hasta aquí con el resumen deportivo del día de hoy. Regreso con ustedes al estudio. ¡Hasta la próxima!
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1: El misterio de esa música de fondo.
2: ¿Por qué pusieron a Maja Aguilar y al Ángel
1: Andón? Pues te aseguro que el Ángel así estuviera pensando eso, ¿eh? Dicen que es media tóxica.
2: Está con la boca chueca porque ella sí.
1: Dicen, a nosotras no nos consta y mitoteras no somos, mi gordita.
2: Claro que no.
1: Bueno, teléfono en cabina para que nos eches una llamada, mi gordita.
2: 6677-172540. Llame ya.
1: Y bueno, pues el Jonathan Galletas, como siempre, se la rifó con sus deportes. El clásico de clásicos este fin de semana en el fútbol, ¿verdad? Muy bien. Tú muy bien, mi Jonathan Galletas.
2: Iban ganando a la Chivas 2-0. ¿Y cómo es posible que los empataron?
1: Pues ya ves, así pasa cuando sucede, mi gordita. ¿Te parece si nos vamos con mi notito? Digo, con llamadita. Vamos con llamada. Hola, buenos días. ¿Quién habla? ¿Quién habla? ¿Quién habla?
2: ¿Era el mudo?
1: Atrévete, ya estás al aire. ¿Quién anda ahí? No se animó.
2: ¡Ay, le dio pena!
1: ¡Ay, le dio pena! ¿Cómo creen, hombre? Si no hacemos nada, ¿verdad, mi gordita?
2: Claro que no.
1: Bueno, tú estás media fea, por eso se asustas, pero no hacemos nada, nada. Lunes, señores, 21 de septiembre, 32 grados centígrados en Culiacán, Sinaloa. Les vamos a dar otra chance para que vean que no somos gachas, ¿va, mi gordita?
2: Es correcto.
1: Más que no sean simples, ¿eh? Hablen. Hola.
3: Hola, bizcocho.
1: Buenos días.
2: Buenos días, buenos amiga días. Marta.
1: No es la Marta, grosera.
2: Es que se parece a vos.
3: No me confundan con esta señora gordi.
2: Se parece mucho a la voz.
1: ¿Pero por qué no te gusta?
3: No, mija. No se para parece. Para nada, mija.
1: ¿Ves? No se parecen. ¿Tú porque quieres estar
3: para comiendo? Nada, mija.

0: agarré de aire.
1: ¿Segura?
0: No, sí. Ya vino de allá del cielo el aire, sí.
1: ¿Del cielo?
2: Como la Rosa de Guadalupe.
1: Oye, ¿cómo que sí, del cielo?
0: La Rosa de Guadalupe.
1: Oye, y nomás que no lo sueltes, ¿no? Inocencio.
0: Ay, el inocencio. Ay, no se aguanta.
3: Líbranos, Señor.
1: Oye, hermana Carmelo.
0: Amén.
1: Ay.
0: Y como ayer y como ayer fui a la iglesia, pero...
1: Ah, yo pensé que allá había sido.
0: No, ayer fui.
1: ¿Fuiste a la iglesia? ¿Y qué tal? ¿Cómo te fue?
0: Fue igual, como siempre.
1: Igual.
0: Los mismos hermanos, sí.
1: Ajá.
0: Y no hay, gente nueva, no. No hubo.
1: No pudiste noviar.
0: Puro hermano, lo mismo.
2: Oye, hermana, ¿y no te pidieron diezmo?
0: ¿Dónde?
2: ¿No te pidieron diezmo?
0: No.
1: No,
0: tú no. No, ahí no piden.
1: Ah. Mira.
0: Ahí no piden.
1: Oye,
0: ahí te ponen la mano en la cabezona.
2: ¿Cómo?
1: Ok. Pero tú estás contenta. Es que no te escucho tan contenta, hermana. Como que algo no.
3: Líbranos, Señor.
1: No te escucho
3: tan
0: contenta.
3: No,
0: que no, siendo contenta.
1: Pues díselo a su.
0: Pero lo que pasa es que.
1: ¿Qué?
0: La gente cuando viene a comer aquí. Tiran basura de por ti.
1: ¿Cuándo cambiaste de tema? ¿De qué parque hablas, hermanita?
0: En el parque de las Chapules. ¿Cuándo la barrera?
2: Hoy te toca en las Chapules.
1: ¿Qué tiene? ¿Pero qué tiene?
0: Que le estoy diciendo que la gente
1: va,
0: tira
1: y
0: basura.
1: Deja la basura.
0: Y ahorita está sucio el parque. Ajá. Más el parque. Se va más sucio.
1: Pues claro. Sí. Hay que pensar, hay que ser empático.
0: Hoy el Kiko se está riendo el Kiko.
1: Hay que ser empático con mi amiga
2: ¿Algo
1: Caramelo.
2: ¿Qué le quieres decir a la gente, amiga Caramelo, para que ya no tire basura?
0: No, la gente no entiende.
1: Díselo, capaz de que sí te entienden en esta ocasión. Díselos. Suéltalo, hermana, suéltalo. Suéltalo, hermana, suéltalo.
3: Ya
0: lo solté.
1: A ver, pues diles algo, pues.
0: Pues que. Que no tienen basura, pues que.
1: ¿No más?
0: Que si quieren tener Culiacán limpio. Mira. El día que ya no trabajemos nosotros. ¿Cómo va a estar Culiacán? Lleno de basura.
1: Bien sucio.
0: Van a caminar por la basura.
1: Eso es cierto.
0: Así como el basurón que es. Donde están, donde llegan las vueltas.
1: Oye,
0: de la basura.
1: Es lo más sensato que te he escuchado en los últimos años, mi caramelito hermosa, ¿eh? Tienes toda la razón, hermanita Caramelo.
0: Ah, pues sí, tengo razón, gracias a Dios. Que tengo razón.
1: Pues no te enojes, pues no te enojes.
0: No, estoy enojada. Estoy contenta.
2: No te enojes, Marta.
1: Marta. Dale la mula.
0: No le hace, déjala gorda y déjalo.
2: Que
0: me llama Marta, que tiene, ¿no?
1: Sí,
2: parece que gemela, la verdad.
1: No pasa nada entonces que te diga Marta, o sea, de la misma.
0: No. ¿Qué? Me confunden con ella.
1: ¿Por qué? Porque
0: ¿por qué no dijo la?
1: Yo no te la confundo, ¿eh? Yo no te confundo.
0: Es la Marta.
1: Yo la verdad que no te confundo, la gordita no sé.
2: Oye, Caramelo, yo tengo una duda que he tenido siempre dudosa.
1: Ingato.
2: ¿Cómo te llamas tú?
1: Oye,
2: ¿cómo te llamas?
0: ¿Cómo me puse? No, me tiras.
1: ¿Cómo eres de sangrona?
2: O sea, yo le conozco como Caramelo, pero no sé su nombre.
1: ¿Cómo eres de sangrona?
0: Me llamo...
2: Ay, tú, ¿cómo eres de
0: Gabriela Valenzuela Pérez.
1: Gabriela.
0: Tengo un nombre, pero ese hombre... Ese Oye. Nombre no me gusta.
1: ¿Y lo de Caramelo por qué tú?
0: Caramelo
1: dulce, ¿eh?
0: Me lo puso dulce. Un jefe de aquí del trabajo.
1: Pero también te llamas Dulce, ¿no?
0: No. De que mi tía, mi mamá no sabía cómo me iba a poner cuando estaba chiquita. Y le dijo a mi tía que me pusiera Dulce.
1: Ajá.
0: Y así se me quedó, la gente me conoce por...
4: A la plazuela, manicar.
1: Pero no te llamas así, pues...
0: No.
2: ¿Pero cómo te llamas entonces?
1: Gabriela.
0: Pero me gusta más.
4: A platicar.
0: Me gusta más Dulce. Mi cocho.
4: A la plazuela, platicar.
0: Me gusta más que me digan Dulce Caramelo, no sé que me digan más. Porque soy más famosa.
2: Pero ¿cuál es tu otro nombre?
1: Que nomás Gabriela.
2: No, tiene otro que no le gusta, dijo.
1: ¿Cuál no te gusta?
0: Gabriela.
1: Gabriel, pero nomás tienes ese, pues.
0: No. Sí, tengo mi nombre verdadero, pero no me gusta.

0: nombre.
1: ¿Pero cómo te llamas? ¿Cuál es tu nombre?
2: Sé que Gabriela no te
0: me
2: gusta.
0: Dicen Dulce. Bizcocho.
1: Pues
0: la gente me conoce por...
1: Me dejaste donde mismo, pero bueno.
2: Sí, ella se llama Gabriela, pero que no le gusta a Gabriela, que le gusta más que le digan Caramelo o Dulce.
3: María, ¿y será? Un saludo a mi madrina Caramelo.
1: ¿Hoy?
3: Y a mi tío Caracol.
1: Hoy, a su madrina, dice, ¿es su madrina? ¿Quién?
0: Caracol.
1: ¿Quién sabe? Oye, Caramelito.
0: Mande.
1: ¿Pasar tu número? ¿Qué rollo?
0: No, quiero mandar saludos a los de allá de la UCE.
1: Mándaselos, pues.
0: A mis admiradores, que me escuchen allá en la UCE.
1: ¿Cómo se llama?
0: Y que me mandan saludos de ellos.
1: ¿Cómo se llaman o qué?
0: Ramón o Martín, algo así.
1: Oh, ni sabe quién le manda saludos.
4: ¡Líbranos, Señor!
0: Y a mi hija. Y a mi hija Lenny Vanessa.
1: Ya me lo sé.
5: Un saludo para la Gaby, que está en línea.
1: Que no le gusta que le digan Gaby, ¿verdad?
0: No.
1: Qué imprudente el Javi, hombre, qué imprudente. Amiga.
0: Manda.
1: Ya no te quitamos más tu tiempo, amiga.
2: Amiga, sí.
0: Ey, quiero mandar saludos, espérate.
1: Mándalo, pues, mándalos.
0: A mi hija Lenny Vanessa.
1: Ajá.
0: A Sofía, a Luisito y a todos mis admiradores.
1: De la UCE, ya.
0: En donde me escuchen, en ahí la radio es la mejor.
1: ¡Ay, dale!
0: 4.1.
1: Yo no sé por qué, presiento que este mensaje es para ti. Vamos a escuchar.
6: Buenos días. Van a saludar a mi hermano José Alejandro Núñez, que ayer cumplió años.
1: Ah, no, no es. Entonces vamos a despedir a la Caramelito y ahorita lo ponemos con todo gusto. Caramelito.
0: Manden.
1: Te mando un abrazo, hermana. Cuídate mucho.
0: Dile a mi Jorge, vamos.
1: ¿Qué le digo?
0: Que lo quiero y que lo amo.
2: Ay, dice que igualmente, que te ama mucho.
1: Yo, la otra. Imprudente tú también. Sí. Ok, mi Caramelito.
0: No le hace.
1: No le hace
0: que. No le hace que escuche la Erika, pero. Oíla. No le tengo miedo. El Jorge es mi amorcito.
4: Líbranos, Señor.
1: Jamás
0: mi Jorge Ramos.
1: Oye, jamás.
0: Y le voy a ir una canción.
1: ¿Qué canción?
0: No, pero ahí no. Hablé por teléfono en el Facebook porque un muchacho canta una canción.
1: ¿Qué canción?
0: Para dedicar a esa persona.
1: Dime cómo se llama, pues.
0: Buscando.
7: Suele platicar.
0: Buscando. Esta canción.
1: Buscando. Se llama así. Ay, Dios mío, de mi vida, mi alma.
0: Y yo vine aquí a Culiacán.
1: Ya está, hermano.
0: Y ya dije, ¿dónde?
5: ¿Cuándo cumple años, Caramelo?
1: Que si, ¿cuándo cumples años, Caramelito?
0: Pasado mañana.
1: ¿También tú?
0: Sí.
2: ¿El 23 de octubre?
1: ¿Es mentiroso?
0: El 17 de octubre, Gordi.
1: Mentiroso, Caramelo. Te mandamos un abrazo, amiga. No te quitamos más.
0: Ándale,
1: tiempo.
0: Pues.
1: Ándale,
0: te
1: pues.
0: Te quiero mucho, bye.
1: Ay, me encanta.
4: Líbranos, Señor.
0: Sí, invita a mi fiesta.
1: Un me encanta ya para despedir, pues.
0: Me encanta, me encanta, me encanta.
1: ¡1500!
0: ¡Mil
1: pochitos! ¡Inocente, Gordi!
0: ¡1500!
1: ¡Bye! ¡Bye, Caramelito! ¡Ay, Dios mío de mí! ¡Mi alma y mi corazón!
5: ¡Agilízate, Caramelo, que el programa no es solo tuyo! ¡Agilízate!
2: Cochito, dile a Caramelo que me haga un me encanta, me encanta.
1: Ya te lo mandé, ya te lo mandé, Fabián.
8: ¡Ya cállate, cállate, cállate, que me desesperes!
1: Amigos,
6: Jale
1: de Valencia.
6: Buenos días.
1: Buenos días.
6: Para saludar a mi hermano José Alejandro Núñez, que ayer cumplió años. Pero hasta ahora lo saludo. Y casi no los escucho porque, como no tengo luz, tengo un mes sin luz.
1: ¿Qué?
6: Solamente los escucho cuando me subo el carro.
1: ¿En serio? Pues ahí están las felicitaciones enormes. Y que cumpla muchos años más.
5: ¿Esta Caramelo anda borracha todavía?
1: No, qué bárbaro.
5: Parecía la Caramelo que estaba dando el informe de gobierno como la Chain Bantu.
1: Vámonos con más. Ingaptu. No había visto la hora por estar con el mitote. ¡Qué bárbaro! Estos son los alegres del Son los alegres del barranco con el austero. Quédate con nosotras. Aquí no más.

0: Buenos días, madrina.
1: Hola.
0: Sí, buenas. Buenos días, madrina. Aquí saludándolas a usted y a la Magali. Magali, espero que estén bien. Un excelente principio de semana. Las queremos mucho, las queremos ver triunfar. Arriba las mujeres, viva las mujeres. Pongan a nuestra canción, por favor. La pareja ideal para Josefina y para José Leopoldo. Hasta luego. Que Dios las bendiga. Arriba las mujeres, vivan las mujeres. Bye.
2: 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Arriba Claudia Sheinbaum, arriba Claudia Sheinbaum, arriba Claudia Sheinbaum. Que está haciendo una buena labor por todos los mexicanos.
3: Barbero, barbero.
2: Besos, abrazos, apapachos, bendiciones.
4: 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Aquí nomás la mejor. 34 grados centígrados.
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0: Buenos días, bizcochito, la lucecita que ilumina la cabina. Excelente inicio de semana, un fuerte saludo a toda la gente de Estanza, de parte de Toñito. Toñito, que Dios me las bendiga siempre.
1: ¡Ay, hermoso!
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3: Buenas tardes, bizcochito, buenas tardes, gordita. Aquí presente en el pase de lista, la plebada del doctor Frío. Tarde, pero seguro. Saludos para todos los radioescuchas.

0: Madrinita, madrinita, pongan en nuestra canción Mundo de Amor, para mí, Josefina y José Leopoldo. Madrina, madrina, madrina, madrina, madrina.
1: Se llama muñeca.
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0: es el show de la bizcocho. Ríes tanto que te descocho. Magali sexy con su estilo. Su horóscopo cachondo se dice al hilo.
1: Ay, ay, ay, ay, ay, ay, ay, ay, ay, ay. Ay, ay, ay, ay, ay. Qué bonito, Inocencio. Nomás que si pudiera ser un poquito más lento, ¿verdad?
2: ¡Cállate, huevón!
1: Ay, Inocencio, no sería tan bruto. Le iba a decir, pero la verdad es que no me animé, mi gordita. Bueno. Teléfono en cabina. 6677-172540. Bueno, disponible para que nos eches una llamada. Ya a las 12 del mediodía con 21 minutos, señores.
0: ¿Tienes algún mitote o queja de tu vecino o vecina? Llámanos.
1: No, para quejas no. Para que van a andar escuchando quejas. Van a andar escuchando quejas. Ya a las 12 con 21 minutos, momento de platicarte y compartirte una información interesante que tengo para ti. Mira, a todos los que me están escuchando, les paso un dato que nos cae muy bien a todos los automovilistas y a los que manejan una motocicleta también. Como el día de hoy, como que se me anda lenguando la traba bonito, ¿eh? Bueno, pongan oídos porque el SAT trae de regreso la licencia permanente, esa que vas a obtener para toda la vida. Así como lo escuchas, esa licencia que no tendrás, pues que está renovando. Chécate el dato, el costo es de $2,323 y la vas a poder adquirir este mes de septiembre. Ahí te va la otra. Si tienes un vehículo modelo 2022 o anterior y debes muchísimo dinero, ¿verdad? Pues con el programa Ponte al Corriente puedes regularizarte con un pago único de $6,000. 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Ahora, la tercera oportunidad es para todos aquellos que tienen un vehículo ahí arrumbado, ese que ya no usas, que es la baja definitiva. Este lo puedes adquirir con un solo costo de $3,237, ¿eh? 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Así que aprovechen que esta oportunidad no la tiene ni Obama. Ahora sí, vámonos con llamadita. Hola, buenas tardes. ¿Quién habla?
3: Mauricio Villarreal.
1: El señor Mauricio Villarreal, sí, señor. ¿Cómo está el señor Mauricio? ¿Dónde está la canción del señor Mauricio Villarreal, pues?
4: Sí, señor, yo soy Mauricio.
1: No, sí, la de Soy
4: de Chuy María.
1: De Chuy María, espérame. Es que si no, no me sabe, señor Mauricio. A ver. Ahí está. Ya nos callamos y la dejamos hablar, señor Mauricio. ¿Cómo andan, señorón?
3: Bien, bien, aquí. Viendo las nubecitas que ahí van pasando.
5: Oye, salúdame a una.
1: A ver si le llegan, a ver si le llega el día de hoy también como el viernes.
3: Y ahorita traigo una chispiadilla nomás.
1: No, hombre, pues que nos espere después de las 2 de la tarde, dígale por favor que nos haga el paro. ¿Qué ha hecho, señor Mauricio? ¿Cómo le fue el fin de semana? ¿Ya está listo para su cumple?
3: Ayer vinieron a festejarme mis hijas aquí.
1: Ah, empezó desde ayer entonces.
3: Ya empezaron desde ayer, pero ahora vienen para llevarme a festejarme con mi casa.
1: ¡Ah! O sea, ayer los que pudieron verlo ayer y ahora, pues, otros, y lo van a traer para acá, para Culiacán, entonces.
3: Sí, ahorita estoy esperando a mi hija, ahorita.
1: Que llegue por usted. ¡Qué chulada! Sí.
3: No, pues, ahí me consienten al 100, pues, está bien, yo les agradezco, ¿no? Pero les dije que no pasaba nada, pero... Ajá. No venían o algo, pero siempre vinieron.
1: No, pues cómo no. Pues es que el fin de semana se presta para que más puedan ir a visitarlo, pues.
3: Es que como trabajan, por eso vinieron ayer. Sí,
1: el fin de semana. Pues qué bueno. Qué bueno que se den el tiempo de apapacharlo, de celebrar un año más de vida. ¿Cuántos cumple, señor Mauricio? Si no es mucha imprudencia.
3: 74.
5: 74, se mira macizo todavía.
1: Fíjate, qué chulada de verdad, señor Mauricio.
3: No se les olvide, pues mañana festejarme una silla de
5: campeón. ¿Qué mañana?
1: Hasta cree que se nos va a olvidar. Si aquí ya lo tengo apuntado. Lo van a estar felicitando desde temprano el Bitoco, porque ya lo apunté aquí en el calendario. Le puse el señor Mauricio Villarreal. Y el 23, mi amiga Adelina también.
5: ¡Adelina!
1: Ya los tengo súper anotados aquí.
3: Ándale, pues, gracias.
1: Oiga, ¿qué novedad me tiene el señor Colibrí? Ya no hemos sabido nada de él.
3: Platico seguido con él, ahí está, ¿no? ha ido a...
1: Después de la visita, ya no supimos nada.
5: ¿Nada?
3: Ha ido a doctora ya con los vampiros que le saquen sangre.
1: Ajá. Pero está bien.
3: Y ahí va, lleva bien.
1: Ah, qué bueno, eso quería escuchar yo. Qué bueno, señor Mauricio. Pues lo invitamos a que mande los saludos a todos sus compas, a todos sus seguidores, señor Mauricio.
3: Para doña Mague, número uno, doña Mague, número dos, para Marta, para mi amiga Leticia, para mi amiga Ramona, para mi amiga Teresa, para el doctor, para el joyero, para mi amigo Jorge Federico, especialmente para mi estimado amigo Jorge.
1: ¡Ay, no más!
2: ¡Qué bonito!
1: ¡Ay, no más! Y, oiga, debería dar su número para que lo feliciten mañana. Digo yo.
3: ¿Está bien?
1: Ándele, pues. ¿Cómo le rogué? ¡Déjenlo! ¡Danos el número, señor Mauricio!
3: 66-73-59-28-78.
1: Se me hacía que decía 54-52-90. Ahorita platicamos lo de la sopa. Muy bien, señor Mauricio Villarreal, pues lo vamos a felicitar de manera anticipada, pero mañana, mire, va a ser lo primerititito que vamos a hacer felicitarlo.
5: ¿Pero dónde y a qué hora va a ser la carne asada?
3: Ándale, pues, gracias.
1: ¿Y así dónde va a ser la carne asada? Le pregunta la gordita.
3: Ah, la carne asada para allá, para el lado de San Isidro, las lomas de San Isidro.
1: Te queda muy lejos, mi gordita. Te queda lejos, mi gordita.
3: La vida es prestada, no hay chance.
1: Claro que por supuesto.
5: Por un taco voy hasta Jesús María, no importa.
1: Ay. Hasta a ver, la vida prestada, ¿verdad? Vida prestada. Ok, aquí
5: la
1: se la puso.
5: Vida que vivo yo.
3: Ándale, pues. Gracias.
1: Se la pone el Inocencio. Sale, vale. Y mañana lo felicitamos con todo el gusto del mundo, ¿eh?
3: Ándale, pues.
1: Ay, señor Mauricio.
3: Ay.
1: El semental de Jesús María. Ahora sí, porque andaba preocupada yo por la sopa.
6: El cocho no hice nada de la sopa. Es que fíjese que iba a hacer sopa.
1: Ajá.
6: Voy a hacer hamburguesa, nomás que estaba picando las papas.
1: Misma sopa, hamburguesas.
5: Eso es lo que sentía en mi estómago, el remordimiento.
1: No, entonces ya nos dijo mi amiga Marta, ya no tengan pendiente, ¿no?
6: El cocho no hice nada de la sopa, es que fíjese que iba a hacer sopa.
1: Sí.
6: Voy a hacer hamburguesa, nomás que estaba picando las papas.
1: Ay, qué rica la hamburguesa. Sí, o sea, sopa, hamburguesas, da igual, ¿verdad? Qué rico, amiga, provechito.
7: Saludos para el señor Mauricio Villarreal, de parte de la plebada, doctor Frío.
1: Ya está.
7: Felicidades anticipadas.
1: No, pero mañana tienes que felicitarlo, ¿eh? Vámonos con más, ya no tengo tiempo de irnos a llamadito. Ahorita vamos con más, ¿sale, vale? Ahorita nos vamos con más llamadas. ¿Cómo les encanta el mitote, va, mi gordita?
5: Pues aquí no, de eso se alimentan las mujeres.
1: Y a ti te consta, pues, te consta. Ahorita vamos con más llamadas, con más de sus notas de audio. Vienen los choróscopos, viene el lavadero, viene el tesoro. Y espero alcanzar a hacer todo lo que les acabo de decir, ¿verdad? Vamos y regresamos. Gracias por elegir.
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0: se lavó las manos la Marta. Se lavó las manos la Marta para hacer la comida. Se la lavó.
1: ¡Qué bonito!
2: 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Son las 12:31.
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3: ¿Qué mortificación tan grande, si me la sabía o no? 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Yo ni te menciono ni para bien ni para mal.
8: Ya no tengo tiempo de...

0: ¡Ay, tiro, Carlitos! 10 puntos para Caramelo, 9 puntos para Marta.
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0: Andamos matando la bendita la comer.
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4: Ah, qué cosas en lo que terminó la sopa, pues. ¿Cómo les encanta? Que si se lava las manos, que si no se lava las manos. Bien dijo el Ramiro, fíjate. Hoy voy a estar de parte del Ramiro, fíjate.
0: Padre Caramelo, no se preocupe. Al cabo Marta no la va a invitar a comer.
4: Sí, pues no va a comer, ¿verdad? No va a comer. ¿Cuál es la preocupancia?
5: ¿Las manos?
4: ¿Quién sabe? Pero bueno, vámonos con la información del lavadero, las noticias virales, el mitote viral en las redes sociales, ese que no se debe de perder, ese que mínimamente debe saber, pues, ¿pa' dónde va el rumbo de la noticia, pues? Para que tenga de qué platicar ahí, en el trabajo, donde ande. Y es que resulta ser que vamos a empezar, mi gordita, a platicar de ni más ni menos que...
5: de los Tiger Down North. O sea, de los Tigres del Norte.
4: Dilo, por favor, en español, mi gordita, porque puede haber alguien que, pues, no te entienda.
5: Mira,
4: pues,
5: ya ves que Bellas Artes se perfila como un gran anhelo para los Tigres del Norte.
4: Siempre han dicho.
5: Así que los Tigres del Norte buscan llevar la música a Bellas Artes, ¿eh?
4: Fíjate que siempre han dicho, ¿eh?, que quieren ellos cantar ahí, que quieren presentarse en Bellas Artes.
5: Uy, sería una chulada, imagínate. Aunque, mira... La voz ya no se escucha como antes, ¿no? Pero sabemos que es una voz cansada. Pero con simplemente yo creo, mi punto de vista en lo personal, ir a ver a los Tigres del Norte, yo creo que ya es como una...
4: pues ya es aprovecharlos, mi gordita, y disfrutarlos, porque además...
5: ándale, disfrutarlos.
4: Porque además la acústica de ese lugar, pues, estaría increíble, la verdad, ¿eh? Entonces, muy próximamente esperemos tener noticias. Por lo pronto, pues, son planes de ellos y... pero dicen que para que algo se realice, pues, el que cree, lo crea. Entonces, yo empezaron por... ya empezaron por creérselo y, ¿por qué no?, por crearlo. Estoy segura que así va a ser. Así que próximamente... esperemos y se les haga la noticia precisamente de lo preciso de la precisamente, pues. Bueno, ahora sí, en otra información. Mi Alejandra Guzmán, se pasaron. Se han pasado de lanza con los memes. Dice, yo aquí llegando al puerto, dice, y por un lado ponen las piernas y por otro lado ponen lo que falta del cuerpo. ¡Qué bárbaro!
5: Ya tiene su edad para bailar así bien exótica.
4: ¿Quieres saber cuántos años tiene Alejandra Guzmán? Tiene 58 años de edad.
5: No, Alejandra.
4: 58 años. Ya quisiéramos tú y yo, mi gordis, tener 58 años de edad, vernos como la Alejandra Guzmán y bailar como ella. Pues no, lo intentó, ¿verdad?
5: Yo no quiero bailar como ella, mejor.
4: Pero lo intentó. Bueno, resulta ser, si usted no lo sabe, pues algo que se hizo muy viral y que todo el mundo estuvo comentando ahí, compartiendo, es que la Alejandra, mi compa, la Alejandra Guzmán, pues en un concierto que tuvo este fin de semana en Boca del Río y en Veracruz, pues ella misma dijo, ¿no? Dijo alto a la música en medio del concierto, dice... se me zafó la cadera, dice, se me zafó la cadera. Entonces, muchos a lo mejor pensaron que se trataba de una broma, pero no, realmente así fue. Ella, aún después de que tuvo este percance, quiso continuar cantando, pero pues la verdad es que tanto el dolor como la incomodidad no lo dejaron.
5: Pero se parecía al Woody en la historia, ¿viste?
4: ¿Por qué al Woody?
5: Pues, ¿cómo caía? ¿Cómo grabó?
4: ¿Cómo eres grosera? La neta, fíjate, le diagnosticaron, el doctor que la atendió, diagnosticó que ella, pues, Alejandra necesita reemplazar porque ya trae una prótesis, mi gordita, pero trae una prótesis de que era de titanio. Ahorita actualmente
5: en la cadera,
4: ella ya trae una prótesis que va de lado a lado de la cadera.
5: Ah, o sea que se le zafaron los pernos.
4: Pues algo por el estilo. Algo por el estilo. Pero entonces llegaron a que ella necesita una tecnología, pues, aún mayor, más por los movimientos de cadera tan sensuales que hace y todo ese rollo, pues. Pero la verdad que mis respetos una vez más para ella, que aún así la gente no dejó de... se ve ahí en los videos que, pues, no pasa nada, pues. Se les dijo que les iba... a reemplazar la presentación, vamos a ver. Habrá que ver.
5: ¿Con cadera nueva?
4: Pero ya con movimientos nuevos, mi gordita, con movimientos nuevos de la Alejandra Guzmán. Así que seguramente se va a encontrar más de algún meme ahí en las redes sociales. Obviamente hicieron lo que tenían que hacer, ¿verdad? Pero enhorabuena, ella ya publicó que ya está bien, que fue precisamente la cuestión de que se le movió esta placa que trae de titanio, es una prótesis, mejor dicho, de titanio, en la cadera que va de un lado a otro. Imagínate estar moviendo las caderas y que ya no te regresen a donde van. Mis respetos para ella, de verdad. Lo supo hacer y lo supo supo y pudo continuar el concierto muy poquito más tiempo, pero pues ya, ojo. Ojo, porque no supieron cómo actuar, se dice mucho, ¿eh? No hay que mover, porque llegó alguien que en el afán de querer ayudar, pues a veces quedas peor, como dice el Juanito, ¿no? ¿Por qué? Porque a querer moverlo, pero eso cuando no tienes la capacidad para hacerlo y no estás informado de cómo hacerlo y demás, no lo permitan, ¿eh? No lo permitan, porque sí hace mucho énfasis ella. No, es que me quisieron mover, pero no, en ese tipo de situaciones hay que evitar cualquier tipo de movimiento, ¿no? Así que, mi Alejandra, tú te no pasa nada, hombre. 58 años y verse y bailar como usted lo hace, no, hombre. Pues ya quisiéramos, ¿verdad, mi gordis?
5: La neta que sí, ¿para qué digo que no?
4: Y bueno, en otra información, ¿cuánto mitote?
5: ¡Qué moderno! ¡Qué
6: señor!
4: Oye, ¿por qué fondo religioso acá?
5: Porque mira, fieles de una iglesia fueron captados pidiendo limosna y para más efectividad con terminal, ¿eh?
4: ¿Cómo? O sea, ¿cómo?
5: Si, o sea, si no traes cash en efectivo, el tarjetazo.
4: Fíjate que eso ya está entrando en la modalidad en todo el mundo, mi gordita, ¿eh? En todo el mundo. Ya muy pronto, para usted que a lo mejor acostumbra a ir a misa, pues está dando esta situación que si tú no traes a lo mejor que la moneda, que el billetico y demás, pues ya puedes hacer transferencias. Ahí te ponen una terminal y, pues, ¿por qué no? Digo, ya no va a tener pretexto. Ya no va a tener pretexto de decir, ay, Dios, que no me eché dinero, ¿verdad?
5: Ahora y ahora, sí
4: que...
5: antes decía,
6: ¿qué
5: decir?
4: Nada, pues, ¿qué vas a decir ahora? Pues, ya ni cómo, ¿verdad? Y bueno, una nota más que también estuvimos viendo mucho y que si tú eres de los que anda viendo las películas que van saliendo y que tú te vas luego a verlas y de qué se tratan, a platicar, a criticar y demás acerca de su contenido, pues resulta ser, mi gordita, que hay información.
7: Información que cura.
4: ¿Y de qué se trata? Pues ni
5: Marcasme.
4: Más ni menos. Mahme. Resulta ser que a todos los que les gusta la película, que ya se las habíamos platicado nosotros, que está, pues que está bastante interesante, la de
5: Chila,
4: Coyote versus Acme, pues ha sido una película muy taquillera, mi gordita. Una película que ha superado hasta el fin de semana pasado los 99.1 millones de dólares a nivel mundial. Y está a un paso de los 100,000, imagínate. La película ya es un éxito en su cuarto fin de semana y tiene previsto llegar a los 115,000 millones de dólares.
5: Oye, qué interesante.
4: Así que la verdad ha sido una muy buena película y de las más taquilleras de los últimos años. La segunda más taquillera de los Looney Tunes.
5: Yo creo que eso es una caricatura, película, se puede decir, de nuestra,
4: sí, pues,
5: generación.
4: Es como live
5: como
4: action.
5: Como que tocan fibra y decir, ah, lo nuestro otra vez.
4: ¿Te acuerdas, sí, mi gordita, porque ya los plebes de ahora no saben qué era. Marca Ahmed.
5: ¿Qué es eso?
4: El pip, pip, pip, pip. Pero bueno, ahora ya lo saben. Si no la han ido a ver, pues vayan a verla, apoyar también esta cuestión, porque ya le está yendo bastante bien. Una de las películas más taquilleras de los últimos tiempos. ¡Ah, qué buen mitote nos acabamos de aventar!

0: 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Somos la mejor. 37 grados centígrados.
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6: Es la una con un minuto. 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Es la una con dos minutos, 37 grados centígrados.

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2: Hola, hola, buenas tardes, hermosas. ¿Cómo amanecieron mis locutoras? Aquí ya estamos listos, mi compañero Lalo Salazar y yo, para enlazarnos a la cabina y darle la información más importante del clima. Ahorita estamos a 33 grados, estará parcialmente soleado. Tenemos una sensación térmica de 42, por eso se siente mucho calor sofocado así. Hay que tomar muchos líquidos. La máxima de 35, mínima de 25. Precipitaciones. Tenemos de las 12 y 1 un 20%. A las 2 un 30, a las 3 un 40, a las 7 un 80, a las 8 un 70. Y toda la noche hay un 20%. Aumenta un 30% 5 y 6 de la mañana. Así es que yo digo que si lavan, hay que poner la ropa en la sombra, morrillas, o si no, pues ya de plano lavar mañana. El viento 6 kilómetros por hora, la humedad es 64%, la calidad del aire es buena, la salida del sol a las 5:57 a.m. y la puesta del sol a las 6:07 p.m. Vaya hermosas, estar escuchándolas hasta irme a mi trabajo. Saluditos la para ustedes y todos los radio escuchan. Adiós.
3: Me encanta.

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1: Líbranos, Señor.
2: Ey, ese líbranos, Señor, ¿por qué tú? No te digo. 13 con 13, es decir, 1 con 13.
3: Una con una.
2: Hora espejo, señores, de este lunes 21 de septiembre, día de todos los Mateos.
3: ¿Dónde estás que no te veo?
2: De todos los Mateos, el día de hoy, 3 rolas a continuación. Tú eliges cuál quieres escuchar. Mi gordita, chula, bella, preciosa, haz lo tuyo, que en la opción número 1 se encuentra
3: el Remy Valenzuela con
4: Solo Espero con las manos, siento.
2: Vamos, 3 rolas te vamos a dar a continuación. Queremos que tú agarres tu teléfono celular y elijas cuál quieres escuchar al 6674-1842-82. Remy Valenzuela.
3: Y en la segunda, Alfredo Olivas con En Definitiva.

0: Alfredo Olivas, en definitiva, compitiendo con Remy Valenzuela, espero con ansias. Y en la tercera opción, mi gordita.
1: Y en la tercera opción, Enigma Norteño con Se Te Olvidó.
0: ¡No, hombre! Ahora sí me dejaste pensando más, mi gordita.
1: ¿Y por qué te quedarías?
0: Se te olvidó. Yo me quedo con Alfredo Olivas. Está difícil, pero yo me quedo con Alfredo Olivas. ¿Y tú?
1: Yo le voy a Enigma.
0: Tú te vas con Enigma. ¿Y tú que me estás escuchando, con quién te vas? ¿Con cuál eliges? ¿Qué canción quieres escuchar?
1: Biscochito, la de Mariano Barba.
0: Les recordamos, Remy Valenzuela.
2: Solo tocarte.
0: Espero con ansias. La segunda opción, el Alfredito. Ah, no, ya no. Alfredo Olivas.
1: El Alfredo, cámate, por favor.
0: En definitiva. O bien, Enigma Norteño.
1: ¿Y el Javi?
0: A ver, ¿dónde anda el Javi? Se te olvidó que la vida da muchas vueltas.
1: Ay, ay, ay, ay, ay, ay, ay.
0: Los escuchamos. 6674-1842-82. Es el momento de elegir qué canción quieren escuchar.
3: Pero yo me quedo con el Enigma Norteño. Me gusta mucho.
0: Enigma Norteño. Oye, se me figuró la voz del Memín. Pensé que era el Memín y el Julián, fíjate.
1: Ay, cómo lo extraño.
0: No, es que el Memín anda trabajando. Ya se olvidó de los pobres. Ahora que es gringo el Memín. Gracias, Julián.
4: Alfredito Olivas, definitivamente.
0: Ahí está, es de los míos el Tomasito. ¿Tú cuál eliges? Remy Valenzuela, Alfredo Olivas o Enigma Norteño. 6674-1842-82.
4: Hermosa, hermosa. Enigma Norteño, Enigma Norteño. Se te olvidó, maldita, maldita.
0: ¿Quién le hizo tanto daño al Juanito? Me preguntan por acá cuáles son las tres canciones. Ahí les va. Ahí les va el Remy.
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0: El Remy.
1: Alfredo Olivas con En Definitiva.
0: En Definitiva. Y la tercera es Enigma Norteño. Se te olvidó. Ya ves, pues, ¿para qué se te olvida, pues? El que sigue.
5: Alfredo Olivas.
0: Alfredo Olivas, dice el portacel. ¿Cómo te llamas, amigo? Te ha guardado aquí como portacel. Y si te ubico, pero... Dime tu nombre, porfa. El que sigue.
3: Yo voto por Enigma Norteño, bizcocho.
0: Soy Jaciel. El Jaciel todavía tiene billete del tesoro, te lo aseguro, ¿eh?
1: Sí.
0: Te cuajaste, Jaciel. El que sigue.
4: Mi voto es para Enigma Norteño.
0: Enigma Norteño, dice el señor Martín. Claro que sí. Mándeme.
5: Bizcochito. Enigma Norteño, Enigma Norteño.
0: Enigma Norteño está guardado como el chico el dentu.
1: Pero ah, caray.
0: A ver. Esto me confunde a mí, a ver. ¿Qué?
5: Bizcochito. Enigma Norteño.
0: ¿Es la nueva versión del chico del dren o qué?
1: No creo tu canción. ¿Eres tú el anexo?
0: Eres tú, chico del dren. Ya llegó mi amiga Damari Preciado.
6: Bizcochito.
0: Mándeme.
6: Alfredo Olivas.
0: Alfredo Olivas, dice mi amiga Damari. Ah, ¿cómo hemos hablado usted, mi Mari? Obviamente bien, ¿verdad? Ya hasta ahorita llegó la Mari de vaga. ¿Cómo le fue? Con el camionero ese renegante. El que sigue.
3: Voto por puro Remy Valenzuela.
0: Ay, qué bueno, para que tenga un voto.
2: Solo tocarte.
0: Bueno, dice Manuel Rojo. Muy bien, así lo voy a guardar aquí. Porque nada más lo están agregado como portacelis. Bueno, mi gordita. Vámonos con la respuesta. A la canción.
1: En tercer lugar. Ay, el Remy.
0: Ya. Mandaron notas de audio, pero ya no alcanzaron, ¿eh? Vámonos con el tercer lugar. El Remy.
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0: Chile esa rola. Pero es por quién lo, con quién lo pusiste a competir. ¿Va? Va. Vámonos con el que sigue, segundo lugar.
1: En segundo lugar, Alfredo, cámate, por favor.
0: Ay, no, Alfredo. Bueno, entonces, por ende y por consecuencia, el ganador de esta rola, según ustedes lo eligieron, es Enigma Norteño.
1: Se te olvidó.
0: Se te olvidó. Que no se te olvida, porque la vida...
1: da muchas vueltas.
0: Muchas vueltas. Una de la tarde, 18 minutos. Tú eliges qué escuchar. Saludos para Mike Estrada, el fotógrafo de las estrellas. Ánimo, mi Mike. Te queremos, Mike. Te queremos. Foto, mi Mike. Foto, mi Mike. Foto. No.
1: Ay, foto.

0: 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Es la una con 26 minutos.
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0: 34 grados centígrados. 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

0: Ahora sí, vámonos con los horóscopos del día de hoy, lunes 21 de septiembre. ¿Quieres saber cómo anda la cuestión de los planetas, las energías, la luna, el sol, las estrellas, los baches? Ah, no, ¿verdad? Los baches, no. Bueno, pues pídenos tu horóscopo y te lo enviamos con todo el gusto del mundo. Pídenos el tuyo al mejor WhatsApp.
1: 6674-1842-82.
0: Ahora sí, los escuchamos, somos todo oídos, queremos saber cuál es el que quiere.
2: Escuchita, hija, Virgo, por favor.
0: Virgo. Ese tú empiezas, mi gordito.
1: Para el signo de Virgo, hay conversaciones que incomodan, pero seguir evitándolas terminan pensando todavía más. Quizás sientes que una relación perdió su equilibrio y sabes exactamente que necesitas decir, pedir respeto a ti mismo, recibir una disculpa o reconocer que tú también tienes algo que reparar en tu vida. Tu número de la suerte, 4, 19, 28, 53, 67 y 84. ¡Premio mayor! ¡Premio mayor!
0: Yo pensé que estaba dando el número del Pepe. Le mandamos un saludo al Pepe. Sí, se lo mandamos con mucho gusto. Mándeme.
3: Bizcochito Capricornio, bizcochito. A ver cómo me va a ir ahora con regalando rosones amarillos.
0: Hoy no más. Vámonos con el signo de
4: Capricornio.
0: Para el Fabián y para todos los Capricornios, dice así: no puedes vivir siempre corriendo hacia la próxima meta, Capricornio. Hay momentos que exigen esfuerzo y concentración, pero ningún ritmo acelerado puede mantenerse para siempre. Mira, recuerda que esta semana, recuerda que no eres una máquina y que descansar no significa perder el tiempo. Si has estado exigiéndote demasiado, mi Capri, tu cuerpo, tus emociones podrían pedirte una pausa. Escúchalos antes de llegar al límite. Regálate momentos para recuperar fuerzas, dormir mejor y respirar. Que también cuando descansas, el universo sigue acomodando tus piezas. O sea, descansa, echa la concha un rato, mi querido Fabián. A todos los Capricornios. Dice por acá, Capricornio, Paul, el del Didi. Un saludo a doña Mari, que es mi mamá. Ya está. Ahí está mi Paul. Otra Mari. Mándeme.
5: Cáncer, bizcochito, cáncer. Ponme a comer, bizcochito.
0: Provechito, mira.
4: Cáncer.
0: Qué chulada. Cáncer.
1: Hoy vas a comer muy rico.
0: Qué rico.
1: Cáncer. Hay personas prestando más atención a tu luz de lo que imaginas. Aunque pueda parecer reservado y prefiere recibir atención solamente cuando te sientes cómodo. Esta semana podrías notar que otros observan e incluso tus pequeños gestos, pero mi vida, no necesariamente están buscando juzgarte. Tu número de la suerte, 9, 21, 35, 48, 71 y 88.
0: No, pues, chorro, cuatro esquinas. Vámonos con el que sigue, por favor.
6: Vámonos con Libra.
0: Libra.
6: Para Adelina, para la Caramelo y para mí.
0: ¿Y el Javi? ¿Dónde anda el...
7: ¿Ya probaste el helado de Michelin?
4: Libra.
0: Es hora que no lo he probado. Ya me dijiste que está bien rico.
7: Está bueno.
0: Está bien rico, ¿verdad?
7: Me comí la chocobanana y me acordé del Javi.
0: Esa sí, la probé y estaba bien rica. Bueno, vámonos con Libra. Mi querido Libra, no todos los conflictos tienen que terminar con alguien decepcionado. Sabes que cualquier relación requiere acuerdos y concesiones, pero quizá te acostumbraste a pensar que comprometerse significa repartir las incomodidades para que ninguno pierda demasiado. Esta semana cambia esa mirada, mi Libra. Un verdadero acuerdo también puede buscar que la felicidad y las cosas buenas sean compartidas. Antes de aceptar una solución, pregúntate si existe otro camino. Muchas veces escuchar con amor y expresar tus necesidades puede revelar posibilidades nuevas. A veces el equilibrio aparece cuando dejas de competir y comienzas realmente a comprender a tu pareja. O sea que estuvo bien relacionado con la pareja y todo este rollo, Katy. Ahí está, mándeme.
8: El acuario, gordis, el acuario.
0: Pero no se ha enojado,
4: ¿va? Acuario.
0: No se ha enojado, mi compadre, ¿va? Casi nunca nos piden acuario. Qué bueno, Michelle.
1: Acuario. Aquello que consideras aburrido. Inga, ¿sabré otra cosa?
0: No, eso no, gordita. Te lo paso aquí.
1: Ahí te está.
0: Okay.
1: Aquello que consideras aburrido podría regalarte una sorpresa esta semana. Sueles preferir y dedicar tu energía a proyectos, sueños y grandes ideas antes de perder tiempo en tareas cotidianas. Pero mi vida, no subestimes esos momentos sencillos, una conversación casual, un mandado o una rutina aparentemente insignificante podrían llegar a tu vida. Tu número de la suerte, 3, 21, 39, 54, 74 y 88.
4: Ay, yo no sé cuál es el 54, la verdad.
9: 54.
4: No, te lo ando
8: Libra, mi cochito, Libra. No soy Libra, pero no lo han dicho.
4: Jonathan, sí lo dijimos, se lo acabamos de mandar al Javi, Adelina y no sé quién más. Mándeme.
8: Biscochito. ¿Qué onda, Ramiro? Gordis. Leo.
4: Nos manda el Ramiro una foto donde va pasando y hay una bandera estadounidense y dice, mi bandera, dice. Pónselo. ¡Qué barro! Ahora resulta ser.
1: Esa es mi gente.
4: Gente que trabaja, que vive y que siente, dice.
9: Leo.
4: Ahora sí, vámonos con Leo. ¿Cómo eres de simple, Ramiro? Dice, Leo, esta semana deja de convencerte de que tus sueños son demasiado grandes para hacerse realidad. A veces intentas ser tan sensato que terminas creyendo que madurar significa conformarte con una vida segura. Pero déjame decirte que será poco emocionante. Sin embargo, hay deseos profundos que no desaparecen por mucho que intentes ignorarlos. Simplemente deja de renunciar antes de intentarlo. Escucha aquello que tu corazón sigue pidiendo. Tal vez sea momento de convertir ese sueño en un camino posible. Yo quiero saber cuál es ese sueño, mi gordita.
1: ¿El sueño posible?
4: No, pues el sueño posible que trae, que tanto habla ahí el Ramiro y que no sé qué tanto.
1: ¿El sueño americano?
4: Venirse acá a México por ti, mi gordita. Ha de ser todo el rollo. Dice, puedes mandar felicitaciones para quién. Vengo bien ciega el día de hoy, ¿eh? Vamos a mandar felicitaciones para ni más ni menos que Daleisa Morán, que hoy cumple 2 añitos. Fíjate que no lo había escuchado, never. O sea, nunca, pues. Daleisa Morán cumple 2 años el día de hoy. Así que para Daleisa.
10: Ay, tenemos piñata el fin de semana.
4: ¿No te invitaron, mi gordita? Ay, mi gordita. Para Daleisa y para todos los Tadeos. No, mentiras, para todos Mateos. Para todos los Mateos que están cumpliendo, bueno, celebrando su onomástico, cumpliendo años. Cualquier cosa que estén celebrando, a mi gordita. ¡Felicidades!

0: pedimos a Dios.
1: ¡Felicidades! Y que no se nos olvide, mañana es el cumpleaños del señor Mauricio Villarreal.
2: ¡Mauricio Villarreal!
1: El semental de Jesús.
2: Nos invita a la carne asada.
1: ¿A poco no te dijo?
2: No.
1: A mí sí me mandó la UBI.
2: Yo, el callito de loba.
1: Pero ya sé por qué no te invita, mi gordi. ¿Por qué? Porque vas a acabar todo. Ah, eso sí no lo había pensado. Pero bueno. Vámonos, que la ropa se vino el agua. Así la ando creyendo mi amiga Selene Valencia.
2: Por culpa de la Selene me quedé sin calzones.
1: ¿El viernes?
2: El viernes.
1: Con la Selene. No creo que llueva.
2: Me da vergüenza porque en la mañana que salí, miré un carro tapado. ¿Y esta carpa?
1: Digo, ¿y esta carpa? Digo, ¿y esta carpa y el chonín de la gordita? Te digo, pues.
2: Y lo identifiqué por la rayona de canela que tenía ahí.
1: ¡Guácala! Eres muy chistosa, mi gordita. Guácala, guácala, guácala, guácala. Bueno, hasta aquí los choróscopos del día de hoy porque ya tenemos que ir, ¿no?
3: Esas mañanitas son las que me gustan, bizcochito.
1: Ya ve, mi Mari, se le hemos puesto como 5 veces, ¿verdad?
2: Ni siquiera nos peló.
1: Ni nos peló desde...
2: Ah, pero ya anda enamorada con el camionero.
1: Sí, enamorada seguramente. Desde el viernes andamos felicitándola. Y usted nada que nos pela, mi Mari. Pero esperamos que le haya pasado muy bien. ¿No te invitó? ¿No fuiste?
2: No me invitó.
1: Yo fui un ratito. Pero bueno, nos vamos y agradecemos a nuestros patrocinadores, gordis.
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1: Los Ángeles, mi gordita.
2: Carlitas, Los Ángeles.
1: Pensé que ya sabías, gordis. Nos vamos.
2: Hasta mañana, cuchurruminas y cuchurruminas. Y besitos cachichurris.
1: Bonito inicio de semana, ¿eh?
2: Recuerden, mañana la carne asada del señor Don Mauricio.
1: Que
2: nos vemos en vivo y en directo.
1: Dices tú.
2: Oye, hubiéramos hecho programa ya, ¿verdad?
1: Dices tú. Sí, tú, Chuy. Vámonos, pues. Y viene porque la ropa se vino el agua, ya casi. Ya, 10 minutos nos separan de las 2 de la tarde. Que nos vaya bonito a todos el resto de esta semana, que Diosito me los cuide. Y por acá andamos mañana en punto de las 10 de la mañana. Quédate aquí nomás.
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0: Son las 2 con 16 minutos.
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0: 32 grados centígrados.
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27: Son las 2:22.
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1: Y esto va para toda la gente trabajadora en todo el mundo entero. Es tiempo de fiesta, tiempo de party.

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3: Son las 2:45. 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

0: Son las 3 con un minuto.
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0: Son las 3:16. 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
0: Son las 3:20.
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0: Son las 3:45. 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

eso pasó, mi estimado amigo y compañero ejidatario. Ay, no me parezco al primo Germán, compañero ejidatario. ¿Cómo estás? Hola, ¿qué tal? Saludos a mi amigo el primo Germán. El primo Germán. Iba a decir algo, mejor no lo digo. Por cierto, primo, no me invitaste a ser tu compañero ahí en el grito, ¿eh? Yo hubiéramos sido la pareja perfecta ahí. Llevaste a mi amiga María Elisa. No, mi amiga María Elisa es una máster de la conducción. Pero si hubiéramos estado el primo, yo hubieran sido el Chompiras y el Botija ahí. Señor Barriga y Don Ramón nos hubieron. ¡Saludos, mi hermano! Todos los locutores de Culiacán, a todos los que somos de la vieja guardia. Somos de la vieja guardia, plebes, hay que reconocerlos. Hay mucha plebada nueva. Mucha plebada nueva. Bienvenidos a este gremio. A los que pensaron que era, no sé, volverse millonario. ¿Cómo les hicieron? ¿Cómo les ha ido? Estoy solo, sí, estoy solo el día de hoy. Estoy solo, triste, abandonado. Les aviso de una vez antes de que llegue el mensaje. Digo, lo pueden mandar diciendo chucho, guapo, lindo, encantador, ¿verdad? Solamente hay que cambiarlo de eso. Y la Mari Preciado también me puede mandar uno igualito. Oye, es el lunes 21 de septiembre, el mes de la patria. Y se fue de volar el mes de septiembre, güey. Tan así que yo quisiera que ya fuera 30, no sé por qué. Ya quisiera que fuera 30. ¿Cuántos días trae septiembre? A ver, 30 días. Para los que andan pensando, planeando, invocando que llegue la quincena, es el próximo, de este miércoles que viene al otro. Hasta de este miércoles al otro. Y como a las 11:45 de la noche les va a caer, ¿eh? Porque... ¡Qué gacho! ¿Cómo amanecieron, plebes? ¿Cómo les fue después de las fiestas patrias? Uy, es que despedorre se hizo el viernes, ¿no? Con la lluvia. Hubo de todo esta semana y este fin de semana. Hubo lluvia, cayeron rayos, cayó mucha agua, cayó granizo también. Vino mi amiga la doctora Claudia, también estuvo presente. Porque, por cierto, yo ayer fui a saludarla allá en los rumbos de la Feria Ganadera Nueva, que se encuentra en la salida a Costa Rica. Bueno, pues todo el mundo sabe, ¿para qué le voy a andar diciendo, va? Digo, porque mucha gente que todavía está con la idea que está acá, donde está la sendera, donde está mi amigo Gavino, el chino. ¡Ese chino! ¡Barbas tecas en el...! Estaba poniéndole mucha atención a mi amiga la doctora Claudia y me enteré, escuché muchas cosas, ¿no? Pero uno de ellas era de que el subsidio... Si no lo dije bien, pues ahí disculpen, la idea es esa. El subsidio a la luz en Sinaloa se va a ampliar un mes más. Eso fue parte de lo que nos dijo el día de ayer la presidenta Claudia. Destacó que tiene todo su apoyo, que le va a brindar todo su apoyo a la gobernadora Graciela Domínguez y todos los que vivimos en Sinaloa. Gracias, gracias, señora presidenta, gracias. ¡Ah! Un mes más de subsidio. Nomás le encargamos, hay que le encargue a los de la comisión, que de perdida de ese mes, de perdida 15 días, que tengamos luz, ¿no? También. Yo sé que no es culpa de usted, presidenta, yo la respeto. Pero pues, oye, ¿qué es eso el viernes? Yo digo, estoy hablando allá de mi barrio, vivo para la zona norte, ¿no? Específicamente, vivo ahí, pero pues tengo mi casa en la primavera, ¿no? Aclarando. Quiero aclarar. Desde el viernes, como eso de las... ¿Qué te gustan? No fue el viernes. Fue el sábado. Bueno, el viernes se fue en la noche, pegó un llovidón, está bien, se entiende, ¿no? Pero ya el siguiente día, ya sin lluvia, se nos fue la luz allá en el Umaya, como desde las 5 o 6 de la mañana, volvió a las 11 de la noche. No, gracias. Gracias. Digo, qué bueno que va a haber subsidio un mes más, pues ojalá que de ese mes que nos van a dar más de subsidio, de perdido unos 15 días tengamos luz, digo, para aprovecharlo, ¿no? Saludos a toda la gente de la Comisión Federal de Electricidad. Ay, no. ¿A poco? ¿Qué dijo? No le mueva. Van a querer cobrar más que... No, pues como a ti no se te va la luz, hijo. A mí sí se me olvidó todo. Tuvimos, ¿qué? Como 16 horas sin luz. El sábado. ¿Qué
es eso? O digo, qué bueno que va a haber un mes más de subsidio. Pero pues ojalá que perdida ese mes, de perdida la mitad, tengamos luz. También me tocó escuchar que a partir del día 3 de noviembre ya se van a prohibir totalmente en todo el país el uso de celulares. A partir del 3 de noviembre se prohíbe el uso del celular en las escuelas de México ni en el recreo. También esto lo anunció el día de hoy la ciudadana presidenta. Pues es una medida que nosotros ya comentábamos el otro día, se nos hace desde, o sea, como padres de familia, pues está bien, ¿no? Está bien, o sea, pero pues también cuando hacemos propuestas también hay que idearnos, porque también a los que, por ejemplo, somos padres trabajadores, que si chambeamos, o de perdida vamos a chambear, o de perdida nos presentamos a veces, porque sí, sabemos, hay muchos que nomás van y se presentan, ¿no? Y otros si chambean. Pues, a lo que me refiero yo, que pues nos quedamos con la preocupación de dónde estarán nuestros plebes, ¿no? Yo con eso de las rosas amarillas. ¿Cómo inventan jaladas, eh? Rosas amarillas. En mis tiempos era de hacerle una carta de amor. Es eso, con las rosas amarillas. Me estaba hablando doña Leti, deja en paz a la plebe. Porque su hija vende flores, po. Ya, Leti, ya a esta hora ya no va a vender, ya. Eso fue por la mañana. Está bien lo de los celulares, pero pues de perdida que les den chance, no sé. Lo que estuviera bien, que desde mi punto de vista, estuviera bien que las escuelas, si no les van a permitir el uso de celulares, que les permitieran el uso de algún, ¿cómo se llama? Ahí donde guarda las cosas uno. ¿Cómo se llama, carero? Donde uno guarda las cosas. ¡Carero! ¡Carero! Un locker. Sí, porque pues también, imagínense, uno que está trabajando, que no puede ir a recoger a los hijos a la escuela, pues también sería bueno uno estar en contacto. Ey, ¿ya saliste? Ey, ¿ya llegaste? Ey, ¿cómo va la cosa? O sea, pues también estar incomunicado, pues también volveremos a los tiempos de las cavernas, de otros tiempos, ¿no? Durante lo que dura las clases, pues sí está bien, ¿no? Sí está bien también crear algún mecanismo para también tener contacto, saber cómo están nuestros hijos, ¿no? También saber si llegaron a la escuela. Eso es muy importante. La otra vez comentaba yo que, por ejemplo, ahí en el 707 del Infonavit Umaya, donde mi hijo estudió, donde estudié yo hace muchos años y que ya existía, ahí está muy bien. Ahí los muchachos cuando entran a la escuela tienen que pasar, pues como cuando usted va al cine, o sea, tiene que pasar su credencial. Y los padres de familia tienen que descargar una aplicación que los mismos muchachos ahí de sistemas del CETIS, cuando los muchachos, los estudiantes pasan, uno se entera ya como, ah, mira, ya va entrando este canijo, mira, llegó tarde, llegó temprano. Y también nos enteramos a la hora que sale, ¿no? Porque al estar sin celular, pues imagínate, uno también está bien, se queda con el Jesús en la boca, ¿no? No sé si me entiendan. Estoy apoyando, pero también hay que buscar cosas para también uno estar con el pendiente. Bueno, señores, arrancamos, los hijos de la remangada, mucho verbo. Pues ya lo dije, ni el Capitata ni mi compadre Jorge van a estar presentes el día de hoy. Voy a estar solo, el hijo de la remangada, solo, triste, abandonado. Si me quiere acompañar, bien. Si no, pues también, yo de todos modos cobro, o sea. Si no, ahí está el silloncito que nomás tienta. Solo de menos, o sea, no pasa nada. No pasa nada. 6674-1842-82, WhatsApp en cabina, 6674-1842-82. 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Iniciamos, amigo Chicho Espinosa, con ustedes hasta las 6 de la tarde, si Dios nos lo permite, y si no nos gana el sueño antes de eso, ¿ok? Qué bárbaro, ni el Capitata. Ah, no, anda para Los Ángeles. Anda para Los Ángeles. Rumbo a Imala, aclarando, ¿no? Rumbo a Imala.

0: Son las 4 con 28 minutos.
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0: Bueno, como dice mi compadre, vamos a ver qué dicen las víboras cascabeleras. Voy a poner los lentes, ni modo. Yo ocupo lentes, plebe, yo ocupo lentes. Ni modo, ya, ¿qué le vamos a hacer? Ya somos los tres cuatro ojos de la remangada. O sea, ¿qué dice la raza? Ah, le decía que Pablito Cervantes dice por acá, no le mueva, compadre, no le mueva. Van a querer cobrar de más otra vez. Pues bueno, pues el subsidio un mes más. Vamos a ver qué dice mi compa Damián Gallardo Insunza, levantándonos el ánimo. Yo pensé que iba a recibir un mensaje de mi amiga, la chula, preciosa, linda y encantadora. No me mandó nada.
1: Envidioso.
0: Sí, tengo envidia, la verdad.
1: Envidioso.
0: Sí, tengo envidia. Ya de perdida de la de...
1: Me encanta, me encanta.
0: Si no hay más, si no hay más. Ahorita ando como los Power Rangers, güey. ¡Qué bárbaro!
2: De hecho, solito te ves más bonito.
0: No, sí,
2: te mando a tu amigo, también que ya un saludote. Ay, se fue por una rola de Intocable. Cuídate mucho, viejo.
0: ¡Claro, papi! ¡Claro, chiquitín! Mira, hablando de la reina de Roma, la que se asoma, mi amiga, la cara.
1: Ay, Jorge Ramón.
0: No, no vino. Ahí tuvo ya. Se para el mensaje. Ya. No estoy viendo que no vino, ¿qué?
1: Se me borró el de Telestación, el de la mejor. No puedo ponerlo. Pero yo sé que está muy lejos la radio. Ni modo que vaya nomás para eso, para que me lo ponga. Es de mi Jorge Ramos. A ver cómo le hago para poner este de que esa estación. Y quiero mandar saludos a mi hija Leslie, a la Sofía, Luisito, y a mi tía que está cosiendo también.
0: Ajá.
1: Un saludo.
0: ¿Está qué? Perdón.
1: Y para Parques y Jardines, y a Ciudad Olimpia, y Valió Maluade.
0: ¿Cómo dijo? Ajá. ¿Qué más? ¿Sería todo? A ver. Acabamos de escuchar el mensaje de la caramelo en ese momento. ¿Qué más, mija? Va de nuevo el mensaje de la caramelo, porque no entendí muy bien. A ver, va de nuevo.
1: Mande. Se me borró el de Telestación, el de la mejor.
0: Ajá.
1: No puedo ponerlo, pero yo sé que está muy lejos la radio. Ni modo que vaya nomás para eso, para que me lo ponga.
0: Ajá.
1: Es de mi Jorge Ramos.
0: Ajá.
1: A ver cómo le hago para poner este de que esa estación.
0: Ajá.
1: Y quiero mandar saludos.
0: Ajá.
1: A mi hija Leslie.
0: Ajá.
1: A la Sofía, Luisito. Y a mi tía que está cosiendo también.
0: Ah, que está cosiendo, ok.
1: Un saludo.
0: Ok.
1: Y para Parques y Jardines.
0: Ajá.
1: Y a Ciudad Olimpia.
0: Sí.
1: Y Valió Maluade.
0: ¿Eh? A ver, no entendí bien ese pedacito. Bueno.
1: Y hace Olimpia.
0: Ajá.
1: Y Valió Maluade.
0: ¿Eh? No le entendí, la neta. Yo le entendí que valió roña la cosa, algo así. Bueno, vamos a ver qué dice ahora mi compa Cesarín.
3: Buenas tardes, compa Chucho.
0: Hola, Espinoza, ¿qué tal?
3: Aquí,
0: hola.
3: Fiel a la mejor.
0: Te sí, compa.
3: 104.1.
0: ¿Eh?
3: Saludos, compa Chucho. Por favor, ponga una rola de Joan Sebastián.
0: Ya sabía,
3: por favor,
0: que no era gratis, en salud.
3: Muchas gracias, nos seguimos escuchando. Gracias.
0: No te creas, Checharín.
3: Compachucho, ponga el audio de la tos.
0: No, no, sería una falta de respeto, doña Maggie. Eso no lo haría yo, jamás. Es algo muy privado. ¿Qué más?
4: más tenemos? Dice, buenas tardes, mi compa Eric nos mandó otra imagen. Jesús, sí, Jesús está en el cielo. Buenas tardes, compa Chucho, saludos. De su compa Eric Ozuna, fiel radio escucha. Vaya que sí, mi compa Martínez, otro fiel radio escucha.
5: Hijo Remangada, muy buenas tardes.
4: Aquí está ese fondo, loco.
5: Feliz inicio de semana. Ajá. Mi compa Chucho, bueno, está solo, ya sabe que andamos siempre con usted, ¿no?
4: No sé.
5: Usted ganas. Y que su hija el sábado se le haya pasado muy bien. Mucha felicidad para su hija, ya sabe.
4: No me recuerde, güey, que no invité a mucha gente y me andan reclamando. Me andan reclamando. No, no te creas, Martín. Muchas gracias por los mejores deseos para mí. Pequeñuela va a verlo, hijo de su favorito, va a ver yo ando la mano. Flores amarillas, hijos de toda su. Ya saben que. ¿Y aquí se ve, Chucho?
6: Hola, hola, muy buenas tardes, Chucho.
4: Hola, María.
6: Castigado, solito.
4: No, al contrario.
6: Pues ni modo.
4: Me duermo a gusto. Otro, no, trabajo más a gusto.
6: Saluditos.
4: Ajá.
6: Hoy.
4: ¿Qué pasó?
6: Hola, caramelo.
4: ¿Estás celoso o qué?
6: Bueno, que tengas una bonita tarde. Que estés solito. Chao, bye.
4: Qué triste, ¿no, María? Te hace falta hacer zumba, ¿eh? Se nota que traes baja la glucosa el día de hoy, ¿eh? Hace falta adrenalina en ese cuerpazo 90-60, revienta. ¡Davino! ¡El chinito! ¡Chino!
7: Buenas tardes, Remangado, buenas tardes, compachucho. ¡Qué barbaridad!
4: ¿Qué pasó?
7: Ay, no, caramelo, no vaya, por favor, no vaya, porque no está Jorge Ramos.
4: No, no va a venir.
7: Y
4: no va a venir.
7: Tú y el Chucho no caben ahí en la cabina.
4: ¿Qué bueno que hablaste, Chino? Me da gusto saber de ti, ¿eh? Me da gusto saber de ti, Chino, ¿eh? Dile, pues. Ni modo, ¿qué le vamos a hacer? No hay más.
8: Buenas tardes, tenga ahí. Jesús Espinosa.
4: Ah.
8: Aquí, caray, ¿cómo te cayó la torta de ayer que te dieron en la feria ganadera?
4: Ah, muy buena. Ándale, pues.
9: Ándale, pues, cuídate, que te vaya bien.
4: Bueno, ya vámonos, pues, 667-418-4282. Ay, la caramelo, todo un casco de la vida real, como dijera doña Silvia Pinal. Continuamos aquí a través de la mejor 104.1 FM. Pegó un suspirón, así como... ¿Estás oyendo, sorda? Dije sorda, no gorda, no, aclarar.

0: Poncho, ¿qué dice? Buenas tardes, viejo. ¿Cuál sol, hombre? Aquí estamos con usted acompañándole, ya se la sabe. Si no vinieron, pute, ni que no tuviera caballón para sacar el jale adelante.
1: Ese hombre, saludos, nunca Poncho, se baña.
0: Ya, ¡ánimo! ¿Qué onda con la Cindy? Se le cuatrapearon las llamadas, ¿qué rollo ahí? ¡Ánimo! ¡Saludos para todos!
2: ¿Quién es la Cindy?
0: Ya vamos a salir para Culiacán.
2: ¡Ah, la Caramelo! No se engancho con mi amiga la Caramelo. No le digan la Cindy, porque la gente luego va a pensar que le decimos la sin dientes, ¿no? No se han sido llevados con mi amiga la Caramelo, por favorcito. Compa César, para que vea que aquí agradecemos la fidelidad de la gente. Pidió una de Joan Sebastián, ¿por qué cree? Pues no cree que se la merece, seguí una de Joan Sebastián. Ah, mentira. Ahí le va un corrido de hombres. Porque me dijeron que a usted le gustan las de hombre.
0: Mentiras.
2: Vamos a ver, compa César. El corrido que le gusta a mi amigo, el comandante burgueño.

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